Ajá, eso es.

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0: Es la 1:32 de la madrugada.
1: Temperatura 20 grados. Humedad 73%.

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27: Es el anuncio electoral del Partido Socialista, uno de los anuncios electorales. Esta campaña va a ser extraordinariamente intensa y con una izquierda que se muestra ahora desconcertada entre la esperanza y la resignación después del movimiento de Gabriel Rufián, sobre el que había muchas expectativas, que sabéis que finalmente encabezará la candidatura de Esquerra Republicana y no liderará ese frente amplio, aunque se ha comprometido a participar de alguna manera en la campaña ayudando a Podemos. Pero ¿cómo queda desmontada o demontada el resto de las izquierdas? ¿De qué manera pueden ir juntas o no a esta convocatoria electoral? Es el permanente debate, es de lo que está, con lo que está ardiendo la red, y mientras tanto, en todo este clima de extraordinaria crispación al que nos ha mantenido la derecha y el Partido Popular durante toda esta legislatura. Bueno, hoy es un día en el que, sí, muchos de vosotros pues estáis de día libre, porque es puente en España, otras tantas personas no. Pilar de la Peña, buenos días.
28: Hola, buenos días.
27: Así que es un día en el que podemos caminar a medio gas. Yo tenía hoy un estreno mundial. Tenía un estreno mundial que había preparado con mucho mimo, pero en respeto a Dargen y a Alberto y algún que otro oyente que manifiesta su Bartu, que manifiesta su discrepancia con el uso de la inteligencia artificial, no vais a poder ver el estreno mundial de nuestros Muppets hablando de la que se nos viene encima, porque la que se nos viene encima es la bomba. En cualquier caso, sometido bajo las presiones de los pocos que lo habían visto, me han dicho, pues ponlo por lo menos en el Instagram. Y digo, bueno, pues que no quede en balde mis horas de dedicación, porque le he dedicado muchas horas a este... Pero bueno, si me insistís mucho, quién sabe si a lo mejor podemos hacer alguna excepción. A Pai no le ha gustado nada.
28: No es verdad. Sí, no, sí, he dicho verdad. Eso para nada.
27: Pai, no te ha gustado nada porque te lo envié pensando que ibas a romper en carcajadas y me regalaste una indiferencia terrible, ¿sabes? Escuché el ruido de la indiferencia.
28: Lo escuché y luego tuve una crisis en casa, con lo cual tardé en poder contestar. Entonces.
27: Mierda, vaya.
28: Pero no, me gustó, me pareció muy, muy divertido, sí, no, sí que me gustó. No sé si como para hacer un estreno mundial a todo trapo, pero sí que...
27: Joder, qué alegrón. Exactamente, Pascal lo ha visto. Pascal empieza a identificar el lenguaje propio de la cafetera. Si convencéis a Dargen y convencéis a Bartu a lo largo de este programa, yo me comprometo a hacer ese estreno mundial por el que nos van a censurar en todas las redes. Mira, nos van a censurar este vídeo, no vamos a poder monetizarlo. O sea, eso darlo por hecho, porque digamos que no utiliza ni el lenguaje más políticamente correcto, ni una imagen que sea aceptable. Pero bueno, tampoco hemos venido aquí, hemos venido a lo que hemos venido. Dice, ¿quiere un café? Dice Ubelán. Bueno, vamos a hacer una cosa. Antes de comenzar, vamos a escuchar, porque todo esto, sí, hoy es un día como digo, un poco para estar más relajados, vamos a hablar de las confluencias de la izquierda, el mito de la unidad, la esperanza, Rufián, y todo lo que ha sucedido en las últimas horas. Pero antes, eso sí, ya sabéis que La Cafetera pues es un programa que tenemos una pequeña... Dice, jo, ahora tengo que irme de Instagram, dice Bárbara. No tengo Instagram, dice José Manuel, si os lo digo, tenéis que insistir a Dargen. ¿Sabes? Yo no puedo hacer nada. O sea, me tienen agarrado. Dice Moniquilla, yo tampoco. Ponlo, dice Bárbara. Ya lo sé. Me lo vais a tener que pedir mucho. Como diría Feijóo, no soy presidente porque no quiero. Pues vamos a escuchar cuáles son los sonidos que nos ha dejado este fin de semana, cuáles son los sonidos que nos ha dejado la actualidad, sin nuestra intervención, sin nuestra interpretación, simplemente los sonidos a secas, para que vosotros saquéis las conclusiones. Y seguimos aquí en La Cafetera con este pequeño capítulo de Netflix que cada mañana confeccionamos con mucho mimo para vosotros. 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
1: Buenos días, mundo. ¿Quieres un café?
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10: En el programa La Cafetera de Radio Cable
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20: esta
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21: Ya que tuviera cuidado porque con las cosas que había dicho, que yo le oí la grabación del programa de Fernando Berlín...
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24: It's amazing. When you stand up here, it's just like the love. I could say the stupidest things and you clap, you know, I love you so. I'm sure. But we don't say the stupidest things. We say things of common sense.
29: Today, the United States is sanctioning the International Criminal Court. We will ban transactions with this rogue court, cutting off their resources and crippling their ability to operate against us.
30: It is an attack on the victims of mass atrocities who have waited years, sometimes decades, for those responsible to be held to account.
29: Because our message is clear. The United States and the American people are not subject to the jurisdiction of this fake ICC.
31: Todo es un debate frente al fascismo, nunca lo rehuimos y nos da pereza. Es nuestra labor y nuestra vocación hacer frente al fascismo y construir una sociedad libre. Por tanto, vamos con todas las ganas. Nosotros no vamos a las elecciones a prometer nuevas cosas, sino que vamos a seguir haciendo lo que hemos venido haciendo, que es ser claros, decir siempre la verdad al pueblo, nos guste o no nos guste, y desde luego ser coherentes, es decir, hacer lo que decimos y decimos lo que hacemos. Ahí es donde nos van a encontrar siempre.
32: Nos preocupa esa ola reaccionaria que está recorriendo el mundo. Nos preocupa esa política, mala política, que practica la derecha en este país. El Partido Popular, el señor Feijóo, el señor Bonilla y todos los que lo acompañan, también Vox. ¡Nos preocupa!
33: Habrá un gobierno de todos, para una nación de ciudadanos libres e iguales. Un gobierno que os pida sacrificio, pero no os va a pedir que le aplaudáis. Sacrificio.
34: Morales, ayer mismo llegó a decir, voy a pedir sacrificios, pero no me aplaudáis. Hombre, te vamos a hacer la ola, ¿no? Una cosa...
35: Todavía hay quien se sorprende, quien se pone estupendo y tibio, que no hay nada que peor lleve, que la gente tibia, que se pone, ay, cómo son estos del PP. Cuando criticamos, que claro que Sánchez va a intentar hacer todas las trampas que pueda. ¿Qué más tiene que ocurrir? ¿Cuánta gente pidió votar por correo en una fecha elegida a traición y no le llegó el voto o le llegó tarde? Todo el mundo conoce casos. ¿Cuántas denuncias ha habido por España? Estamos hablando de un líder que llegó a su partido con urnas de cartón.
34: Que siempre está en lo mismo, en los bulos, en los insultos y en los recortes. Los bulos. Lo hemos visto antes. Al señor Feijóo, que sabéis que cuando Álvarez Cascos era ministro de Transportes, en fin, todo un ministro de ejemplaridad, íntegro, ¿no? El señor Cascos, permitidme el sarcasmo, por supuesto, él era presidente de Correos. Por tanto, se encargaba del voto por correo. Y le hemos escuchado decir al señor Feijóo: yo no me fío de los directivos de correos.
35: A la delegación de gobierno solo le quiero dejar un recado. Quiero saber si es cierto que hay un grupo que ha tenido antecedentes terroristas pro-palestinos gestionando esa acampada, porque sobre sus hombros va a recaer todo lo que suceda, que lo sepan.
0: Yo creo que es más importante, y estoy convencido que es una buena noticia para la Moncloa y también para la izquierda, primero lo que hemos conocido hoy, que es la decisión que ha tomado Gabriel Rufián y Esquerra. A ver, Gabriel Rufián es el jugador franquicia de Esquerra en el Congreso de los Diputados. Y más allá de lo que os he escuchado, que sabéis más que yo, de las listas o de los nombres, yo creo que lo que ha sucedido es Esquerra se posiciona con su jugador franquicia, como lo puse de otra manera, como cabeza de cartel, pero como el clavo del abanico para que haya motor Podemos en el Frente Amplio. Ese es el movimiento que yo he querido leer hoy.

0: Dice Moniquilla, ay, que muchos se van a quedar en casa. Bueno, vamos a ver qué es lo que ocurre de aquí a las elecciones. Puede pasar de todo. Tengo también otro de los análisis. Ese análisis que hacía Iván Redondo, que escuchábamos, sobre el movimiento de Rufián, lo hizo en TV3. Y allí, entre otras cosas, dijo, cuidado, que la cosa puede quedar a un escaño. Estas elecciones se deciden por un escaño, irán de un escaño, decía Iván Redondo. En cualquier caso, independientemente de todo, la campaña es muy larga, a pesar de que parece que quedan apenas 2 meses, pero lo cierto es que allí pueden pasar muchas cosas, van a pasar cosas, van a pasar los debates electorales, sucederán también subidas y bajadas, una campaña abierta, y más en este mundo en el que vivimos, que cada semana nos sorprende con alguna cosa. Pues había una expectación enorme sobre los movimientos de Rufián, había colocado las expectativas muy altas, había quien pensaba, ¿va a liderar de verdad una izquierda nacional? Claro, viniendo de un partido independentista. En cualquier caso, ahora pues le señalan realmente qué es lo que estaba haciendo, asegurándose un puesto dentro de Esquerra Republicana. ¿Ha llegado a titubear con liderar alguna candidatura nacional? ¿Es posible esto? Sabéis que ha anunciado Esquerra Republicana que va a ser el cabeza de lista por ese partido, y que, sin embargo, se le permite también hacer campaña en apoyo a Podemos en el resto del territorio. Esta es por lo menos la interpretación que hacen los medios de comunicación, porque no queda muy concretado en qué va a consistir ese tipo de apoyos. Pero, ¿y hasta dónde? En cualquier caso, para la izquierda, Pilar, pues terremoto total, porque en esta incertidumbre en la que se mueve constantemente y en este eterno debate sobre la unidad de la izquierda, este escenario es bien raro. La semana nos ha dejado muchas, muchas cosas, nos ha dejado cosas como esta, la situación de Gabriel Rufián. Vamos a ver, supongo que en cuanto a lo largo de estos días, pues escucharemos cuál es la interpretación de Gabriel Rufián, cuál es la respuesta de Gabriel Rufián a todo esto que ha sucedido. Pero fijaos en ese análisis que os decía Iván Redondo. Decía, estas elecciones van a ir de un escaño en TV3.
1: Yo os diría la importancia de un escaño. Esto es lo que me dice, pero vamos, que no el cuerpo. Mi cabeza, mi corazón y también la fe y el instinto político. Entonces, cuidado. No es solo que el consorcio PP y Vox no tengan 176, sino que en realidad el reto para la izquierda es mantenerlos en 172 donde están ahora. Porque con 175, pues te puede aparecer UPN, ¿os suena? Y ya tienes el 176, o te puede aparecer también Coalición Canaria, nos suena a todos, y te puede dar la mayoría absoluta. Luego, falta muchísimo, ¿eh? O sea, en estas 7 semanas, 50 días, vamos a tener, sobre todo muchas fases en la campaña, ¿no? Pero en la primera fase, y lo digo porque si no, reviento y yo trato de ser una persona honesta, es esta que estoy contando. De momento, es así como empieza. Vamos a ver, porque yo creo que todos van a vivir momentos de alza y momentos de baja. Porque las campañas son así.
2: Sí, sí.
1: Siempre son así. Va a haber debates y vamos a ver qué sucede. Pero en mi impresión, 10 escaños y un penalti. No hay una supermayoría de 200 diputados del consorcio PP-Vox.
0: Quizás que el tiempo de las mayorías ya ha desaparecido, Pai, pero en cualquier caso muchas expectativas también en torno a una hipotética candidatura con Rufián, que porque además todos son elucubraciones. ¿Quién sabe cómo hubiera funcionado una candidatura así? Ahora, es verdad que se queda...

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0: Son las 2 de la madrugada y un minuto.
1: Temperatura 20 grados. Humedad 73%.

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0: Son las 2 de la madrugada y 32 minutos.
1: Temperatura 20 grados. Humedad 73%.

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0: Son las 3 de la madrugada.
1: Temperatura 20 grados. Humedad 73%.

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0: Son las 3 de la madrugada y 31 minutos.
1: Temperatura 20 grados. Humedad 73%.

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0: Son las 4 de la madrugada.
1: Temperatura 20 grados. Humedad 78%.

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0: Son las 4 de la madrugada y 36 minutos.
1: Temperatura 20 grados. Humedad 78%.

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0: Son las 5 de la madrugada.
1: Temperatura 20 grados. Humedad 78%.

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0: Son las 5 de la madrugada y 32 minutos.
1: Temperatura 20 grados. Humedad 78%.

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0: Son las 6 de la mañana.
1: Temperatura 20 grados. Humedad 78%.

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0: Son las 6 de la mañana y 31 minutos.
1: Temperatura 20 grados. Humedad 73%.

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0: Son las 7 de la mañana.
1: Temperatura 20 grados. Humedad 73%.

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0: Son las 7 de la mañana y 32 minutos.
1: Temperatura 20 grados. Humedad 73%.

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0: ¿Quién tiene más? ¿Quién tiene más? No me diga. Caíste en las trampas del consumo, ¿eh?
1: ¿Te sientes bien?
0: Ahora me dices que tú no sabías que estabas perdido. Eso ya es cuento, compa.

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si la única opción en la vida fuera consumir, y tú los vieras, llegan a saltar cuando les aprueban la tarjeta de crédito, no se dan cuenta que ahí le vendieron el alma al diablo.

0: Son las 8 de la mañana y 30 minutos.
1: Temperatura 20 grados. Humedad 78%.

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realidad. 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

0: Si quiere darle vida a un ciclo nuevo, cada cierto tiempo pone huevos.
1: No come mucho porque es de sangre fría y se alimenta de moscas que viven un solo día. Y si no hay comida, no lo culpo. Si se alimenta de su propio cuerpo como los pulpos, no moriría aunque su cuerpo entero se comiera. Es como las salamandras, rápido se regenera.

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0: Son las 9 de la mañana.
1: Temperatura 21 grados. Humedad 78%.

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0: Son las 10 de la mañana.
1: Temperatura 22 grados. Humedad 73%.

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Todos los homenajes te serían propicios. Las injurias del hombre que amanece y halla su mundo en ruinas. Las maldiciones de los poderosos que viven de la usura. Todas las agresiones te coronan de triunfos. Te debatías unánime entre las exigencias de dos brujas feroces, la poesía y la guerra. No te rendiste a sus encantamientos. La voz desaforada de la que te serviste para el grito de guerra codiciaba tu espíritu. Las dos se disputaban tu cuerpo. Te querían amantes saciándoles el ardor que las condena a ser cuerpos sin carne. Pero las defraudaste. Una quiso escuchar el canto de tu pecho calagar a su oído. Tu voz se rebeló y tu verso fue un arma. La otra te creyó conquistado y ordenaste la lucha necesaria. Tu boca había elegido la ubre de esa hembra que amamanta a los hombres, que fundan dinastías y dividen los tiempos.

0: Son las 10 de la mañana y 30 minutos.
1: Temperatura 22 grados. Humedad 78%.

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0: Son las 11 de la mañana.
1: Temperatura 22 grados. Humedad 78%.

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4: Muy buenos días. Sean todos bienvenidas y todas bienvenidas a este programa, a La Gaveta, aquí en Radio Guiniguada. Como siempre, vamos a intentar en esta mañana de martes pues tener un programa alegre, entretenido. Yo creo que hoy lo vamos a conseguir. Hoy lo vamos a conseguir porque, aparte de la música del buen rollito y todas las fiestas que tendremos después con el Don, vamos a charlar un ratito con un buen amigo. Adrián Rosales, el actor del programa de Televisión Canaria En Otra Clave, que empieza su nueva temporada ya. Empezó este fin de semana. Y tenemos por aquí pues a uno de sus grandes protagonistas. Así que eso será ya en breve, después de la musiquita del buen rollito. Y como decimos también, como no, esa agenda festiva con el don que lo tengo aquí. Buenos días, Don.
5: Agarramos ni un grillo.
4: Pues mire, bien, aquí, otro día más con todos los oyentes y los amigos de Radio Guiniguada para llevarle pues esta gaveta.
5: A mí me gusta usted transportar.
4: No, hombre, ¿cómo que me gusta transportar?
5: Hombre, lo está diciendo usted, aquí ya va la gaveta.
4: Hombre, la gaveta se llama el programa. En fin, bueno, lo dicho, la música del buen rollito para empezar este nuevo programa número 64 ya de esta producción, de este programa de La Gaveta, en esta tercera temporada. Lo dicho, la música del buen rollito para empezar la mañana. Escuchamos a The Jacksons con Blame It On The...

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0: Seguimos en las mañanas de radio aquí en Radio Guinubada. Esto es La Gaveta. Y como siempre nos gusta rodearnos de buena gente del mundo del folclore, de la música, de la cultura, del humor, del espectáculo. Y hoy no iba a ser menos. Así que nos vamos a dar ahora, pues en breve, un saltito hasta la isla hermana de Tenerife para hablar con una persona que se mete todos los fines de semana en nuestros hogares, en nuestras casas, para hacernos disfrutar y hacernos pasar un par de horas de maravilla. La verdad que da gusto sentarse en el sillón, el sofá de casa, y antes de irte a la cama, pues irte con una sonrisa. Y nada mejor que hacerlo con los buenos amigos del formato del espectáculo, del formato televisivo en Otra Clave. Y vamos a hablar con uno de sus integrantes, con uno de esos integrantes, de ese plantel magnífico que tiene este programa de nuestra televisión canaria. Adrián Rosales, buenos días.
1: Buenos días, Manolo, ¿qué tal?
0: ¿Qué tal, amigo? ¿Cómo estás?
1: Muy bien, pues aquí precisamente de resaca emocional, por así decirlo, porque ayer estrenamos la nueva temporada de En Otra Clave. Empezamos ya esta temporada, estrenamos ayer en La Laguna, en la Plaza del Cristo, y así que con muchas ganas de seguir.
0: Con muchas ganas de seguir. Adrián, ¿cuántas temporadas llevas tú ya en Otra Clave?
1: Pues este es mi año 14.
0: Madre mía.
1: Que se dice rápido, 14. Y este año el programa cumple 25 años.
0: Sí, señor, 25 años, casi nada. Antes tenía el otro nombre, ¿no? En clave de ja. Pero vamos, que el formato sigue siendo el mismo en Otra Clave. 25 años, ¿quién lo diría, no? Cuando uno se pone delante del televisor y empieza a ver a esos personajes entrañables y te pones a pensar, con razón él lo dice cada vez que sale y dice, no, es un poco más vieja. Pero si no se le nota la edad a ninguno de ustedes.
1: No. Es espectacular. A ella desde luego no se le nota. Pero yo cuando lo pienso, yo mira que no llevo en el programa toda su vida, toda su existencia, sino que pero claro, son 14 años. Quiero decir que yo cuando empecé tenía 30 y ahora tengo 44 y es como wow, ¿sabes? Llevo media vida, por así decirlo.
0: Sí. La verdad, el programa empezó, hay que decirlo, empezó en el 2002, pero al principio se llamaba Desde la Laguna con Humor, o sea, no se negaba ni clave.
1: Desde la Laguna con Humor.
0: Desde la Laguna con Humor, después empezó
1: a llamarse... Se grababa en el teatro, en el Café Capitel de La Laguna, y era en plan así, sketch de humor, un poco como es ahora, antes de empezar con toda la historia de Chona y todo lo que empezó en la pensión Chona, ¿no? Y a mezclar todos los personajes, en un principio era un poco el espíritu que ahora se retoma en Otra Clave, eran sketch sueltos, aunque ahora sí es verdad que los alimentamos esos sketch sueltos con... personajes ya de toda la vida como Chona, Ginés, Carmen Rosa ahora, Armando y Lucifer, ¿no? Pero son sketch individuales, ¿no? Antes, después el programa pasó a un poquito ese rollo de serie típica con una trama que cada semana se iba complicando y ahora hemos vuelto al formato de sketch humorísticos individuales. Divididos pues por los personajes y tal, ¿no? Y estamos recobrando, por así decirlo, el espíritu un poco con el que se empezó en el Capitel, en La Laguna, hace 25 años.
0: ¿Qué más difícil, Adrián? ¿Seguir un hilo conductor, como decías tú, de episodios semanales con una trama continuada o hacer estos esquemas sueltos que al fin y al cabo conforman un espectáculo completo?
1: Hombre, todo es difícil, ¿eh? Y te digo, y más en un programa... como es en Otra Clave o en Clave de Ja, que tienes 3 días, ¿sabes lo que te digo? Ya a mí los textos a lo mejor nos llegan el domingo o el lunes por la mañana y ensayamos y memorizamos lunes, martes y miércoles y el programa se graba el jueves, casi siempre son los jueves, y el domingo lo ven ustedes por televisión, ya un poquito editado, algún fallo que haya habido o para recortar cosas y tal. Y eso es, entonces, hacer un programa que son 2 horas, en 3 días memorizarlo y aprenderlo es muy fastidioso. Teniendo en cuenta, entonces tú me preguntas, ¿qué es más fácil o qué es más difícil? ¿El formato serie o el formato sketch? Hombre, el formato serie suele ser un poquito más complicado porque tienes que tener un hilo conductor.
0: Tienes que tener de memoria de atrás, ¿no?
1: Claro, de memoria de atrás y se van mezclando las tramas. A mí me costaba, también es verdad que yo llevaba menos tiempo, ¿eh? Pero me costaba quizás un poco más cuando era en clave de ja. Y de repente habían 16 escenas, ¿sabes?
0: Sin nada.
1: Y ahora son 8. Ahora son 8 más cortos, pero son 8. Entonces, antes me costaba más cuando tenía, a lo mejor, de 16 escenas. Yo llegué un día, me acuerdo que tenía 11. Uh-huh. Y yo llegué un momento en la escena 7, 8, que te lo juro, que hay veces que tienes el típico personaje que están todas las escenas de enclaveja y no sale de escena. Entonces, entran los actores, salen los actores, entran nuevos y tu personaje sigue. Y yo ya no sabía si estaba en la 8, en la 10 o en la 11, te lo juro. Y me acuerdo que fue uno en particular que Eloisa estaba conmigo y me agarró, ¿sabes? Porque me lo notó en la cara y un poco así me lo dijo con la voz bajita, en plan, estamos en la 8, ¿sabes?
0: Como, apuntador al teatro.
1: Céntrate porque sé que estás perdido. Entonces, eso me costaba mucho más. Sin embargo, es un poquito más fácil el formato que estamos haciendo ahora de, pues, empiezas una escena y la vas a acabar, ¿sabes? ¿Sabes cómo acaba? Son 10, 15 folios, que bueno, que te lo tienes que estudiar, que eso ya es jodido, pero bueno, es una historia con principio y con final. Y ya, el segundo sketch que vais a hacer no tiene nada que ver con la anterior, yeah, normalmente, ¿sabes? Entonces, es un poquito más sencillo, pero también es verdad que de repente, en un programa, aunque sean sketches individuales, te pueden tocar 6 sketches,
0: yeah,
1: y eso ya es fastidioso porque te tienes que aprender 6 escenas de 15 folios. Así que esa es mi respuesta.
0: Se multiplica. De todas maneras, imagino, Adrián, que también entre escena y escena, repetición y repetición, el humor nunca falla porque están haciendo humor. Pero esos gags que vemos siempre al final del programa, de las tomas falsas, ¿no? Como las llamamos, me imagino, sí, que el rebotallo de risa entre ustedes tiene que ser un máximo, ¿no?
1: Es que lo bueno, una cosa que tiene el programa y que no lo ha perdido y que dirección no ha querido que lo pierda nunca, es que nunca nos hemos ido al formato de la típica serie de televisión de humor que se graba en un plató, ¿sabes? Entonces nosotros solo tenemos 3 días para montarlo y lo hacemos en directo con público. Aunque tú lo veas el domingo grabado,
0: sí, claro,
1: realmente lo que estás viendo se ha hecho en directo. Y entonces, ¿qué pasa? Que tienes unos nervios acojonantes, tienes la tensión a 1000 y los chistes no los tienes tan ensayados ni tan quemados como para que te dejen de hacer gracia.
0: Claro.
1: Entonces, te han hecho gracia porque los leíste hace 3 días solo y te los has aprendido en 3 días. Entonces, ¿qué pasa? Que con la suma de que está el público ahí riéndose en directo contigo, con la química que tienes en con los compañeros, como ustedes ven en las tomas falsas y demás, te meas en directo. Entonces yo siempre, mi consejo es a todos los fans, a todos los seguidores del programa, que siempre que lo llevan viendo todos los días, todos los años en televisión, les pido por favor que vayan a verlo en directo, porque una grabación en directo en otra clave no tiene nada que ver con verlo en televisión. Es lo mismo, pero mejorado al 100.
0: 2.0, ¿no?
1: Sí.
0: ¿Se ha encontrado, Adrián, alguna vez haciendo este espectáculo, este formato, con público que no haya respondido a la risa y dicen, madre mía, aquí no se ríe nadie?
1: Pues no, sinceramente, con En Otra Clave no. Porque ¿sabes lo que pasa? Que como yo entré ya, en 2013, te estoy hablando, el programa ya llevaba, como tú bien dices, desde 2002. Entonces ya tenía un público fiel. O sea, mira, te estoy contando que estrenamos anoche la nueva temporada en La Laguna, al aire libre, empezó a caer una tromba de agua. Nosotros pensábamos que íbamos a tener que suspender por el agua, al final podíamos seguir porque el agua achicó un poco y era como un chispi-chispi, pero era incómodo, ¿sabes? Era incómodo para los actores y para los cámaras. Imagínate para la gente que está sentada en una butaca.
0: Claro, público.
1: Bueno, nosotros pensábamos que la gente se iba a alargar porque mientras estás actuando pues no miras mucho al público porque estás a lo que tienes que estar, que es hacer las escenas como las has ensayado y tal, ¿no? La sorpresa nuestra fue que después de 2 horas, a las 11 de la noche, en la Plaza del Cristo de La Laguna, lloviendo, estaba abarrotada la plaza, la gente con chubasqueros y paraguas, sentados, viéndonos.
0: Hombre, entonces la plaza, la gente que va a La Laguna, la Plaza del Cristo, está acostumbrada a eso. ¿Sí?
1: Claro, pero también te digo que si no es el público de En Otra Clave, no aguantan, ¿sabes? Uh-huh. Se van porque dicen, bueno, pues cualquier otra cosa, o incluso si no eres muy seguidor del programa, te vas porque dices, bueno, pues ya lo veré el domingo en casa, claro, ¿sabes?
0: Calentito.
1: En Otra Clave tiene un público que es muy fiel y muy familiar y se sabe todas las canciones que cantamos. Se saben cuando repetimos un sketch porque ha tenido mucho éxito. Yo lo noto a veces cuando miro a alguien del público, se saben los diálogos, ¿sabes? Es increíble. Entonces, es verdad que yo nunca he vivido tener un público frío en otra clave, nunca. En otras cosas sí, en teatro y demás, pero en otra clave no.
0: Eso es importante, ¿no? Que encima tienen el público en directo, con la cercanía del público, que ustedes noten que el público responde, y ustedes en escena, pues también me imagino que se les sube el ego diciendo, oye, estamos haciéndolo bien, vamos a seguir en este camino, porque la gente se lo está pasando en grande, ¿no?
1: Te alimenta y hace que te crezcas en escena, y ya sea a lo mejor que un sketch que tú pensabas de, bueno, esto no es gran cosa, esto más que nada es para rellenar y tal, de repente ves que empieza a funcionar ese sketch porque tú no dabas ni un duro, te creces y de repente se puede convertir en uno de los mejores sketches de la noche, cuando ni por escrito ni por nada dabas un duro, y eso te pasa con otra clave y en clave de ajá, te pasa con pocos formatos como el nuestro.
0: Desde luego. ¿Quién es el más gamberrío, en el buen sentido de la palabra, de tus compañeros? Porque yo, bueno, conozco un par de ellos, conozco a Matías, de hace muchísimos años, me empezó también igual que yo en el mundo del carnaval, y a Lili Quintana, que también, porque su madre Lidia Yen, fue locutora de esta casa, de Radio Guiniguada, hizo programas aquí, y yo tuve la fortuna de ser uno de sus realizadores, y la aprecio un montón, y al igual que Lili, al igual que su hermano Cristo. Pero de todos ellos, ¿quién dirías tú que es el más gamberrillo, así, el más mataperro?
1: Te voy a ser sincero, y aquí hay que asumir las consecuencias cada uno. Yo creo que los más gamberros somos Juanca y yo. Porque somos además de... nos gusta mucho un cachondeo, no tenemos formación académica, por así decirlo, que no somos actores de escuela ni nada de eso, sino que venimos de la calle y llevamos haciendo desde chicos pues teatro y tal, y al final nos hemos dedicado a esto, pero por azares de la vida, ¿no? Entonces, como somos los que menos escuela tienen y menos rigor, pues somos los que siempre hacemos más gamberradas en el escenario, improvisamos más y demás. Que después hay más actores como nosotros que también vienen, pero que son mucho más disciplinados. Por ejemplo, Mati, para mí es una de las bestias del programa, Matías, es también muy callejero, viene también del mundo de los monólogos y del humor, pero después es muy, muy, muy disciplinado haciendo en el trabajo y haciendo lo que tiene que hacer y demás, que después también él sabe salirse cuando se tiene que salir del papel, ¿no? Por ejemplo, él hace los calentamientos del público con Eloisa antes de empezar el programa y cuenta chistes y tal, y ahí él se desfoga, pero después en el trabajo se ciñe bastante al texto, aunque después los ataques de risa le pueden, sí. Y es uno de los que más se ríe. Pero sinceramente los más gamberrillos y demás, que más metemos morcillo, como se dice en teatro, ¿no? Improvisaciones y tal, creo que somos Juanca y yo, sí.
0: Y de tus compañeros, ¿quién es el más que está sorprendido? Aparte de Matías, ¿quién es el que más está sorprendido diciendo, no me esperaba yo que fuera así?
1: Pues evidentemente Matías, porque una sorpresa en todos los sentidos, o sea, creo que es un animal de la comedia y un animal como actor también, independientemente de la comedia, es muy buen actor. Y otro así, pues es que todos los grandes, los históricos, son históricos porque lo son. Por ejemplo, a mí me fascina y me flipa Elioba Herrera, ¿sabes? Que es la actriz que ahora hace Carmen Rosa. Genial. Yo la conozco hace muchos años, hacer teatro con ella y demás, ¿no? Pero a mí me flipó la primera vez que vino al programa, porque yo ya la conocí antes de que ella llegase al programa, y creo que ya lleva 5 o 7 años en total, creo que lleva ya 5 años, creo. Y yo la conocía, pues lo típico, yo sabía que era muy buena, evidentemente, he trabajado con ella, pero ¿cómo creo el personaje de Carmen Rosa? ¿Cómo modifica? O sea, date cuenta que a ella la ven por la calle y no la paran, o sea, la ven conmigo, porque no la reconocen.
0: Claro.
1: Porque ella es una piba de 40 y pocos años que no tiene nada que ver con Carmen Rosa. No, de hecho, no. Yo a la gente que es muy fan dice, ¿quién es la señora que hace Carmen Rosa? Digo, señora, ¿no? Que es una mujer de mediana edad, y les enseño la foto de Lioba y dice, no, en serio, no puede ser. Y después la ven en persona y la escuchan con su voz normal y todavía no se creen que sea ella, tiene que poner la voz.
0: Qué bueno.
1: Entonces es la actriz que últimamente más me ha sorprendido. Y también quiero mencionar a Efraín. a Efraín Martín, que es mi compañero ahora de pareja, que hacemos los personajes de Lucifer y Armando. Uh-huh. O sea, ha sido un quinqui muy divertido, es un gran actor, un gran cómico y un gran compañero.
0: Uh-huh. Oye, hablando de tu compañera, de Lioba, están también para el día 25 estrenando un espectáculo, ¿no? ¿Estás segura de que sí. Esto es una comedia, no?
1: Sí. Sí, y gracias por preguntármelo, porque la verdad que estamos muy, muy, muy ilusionados. Estrenamos el día 25 de septiembre, dentro de 2 semanas, en Adeje, en Tenerife. Pero no se preocupen, que vamos a hacer gira por toda Canarias. Esto solo es el comienzo, bueno. Mucha gente ya me está publicando en Facebook y en Instagram. Uh-huh. Sí, ahí en Tenerife y no lo hacen en mi isla y no sé qué. Y tal, digo, pero señores, tranquilos, que esto solo es el estreno y tal. Y nada, es una comedia divertidísima, de Ramón Rodríguez, del guionista y director de... Uh-huh. De En Otra Clave, en Clave de Ham. Y solo somos Lioba y yo. Uh-huh. Es una horita solamente, 60 minutos, y una comedia muy divertida entre ella y yo, que hacemos de una pareja de actores que están en paro y que quieren montar una comedia que va sobre una pareja que decide ser pareja abierta, ¿no? Y entonces, mientras están ensayando esa comedia, que es sobre una pareja que quiere montar, o sea, ser una pareja abierta, empiezan a descubrir y a meter rollos de su vida privada real mezclados con la comedia que están ensayando, y se empiezan a dar cuenta de traiciones que desconocían, celos, infidelidades, y se empieza a armar la marimorena, y vamos, se empieza a calentar la cosa muy bestia. Nada, ya estamos ya en ensayos generales, ya la obra sale súper fluida, esta tarde mismo tengo ensayo con ella, y eso, y lo van a pasar genial. Los que nos estén escuchando, que vayan a estar por Tenerife, pueden comprar la entrada en tomaticket.com o en el auditorio de Adeje. Y nada, pueden seguirme en mis redes sociales, en Adrián Rosales Actor, en Instagram, en Facebook, lo que quieran, que allí yo iré avisando de las próximas fechas de esta comedia, que se llama ¿Estás segura de que esto es una comedia?
0: ¿Estás segura?
1: No se la pueden perder.
0: Oye, Adrián, pues muchas gracias por atendernos, por sacarte este ratito después de esa reentrée en las nuevas grabaciones de programa de Otra Clave. Lo seguiremos viendo, lógicamente, 25 años, casi nada. Esperemos que siga durando otros muchísimos años más, porque hay que tener capacidad para estar 25 años haciendo reír a la gente. Eso es pues un mérito terrible, tremendo, y que, oye, que sigas disfrutando como se te nota en el escenario con tus compañeros, que son, la verdad, que son geniales y nos hacen disfrutar a todos los canarios que nos sentamos el fin de semana a ver este programa en nuestra televisión canaria. Adrián Rosales, muchísimas gracias por atender la llamada de
1: muchísimas este gracias a todos, un beso y un abrazo.
0: Gracias, amigo. Chao. Un saludo. Chao. Pues ahí estaba Adrián Rosales, uno de los integrantes de ese gran programa En Otra Clave, que nos lleva una sonrisa todos los fines de semana a nuestros hogares. 25 años, casi nada.

0: empezamos este repasito por la agenda festiva. ¿Qué le parece que le empecemos por Tejeda? Por supuesto.
1: Hazte lo que hace mi pueblo. A mí me gusta. Mándale para adelante.
0: Pues le mandamos para adelante, como dice el don, en Tejeda, porque estamos inmersos en la fiesta de Nuestra Señora del Rosario. Para este fin de semana, para el viernes 9, pues, será la fiesta de nuestros mayores a las 12, misa conmemorativa. Y en la sala multifuncional de la Vaguada, ¿usted sabe dónde es?
1: ¿Qué sabes dónde es? Lo que usted casi no sabe, ¿no?
0: A la 1:30 un almuerzo y actuación musical. Si alguien precisa de transporte, han de ponerse en contacto con el Departamento de Servicios Sociales del Ayuntamiento, ¿vale? Y en el Club de Pensionistas y Simpatizantes Texeda a las 8:30 de la tarde, campeonato de sangre.
1: Ah, se libra porque no puedo ir, porque si no me llevo todas las perras.
0: Es la buena sanga, ¿no?
1: Yo creo que es un sanguero tremendo.
0: Claro, lo que juega la sanga se dice sanguero.
1: No sé, pero la palabra me gustó.
0: Nos vamos a Firga, porque también estamos inmersos en las fiestas populares de la Virgen del Pilar en Casablanca. Para el viernes día 9, pues a las 12 de la mañana, izada de la bandera del Pilar, consulta de voladores y repique de campanas anunciando el comienzo de esta fiesta. A las 9 de la noche, solemne acto del pregón a cargo de don José Manuel García Afonso, vecino del barrio, en la iglesia de Nuestra Señora del Pilar. A su término, a las 10 de la noche, actuación del grupo folclórico Tacande, y a las 11 de la noche, al término. El DJ Dani Hernández deleitará a todos los que estén pues allí en la plaza de Don Domingo Marrero Medina en Firgas para disfrutar de esta fiesta de la Virgen del Pilar.
1: Pero completito está la cosa.
0: Sí, señor, completito. Nos vamos al domingo 11 en Firgas, en esa fiesta en honor a la Virgen del Pilar. 11:30 de la mañana, pues será la fiesta de las Pumas en la plaza de a las 6:30 de la tarde la concentración de las carretas en guitarra. ¿Por qué? Porque a las 7 de la tarde empieza la gran romería ofrenda a Nuestra Señora del Pilar.
1: Me gusta a mí, me gusta a mí la romería.
0: No, qué raro. A partir de las 7 de la tarde las carretas, ataviadas recorrerán el barrio poniendo a los pies de la Virgen. Ofrenda para los más necesitados. Se ruega la máxima puntualidad posible y venir, lo repetimos, ¿cómo hay que ir, don?
1: Para que ir, ataviado con la vestimenta adecuada para el evento.
0: Sí, señor. Vestimenta adecuada para el evento. O sea, vestido de mago, de mauro, de canario, como usted quiera llamarlo, pero ir bien. Recordar que la carretera tiene un tiempo limitado de cierre. Sí, vamos a colaborar entre todos para ese buen desarrollo del acto. A las 11 de la noche, después de esa gran romería, la verbena del Pilar con la actuación del DJ Alexio García y el DJ Aspet en la plaza Don Domingo Marrero Medina. A las 12 de la noche, lógicamente, como en todas las fiestas habidas y puede haber, serán
1: los fuegos artificiales.
0: Exacto, don, los fuegos artificiales. Y, cómo no, a la 1 de la mañana, el grupo Mala Hierba. Nos vamos hasta Galdardón, porque las fiestas de Fátima también están inmersas en el barrio de La Montañeta. Para el viernes 9, a las 6 de la tarde, en los alrededores de la Plaza de la Montaña, rama con la actuación de Vitamina Band. Y a las 10 de la noche, en la misma plaza, gran verbena amenizada por Armonía Show y Aitame DJ.
1: ¡Ay, qué bien, qué bonito! Armonía Show.
0: De la mañana en la Plaza de la Montaña, entrega de premios y reconocimientos, y a las 2:30 almuerzo popular amenizado por el grupo folclórico El Vaso Obrero.
1: ¿Cómo se llama los chiquitos?
0: El Vaso Obrero, ¿qué le parece?
1: El Vaso Obrero, con yo los pico míos, el Vaso Obrero que me sabe bien, me gusta a mí el Vaso Obrero, no el Vaso tú, Vaso.
0: Le sabe el Vaso Obrero. Pues el Vaso Obrero se llama el grupo folclórico. Y a las 10 de la noche, en la misma plaza, también en la Plaza de la Montaña, gran verbena amenizada por Leyenda Joven y Aitami. Nos vamos hasta el municipio sureste del sureste, como es Ingenio, porque también el viernes 9 de octubre será el pregón de las fiestas populares del Pilar en el barrio de Las Mahoreras.
1: Me que tiene el barrio, al pueblo de Ingenio.
0: Tarde, pasacalles anunciador, acompañados por la batucada Timbalao y con la diversión de los pavahuevos por las calles del barrio. Comenzará este pasacalle frente a la Asociación de Vecinos Las Mahoreras. A las 7 de la tarde, el pregón de las fiestas de Nuestra Señora del Pilar 2026 a cargo de don Antonio Reina Martín. Y a las 8 de la tarde, escala Nifi de los niños y adultos del barrio y la actuación de Teresa Cabrera Pulido en la misma plaza, en la Plaza de Las Mahoreras. 9:30 de la noche,

0: la Scala Nifi, velada musical, noche musical acompañado de la buena música de los Del Son. Y a las 11:30 de la noche, noche de verbena con el grupo Acuarela en la Plaza de la Pavela. En la Plaza del Pilar, perdón. Yo no estoy mandando a la gente a otro lado. No, yo no. Yo mando a la gente. Bueno, el sábado 10 a las 4 de la tarde será el torneo de petanca organizado por el Club de Bola Canaria y Petanca Vaya Vaya Las Majoreras.
1: Vaya Vaya, un refresco ahí, bueno, coño, quito los tamaños de coño. Es que estamos a todos los tamaños blancos, vieron por traer y este caballo hurgado el que tenía aquí.
0: En modalidad de tripletas masculinas, femeninas o mixtas, con el club de la petanca Vaya Vaya, como decimos, Las Majoreras, que no tiene nada que ver con el refresco. A las 7 de la tarde, romería, ofrenda de Nuestra Señora del Pilar. La concentración de carretas será en la Plaza de Las Majoreras, desde donde partirán por diversas calles del barrio hasta llegar a los pies de nuestra patrona, la Virgen del Pilar. Y la concentración será ahí, en la misma plaza, a la salida, como decimos, a las 7 de la tarde. Y a las 11 de la noche, noche de orquestas con el grupo Joven y Armonía Soul.
1: Armonía Soul, tampoco no se pierde.
0: Y para el domingo 11 por la mañana, a las 9, final del torneo de petanca, en esas tres modalidades que dijimos antes, a las 11 de la mañana, mañana infantil acuática, con animación infantil, con castillos acuáticos y fiesta de las pumas. Reparto de polos en la Plaza del Pilar de Las Majoreras.
1: Vamos a repartir polos para que la gente se los compre.
0: 8:30 de la tarde, Festival de la Pilarica, organizada por la agrupación folclórica Las Majoreras, con esa ofrenda de flores a la patrona en la asociación de vecinos. Y también, pues, será el Festival de la Pilarica. Día a las 11 de la noche, atención, don, un amigo suyo va a tocar en la Plaza del
1: Pilar. No me digan a mí que va a tocar, hay que darle a otro vez, mi gente, Paco.
0: Sí, señor, Paco Guedes, el incombustible Paco Guedes, que estará con Son de Tres también, a las 11 de la noche, a las 12 de la noche, espectáculo pirotécnico, y a la 1 de la mañana, don, Sopa de la Virgen.
1: ¿Sopa de la Virgen?
0: Sí, sopa, el reparto de la Sopa de la Virgen para todos los asistentes. Nos vamos hasta el municipio de Valle Seco, porque son las fiestas populares de la Encarnación y la Manzana. Para el viernes día 9, a partir de las 7 de la tarde, el proyecto multidisciplinar Guadeluz 2006.
1: Esa canción me lo sé yo. Guadeluz.
0: Proyecto multidisciplinar Guadeluz. Luz con Z. No tiene que ver con la canción. Intervención musical a cargo del sexteto F&F Soltís, formado por componentes de ensamble de flautistas Friends, dirigido por Paqui Santana Pérez. Lectura de poemas y relatos. Y a las 8:30 de la tarde, proyecto teatral Entre Versos y Arena en el auditorio de Valle Seco con la actriz Marta Fernández y la bailadora Cristina. Nos damos un saltito hasta Huibe, porque también son las fiestas de Nuestra Señora del Rosario, y el viernes, noche de Huateque, a partir de las 8:30, con esa temática de los años 70 y 80, organizada por la parranda Susa Suárez en la Plaza del Rosario.
1: A mí me gusta a mí así, para Huibe, coño, a pasarlo bien,
0: me gusta ir a todos lados. En Las Palmas de Gran Canaria hay muchísima actividad este fin de semana, aprovechando también el puente del lunes festivo, Día del Pilar, día de fiesta nacional. En Las Palmas de Gran Canaria estamos inmersos de lleno en las fiestas de Nuestra Señora de la Luz, en la Naval. Para el viernes 9, actuación a las 8:30 de Tacones Rojos, en la calle Tenerife, junto al Mercado del Puerto. Pero es que a las 9 de la noche será ese chapuzón nocturno desde los balcones del Real Club Victoria. La señora alcaldesa pues disparará ese volador anunciador del Chapuzón 2026, precisamente en nuestro programa de Carnavaleando el próximo jueves en Factoría Carnaval y Radio Carnaval Canarias. Tendremos a uno de los responsables de ese chapuzón, que es Aguilera, miembro de la Chirimurga El Timple, miembro también años atrás de la Murga Filarmónica Los Melindrosos, y que estará con sus compañeros de Los Melin Leyenda, que son los que hacen ese chapuzón nocturno. ¿Don, qué le parece?
1: A mí me parece bien, usted lo va a tener entonces usted ahí en Carnavalería.
0: Ay, Dios. El domingo 11 será la segunda fase, perdón, el sábado 10 será la primera fase del torneo de dominó del 116 aniversario de la Club Victoria y la Naval 2026. Y también, pues, el domingo 11, esa segunda fase del torneo. Perdón, por el aniversario de la Naval y la Naval 2026. Y por la noche, don, ¿qué hay en la Naval? noche la 25 edición del Encuentro Solidario de Murgas de la Figrup, de la Fiesta de la Naval.
1: Son verdades.
0: En fin, pues son verdades, ya saben que es una tradición ya que los grupos de carnaval pues hagan esa solidaria de alimentos no perecederos en la parroquia de Nuestra Señora. Y entregar en la parroquia alimentos no perecederos para de la noche, además en directo con nuestros compañeros Javier Falero, Isi González, Elena Bulló, Antonio, Cristian, de todos ahí van a estar transmitiendo ese acto de Encuentro Solidario de Murgas. Aniversario de este Encuentro Solidario de Murgas de la Figrup en la Fiesta de la Naval. Bien, recordar que el viernes a las 9 de la noche, una buena amiga que estuvo por aquí también en estos estudios hace poquito, Cira Rodríguez, presenta pues su espectáculo en el Buenos Aires Café, aquí detrás, en la calle Mendizábal. Aquí salimos aquí, en dos minutos estamos ahí porque al doblar la esquina llega el escenario de Buenos Aires Jazz Café para ofrecer una velada íntima con una sólida trayectoria artística y una interpretación cálida y cercana. Cira propone un recorrido por grandes clásicos y versiones cuidadosamente seleccionadas, acompañadas por una puesta en escena que invita a disfrutar de cada ambiente único. El bolero y la canción romántica se unen en un repertorio lleno de emoción, así que es una noche para dejarse llevar por la sensibilidad, la buena música y el encanto de la grande melodía.
1: Canta esta chiquita, amiga nuestra, cuñocita, cosa bonita, ella, cosa bonita como canta.
0: Sí, sí. También en el Parque San Telmo, pues empieza a celebrarse la Big Bang Gran Canaria 2026, que regresa con más fuerza que nunca, más actitud y sobre todo más libre que nunca. Y este año no habrá barreras, pues se vuelve al espíritu original, rock and roll en la calle, para la gente, para toda la familia. El viernes 9, de Dave Herling Trio, de Kickers, Solomon Undertaker, Brian Fay, los Cohetes Atronadores, de Cavaliers, Rockabilly Man, DJ maestro de ceremonia será Borja de Bluesman.
1: Pero se lo digo sin hacerse daño en la boca.
0: Para el sábado 10, Les Green, Screaming Mimis, Los Pólipos, Rockin' Balboas, de Buchanan y Los Pinchadiscos del Pantano.
1: Vamos a que oír Los Pinchadiscos del Pantano, así están las ranas entretenidas.
0: Y el domingo 11, Los Monstruos del Espacio Exterior, de Picking Boppers, de Blueberries, Tropical Voodoo, Los Toros, Omi, Rafaelillo Clown, DJ Cat y Dr. Wampus.
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0: También en el Batán están en fiestas porque son las romerías, es la romería, debido a esas fiestas de Nuestra Señora del Rosario. Para el sábado 10, a partir de las 11 de la mañana, Día del Niño, escuchables, talleres y animación. A las 6 de la tarde, romería con ofrenda a la Virgen, y salida pues será desde la Asociación de Vecinos y recorrido por Miguel Ángel Asturias hasta la calle Tomás Mal. Recuerden ir ataviados siempre, decimos, a todas las romerías bien ataviados con ropa. A las 9 de la noche, verbena con el grupo Son Diferentes.
1: Son diferentes, ¿y por qué son grupos?
0: No, porque grupos son diferentes, ¿no? Ay, Dios mío, no vamos hasta el Guanarteme, porque saben ustedes también que se están celebrando las multitudinarias fiestas del Pilar, al igual que la Naval, dos fiestas importantísimas en la ciudad de Las Palmas de Gran Canaria. Para el sábado día 10, a las 12 del mediodía, festival, el quinto festival de danza y baile Guanarteme es danza. A las 9 y media de la noche, Gran Gala Drag Queen El Pilar 2026, que será presentada por nuestro amigo y compañero Roberto Herrera y el gran Tamito, con la actuación de Natalia, que participó en la primera edición de Operación Triunfo. Y a las 12 y media de la noche, concierto del grupo Los Salvapantallas.
1: Ah, pues mira, le hemos metido un saltillo para allá para ver los Salvapantallas.
0: Salvapantallas, don.
1: A tu día yo, Salvapantallas.
0: Domingo 11 a las 12 de la mañana, gran fiesta infantil de la espuma y toboganes de agua. Y a las 6 de la tarde, la gran romería en honor a Nuestra Señora del Pilar, con la participación de diversos grupos folclóricos y entidades. El recorrido se da desde la calle Pavía, continuando por Simancas, Covadonga, Secretario Padilla, El Salvador, Vergara y Lepanto, hasta llegar a la Plaza del Pilar, donde a las 8 de la tarde más o menos, pues será la ofrenda y la actuación de la parranda La Polvajera.
1: ¿Qué va a traer Misa y compañía?
0: Sí, señor, Misa y compañía.
1: Para acabar aquí de para allá.
0: A las 10 de la noche verbena con el grupo Una Más. Y a las 11 de la noche pasacalle nocturno del señor Papahuevo, acompañado por la banda Atlántico Son. ¿Para qué? Para las 12 de la noche dar paso a ese espectáculo de fuegos artificiales en honor a Nuestra Señora del Pilar, cultura de la escultura de Alfredo Granados en la playa.
1: Fuegos artificiales ahí a la playa son bonitos siempre todos los años,
0: sí señor. Y a las 12 y media de la noche, pues verbena con la orquesta Armonía Show. Y el lunes 12, concierto fin de fiesta con un buen amigo suyo, King África, a las 4 de la tarde.
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0: Bueno, también el fin de semana estará el sábado Locofiones con Romántico en el Auditorio Alfredo Cabo a partir de las 8 de la tarde, en este nuevo trabajo, ese viaje emocional al corazón del bolero y la canción Romántico, inspirado en los grandes tríos como Los Panchos o Los Tres Haces, Esposes Inolvidables con Lucho Gatica o Antonio Machín. El espectáculo recorrerá canciones de amor, desamor, ternura y nostalgia. Eso será a partir de las 8 de la tarde en el Auditorio Alfredo Grau. Yo creo que usted me daría prisa por si todavía tiene la suerte de conseguir el mando.
1: Mira, ve, si no llama Primo Manolito, que ya le consiga alguna.
0: Ahí sí, también el sábado 10, Mercado Agrícola de Gran Canaria en la Granja Experimental del Carmón, a partir de las 9 de la mañana y hasta las 2 de la tarde aproximadamente. Como decimos, este sábado el campo de Gran Canaria tiene esa cita en Aruca, así que ya sabes, acércate al Mercado Agrícola de Gran Canaria y llena tu cesta de sabor, frutas y hortalizas de temporada, quesos artesanos, panes, dulces, aceite y muchos productos elaborados aquí por nuestros productores.
1: Eso sí que di, coño, que hace da gusto que acabe que la granja agrícola hay que di porque te gusta ver los animalitos y a las personas humanas con los animalitos y todas las cosas ricas que tienen ahí por comer.
0: Señor, y tiene una cantina allí, oh, las tapitas. Bien. Nos vamos hasta Santa Lucía de Tirajana, en este espacio cultural que así se ha denominado la Plaza de los Aldones, el Bodonero, porque países de Latinoamérica mostrarán sus comidas, danzas y canciones en la avenida. El Ayuntamiento de Santa Lucía, adelantando la celebración del Día de la Hispanidad, pues al viernes 9 de octubre en la Avenida Canarias, donde tendrá lugar ese espacio cultural de la Hispanidad. Música, comidas y bailes de países como Venezuela, Bolivia, Perú, Chile o Brasil estarán presentes en esa jornada que pretende ser una celebración de la diversidad. El programa comprenderá, como decimos, esa zona gastronómica de diferentes países, danza, actuaciones musicales y animación infantil. Vamos hasta San Bartolomé de Tirajana porque son también las fiestas populares en honor de la Virgen del Pilar en Lomo Galeón. Para el sábado 10 a las 11 de la mañana será el Día de la Familia. Pues durante la mañana se disfrutará de diferentes pruebas donde hijos e hijas competirán contra sus padres y sus madres.
1: Eso va a estar bueno.
0: Sí, sí, va a estar bueno, sí. Y a las 8 menos cuarto de la tarde escala en IFI, infantil y adulta. La apertura de la gala pues la realizarán los alumnos de la Escuela de Artes Escénicas Levi Estrella. En San Bartolomé Tirajana y son un espectáculo digno de ver. Don, nos vamos a Terón.
1: Gracias, que el día de hoy se va.
0: Bueno, pues si hay que ir, se va. Nos vamos a las fiestas patronales en honor a San Francisco de Asís, en Los Llanos. Para el sábado día, a partir de las 4 de la tarde, habrá una muestra de ganado, exhibición de yunta y degustación de quesos y productos de Canarias.
1: Pues habrá que ir para allá a degustar.
0: Pero usted quiere estar en todos lados, usted quiere estar en mis réplicas.
1: Yo quiero estar de cosas ricas.
0: Actuación de los Cochineros de Ingenio y a las 9 de la noche, actuación musical de César y su teclado en la calle El Recotín, delante de la asociación. Y todo eso y mucho más, don, pues es lo que habrá este fin de semana en los diferentes pagos, los diferentes municipios de nuestra isla de Gran Canaria. Muchísimos barrios con fiestas, ¿no? Fiestas del Rosario, fiestas del Pilar, fiestas de la Manzana en Valle Seco. Hay muchas, muchas cosas para disfrutar.
1: Lo que se informa, se viene.

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0: Pues bueno, don, esto ha sido todo nuestro programa de hoy. Yo creo que ha sido completito, ¿no?
1: Ay, que me reí yo a cuando usted está hablando hoy con Adrián, por el chiquito bueno ese.
0: Sí, sí, la verdad que es uno de los actores con los que más me río en otra clave. Bueno, don, ¿qué tiene que planificar usted para hoy? Porque yo sé que usted siempre tiene cosas que hacer.
1: Pues a mí me voy a ir esta tarde a la Plaza del Pilar, que hay merienda para los grandes, para la gente así como yo, para los viejitos. Y después hay una cosa musical, la Family Soul Band, no sé qué. Así que voy a estar por ahí. Si quiere usted, diga que yo estoy.
0: Ah, bueno, pues nada, pues oye, será cuestión de darse una vueltita por la Plaza del Pilar. Pues lo dicho, nosotros nos despedimos aquí. Hasta el próximo martes. Ya saben, recuerden, esto es La Gaveta aquí en Radio Guiniguada. Sigan con la programación de esta casa de Radio Guiniguada, porque es una programación para usted, para ti, que estás ahí al otro lado del receptor de radio, o por internet, o por donde nos quieras escuchar. Pero siempre, siempre acompañándote con los buenos programas de esta casa, de Radio Guiniguada. Sean felices, nos escuchamos.
1: Uruguay.

0: Son las 12 del mediodía.
1: Temperatura 23 grados. Humedad 73%.

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Aquí con la querida música escucharemos a María de Lourdes en la canción mexicana. Parece ser que compuesta por alguien llamado Juan Barrera, y a los cochineros en Canta el Labrador.

Escuchamos a María de Lourdes en la canción mexicana de, parece ser, Juan Barrera, y a los cochineros en su composición Canta el Labrador. A continuación, escuchamos a Tomás Méndez en su composición Laguna de Pesares, y al conjunto de Manolito y su trabuco, la canción Llegó la Música Cubana, compuesta por él, por Manolito Simonet.

Tomás Méndez interpretó su canción Laguna de Pesares, y Manolito y su trabuco interpretaron Llegó la música cubana de Manolito Simonet. A continuación escucharemos a Jorge Negrete, arropado por el trío Calaveras y el correspondiente mariachi, en Tequila con Limón, ranchera de Manuel Esperón y Ernesto Cortázar. Y Mari Sánchez, con los Bandamas, interpreta el bolero de Teddy Fragoso, Sabrás que te quiero.

Jorge Negrete, arropado por el trío Calaveras, cantó Tequila con Limón, de Manuel Esperón y Ernesto Cortázar, y Mari Sánchez con Los Bandamas, Sabrás que te quiero, de Teddy Fragoso. Ahora Chelo Silva interpreta una canción cuyo autor desconozco, Tu cariño no me importa, y Los Faicanes, con las voces de Julio de Vera, Alejandro González y su director Antonio Cejudo, interpretan Panameña, canción de dominio público.

Chelo Silva interpretó Tu cariño no me importa, de autor que desconozco, y Los Faicanes, con las voces de Julio de Vera, Alejandro González y Antonio Cejudo, interpretaron Panameña. Lucha Moreno interpreta una canción de José Ángel Espinosa, Sufriendo a Solas. Y Emilio Gómez, la canción del norteamericano Joe Lou Carson, Celoso, con la versión del mexicano Mario Molina Montes.

Lucho Gatica interpretó Échame a mí la culpa y Víctor Ramírez el corrido De aquí hasta la tumba, ambas canciones de José Ángel Espinosa. Ahora escucharemos a José Alfredo Jiménez en su canción El 15 de septiembre y a los guaracheros en la suya El zorro loco.

Lucha Moreno interpretó la ranchera Sufriendo a Solas de José Ángel Espinosa, y Emilio Gómez la canción Celoso de Joe Lou Carson, con versión de Mario Molina Montes. Ahora los Tigres del Norte interpretan el corrido La Fama de la Pareja de Teodoro Bello, y los Granjeros interpretan la canción de Cindo Saavedra, El Cuarto Tigre.

0: Es la 1 de la tarde.
1: Temperatura 23 grados. Humedad 69%.

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Saludos cordiales de Javier Falero en el control de sonido y quien les habla, Manolo Concesión, que le damos la bienvenida en esta nueva ruta de Senderos del Recuerdo. Y nos situamos en 1965 y nos encontramos con los Byrds, que empezaron siendo un trío de folk puro como de Jet Sets, que se formó en 1964 con Roger McGinn, Jim Clark y David Crosby como componentes. Los tres habían nacido en 1941, el mismo año en que Dylan o John Baez, entre otros. Y aunque hacían folk, no ocultaban su admiración por los grupos ingleses que empezaban a conquistar América. De ahí que decidieran usar guitarras y bajos eléctricos de la forma natural y sin pretensiones de cambio. Pronto el trío original se unirían Chris Hillman, bajista, y Michael Clark, batería, hasta convertirse en quinteto que les daría la fama. Su admiración por los Beatles les llevó a comprar los instrumentos y amplificadores que utilizaban los chicos de Liverpool. Y así McGinn se hizo con una guitarra Rickenbacker de 12 cuerdas, como la que le había visto a Harrison en A Day's Night, que les daría a partir de entonces un sonido muy personal. Su primer disco lo editaron bajo el nombre de The Bifters, sin resultado comercial apreciable. En el fondo sonaban tanto a Beatles que la industria americana del disco, que buscaba un antídoto contra la invasión británica, les contrató para oponerlos a John Paul compañía. Fue la CBS quien se hizo con su contrato y les puso en manos del productor Terry Melcher, hijo de la actriz y cantante Doris Day. Él le propuso que trabajaran sobre un Mr. Tambourine Man de Bob Dylan, tema del que habían hecho algunas maquetas que resultaron insatisfactorias. A la hora de la verdad, en la grabación definitiva, los componentes del grupo tan solo cantaron y la guitarra de McGinn fue el único de sus instrumentos que sonó, porque el resto lo tocaron reconocidos músicos de estudio como Larry Nettle o Lenny Russell. La voz principal fue del grupo, que solía ser de Jim Clark, fue cantada en esta ocasión por Roger McGinn, que tenía un tono más folk, un híbrido, según la prensa de la época, entre Lennon y Dylan. Aunque el disco debía estar en el mercado en febrero del 65, el lanzamiento se fue retrasando para no coincidir con los nuevos trabajos de Beatles y Rollins que podían eclipsar el disco de los Byrds. Se situó en el número uno tanto de Estados Unidos como del Reino Unido.

Paul Simon y Arthur Rasmussen eran dos amigos de la infancia que se habían criado en el Queens y estudiaban juntos en el Instituto de Forest Hill. Paul componía canciones y propuso a Arthur cantarlas juntos al estilo de los Everly Brothers. Así llegó su primer disco, un pequeño éxito que entró en las listas. La canción era High School Cougar y el dúo se presentó bajo el nombre de Tom and Jerry. Intentos posteriores, tanto en su faceta de dúo como ensayos en solitario, no tuvieron el mismo éxito y los dos jóvenes siguieron sus estudios. Paul se matriculó en la universidad para estudiar literatura y Arthur matemáticas. Poco después, Simon marchó a Inglaterra, donde entró en contacto con los ambientes británicos y empezó a escribir canciones en esa nueva onda musical. Cuando regresó a Nueva York, contactó de nuevo con Garfunkel y le propuso hacer un dúo, pero esta vez más maduro y abocado al folk. Lo formaron y consiguieron un contrato con la CBS, que era el sello que mejor se movía en esa especialidad. En octubre de 1964 se editaba el primer disco grande del dúo, Wednesday Morning 3DC, que no logró destacar entre la riada de discos folk que surgían en la época siguiente, el ejemplo de Baez, Dylan o el Quinton Trio. El fracaso fue total, que Paul Simon regresó a Londres y Arthur a sus clases en la universidad. Paul llegó a grabar un disco como solista en Inglaterra que se tituló The Paul Simon Songbook. Y de pronto llegó el folk rock y se produjo el milagro. Tom Wilson estaba produciendo el nuevo álbum de Bob Dylan, ya con grandes músicos rock e instrumentos electrificados. Y la sesión en la que se grabó Like a Rolling Stone terminó antes de lo previsto. Quedaban un par de horas y aprovechó para pedir a los músicos que improvisaran algo sobre una canción que les iba a pasar. Era The Sound of Silence, un tema dedicado a los sentimientos de un joven norteamericano al enterarse del asesinato de John Kennedy y uno de los que se incluían en el desaprovechado primer álbum de Simon & Garfunkel. Al Gorney a la guitarra, Bob Burnell al bajo y Bobby Gregg eran los músicos presentes en la sesión. Se pusieron en los auriculares y empezaron a añadir algo de electricidad a la canción del dúo. El resultado fue todo un milagro. Con los nuevos arreglos, el tema folk se convirtió en abanderado del folk rock y llegó al número uno. Así pues, vamos a escuchar este Sound of Silence.

Durante su vida, Otis Redding llegó a situar 19 canciones entre las más vendidas, pero ninguna superó el puesto 20 de las listas. Nada más morir, junto a los barques que la acompañaban en accidente aéreo, le llegó su primer número uno con Sitting on the Dock of the Bay, que se situó en el número 4 en 1966 en el Reino Unido, en el número 1 en el 68 en los Estados Unidos y otra vez en el número 2 en el 87 en el Reino Unido. Su tema póstumo.

Para su primer disco en Atlanta, Aretha Franklin se fue a Alabama, a los estudios Muscle Shoals. Allí, rodeada de músicos blancos, surgió I Never Loved a Man de Why I Love You, una de las gemas de la música negra de todos los tiempos. Luego llegó Respect, el tema que había grabado Otis Redding en el 65 y que hizo que por primera vez la música soul se convirtiera en número uno de ventas en los Estados Unidos y esta canción concretamente en el número 10 del Reino Unido.

Entre los precursores del folk y el rock sureño, destacaba este Forward is World de Buffalo Springfield, que alcanzó el número 7 en USA.

Y desde África nos llega este éxito de Miriam Makeba, Pata Pata, que se coloca en el número 12 de las listas de Estados Unidos.

Seguramente el primer tema que mereció la denominación de hard rock, rock pesado, fue Inagada da Vida, una larga suite firmada por Iron Butterfly. Respecto al título, ininteligible si lo leemos, parece que se esconde la pronunciación figurada de In a Garden of Eden, que podríamos traducir como En un jardín del Edén. Llegó a situarse en el número 30 de las listas de Estados Unidos.

Y con este tema que hemos escuchado, hemos iniciado el año 1968. Y en el 68 seguimos. Hay muchas canciones que no se pueden ascribir a ninguna moda, como este What a Wonderful World, que interpreta Louis Armstrong y se sitúa en el número 12 de Estados Unidos y en el número 1 del Reino Unido en este 68.

Judy Collins fue la gran rival de Joan Baez, seguramente mejor artista que ella, pero con mucho menos tiro mediático. Nació en 1939 en Seattle y empezó su carrera artística a los 13 años como pianista de música clásica. Su voz tenía la tesitura de soprano, como la de Joan Baez, pero con una mayor calidez. No componía sus propios temas, pero ayudó a otros artistas folk a ganar fama y renombre gracias a sus versiones. Por ejemplo, este Both Sides Know de Joni Mitchell, que alcanzó el número 14 en Estados Unidos y el 1 en el Reino Unido, pero en 1970.

Bueno, tengo que corregirme. Este Both Sides No llegó al número 8 en USA, en Estados Unidos, y al 14 en el Reino Unido, pero en 1970, como he dicho antes. Jack Bruce, Ginger Baker y Eric Clapton crearon Cream, el mejor trío de British Blues jamás escuchado. No duraron mucho tiempo, pero dictaron suficientes lecciones magistrales en discos y conciertos como para figurar en el panteón de los más grandes de la historia. Les vamos a escuchar precisamente en este Sunshine of Your Love, que se sitúa en el 5 en Estados Unidos y en el 2 en el Reino Unido. Estamos hablando del 1968.

Y despedimos en 1968 con el puertorriqueño José Feliciano, que coloca este Light My Fire en el 2 de Estados Unidos y en el 6 del Reino Unido.

Y comenzamos en el 69, tras el paréntesis de Servicio a la Patria, Elvis Presley recupera su carrera de éxitos con este In the Ghetto, que consigue el número 3 en Estados Unidos y el número 2 en el Reino Unido.

A finales de los 60, casi ya entrando en la década siguiente, una serie de artistas y grupos pensaron que sería bueno tomar elementos propios del jazz para dar mayor validez al rock. Hacer que esas improvisaciones, esos solos de instrumentos de metal y esa complejidad estructural pasaran a rock y enriquecieran así un tipo de música demasiado previsible y repetitiva. El principal protagonista de esta transformación fue Al Kooper, un músico inquieto e investigador que creó la superbanda Blood, Sweat and Tears. Su propósito era más ambicioso porque era un grupo de triple vertiente: el rock con un cuarteto básico de ritmo, el jazz con instrumentos de metal y el clásico con una sección de cuerda. Vamos a escucharlos en un éxito de esta época, como es And They Idea, que llegaría al puesto número 2 en USA.

más importante fue el trabajo de los Moody Blues. Era un quinteto británico como Procol Harum, formado en Birmingham en 1964. Después de unas primeras grabaciones de claro sonido pop, tuvieron la feliz idea de grabar la primera gran obra del rock sinfónico. Se trataba de un concierto concebido a la manera tradicional, en el que en lugar de los habituales piano y orquesta o violín y orquesta, decidieron que fuera un primer concierto para grupo rock y orquesta. Para ello crearon una obra coherente, con formato de suite, donde se hablaba de transcurrir de una jornada completa. Cada pasaje de movimiento reflejaba un momento del día, desde el amanecer hasta la noche. Cada uno tenía su propia música y en todos la labor de la orquesta sinfónica, en este caso la Royal Festival Orchestra, dirigida por Peter Knight, complementaba la del grupo y en algunos momentos se erigía en protagonista. La obra y el disco correspondiente se tituló Days of Future Past y era un trabajo inspirado y de gran nivel lírico, pero seguramente hubiera pasado inadvertido de no ser por la canción que cerraba en la suite y que correspondía a la noche. Se trataba de Nighting White Satin, Noches de Blanco Satén, uno de los mayores éxitos de la década de los 60. La canción fue número uno en muchos países y logró que otros artistas se interesaran por el fenómeno del rock sinfónico. Así pues, nos despedimos. Javier Falero estuvo en el control de sonido con Manolo Concepción, quien les habla. Nos despedimos hasta la próxima ruta.

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5: Varias protestas se desataron el jueves en la ciudad de Nueva York luego de que un agente federal de inmigración disparara e hiriera a un hombre en el barrio de Marble Hill, al norte del distrito de Manhattan. Poco después de las 4 de la tarde del jueves se oyeron 7 disparos consecutivos en una calle muy transitada por la que caminaban personas que regresaban del trabajo o llevaban a sus hijos a casa desde la escuela. Una bala alcanzó el cuello de Oscar Belgal, de 28 años. El hijo de Belgal, de 5 años, que estaba en el asiento trasero del vehículo en que se encontraban, resultó ileso. Belgal fue trasladado a un hospital local donde poco después cientos de manifestantes se congregaron para exigir su liberación, coreando consignas como «Fuera el ICE de nuestras calles» y «Queremos justicia». La policía de Nueva York arrestó a 4 personas y agredió a muchas otras, entre ellas la candidata al Congreso de Estados Unidos, Daria Lisa Ávila Chevalier, quien fue derribada contra el suelo. El alcalde de la ciudad, Zohran Mamdani, afirmó que llamó al presidente Trump y al secretario de Seguridad Nacional, Marwan Mullin, para negociar la liberación de Belgal, pero no obtuvo resultados. Mamdani expresó su indignación por el tiroteo y reiteró su llamado a abolir el Servicio de Inmigración y Control de Aduanas, ICE por sus siglas en inglés.
6: ICE undermines public safety. It makes us less safe.
7: El ICE socava la seguridad pública, nos hace menos seguros. La ciudad de Nueva York no se quedará de brazos cruzados mientras agentes del ICE disparan contra los neoyorquinos. Y no vamos a cejar en nuestra exigencia, que tantos, yo incluido, hemos planteado una y otra vez. Esta es una agencia que debe ser abolida.
6: This is an agency that must be abolished.
5: Esto se produce después de que el gobierno de Trump ordenara a los agentes de inmigración aumentar a 3.000 el número de arrestos diarios de inmigrantes frente a los 2.000 anteriores hasta las elecciones de mitad de mandato. Visite democracynow.org/es para ver la entrevista que mantuvimos con la candidata demócrata al Congreso, Daria Lisa Ávila Chevalier, y la concejala municipal de Nueva York, Carmen de la Rosa. En la localidad de Harrison, estado de Nueva Jersey, crece la indignación por la violenta detención de un hombre a manos de agentes federales de inmigración enmascarados en una escena caótica que quedó registrada en video. Las imágenes del incidente ocurrido el miércoles muestran a una mujer con un bebé en brazos y a un niño que se aferra a un hombre esposado a quien agentes federales tratan de introducirlo por la fuerza en una camioneta sin identificación. Los videos también muestran cómo otro niño cae al suelo llorando mientras los transeúntes intentan intervenir y gritan: «Es un niño, ella tiene un bebé». Algunos de los agentes que aparecen en el video estaban enmascarados, a pesar de que una ley estatal de Nueva Jersey prohíbe, en la mayoría de los casos, que los agentes del orden se cubran el rostro. En la ciudad de Chicago, la familia de Silverio Villegas González ha presentado una demanda formal contra el gobierno de Trump en la que reclama una indemnización por lo que denomina un homicidio al estilo de las ejecuciones sumarias del hombre mexicano de 38 años. Villegas González, padre de dos hijos, murió a manos de agentes del Servicio de Inmigración en septiembre de 2025 en un suburbio de la ciudad de Chicago durante la campaña represiva contra la inmigración conocida como Operación Midway Blitz. El inmigrante mexicano estaba desarmado y no tenía antecedentes penales. En un comunicado, la familia Villegas escribió: "El gobierno ha tratado de justificar su muerte manchando su buen nombre con mentiras y versiones falsas de los hechos, pero esta es la verdad. Después de que le dispararon a Silverio, dos niños inocentes se quedaron sin su padre y nosotros nos quedamos sin un hermano y un hijo. Nos une el mismo dolor que sufren todas las familias afectadas por este sistema de inmigración inhumano". El portaaviones estadounidense USS Abraham Lincoln ha regresado finalmente al puerto de San Diego tras permanecer en alta mar durante un periodo sin precedentes de 265 días. Durante este prolongado despliegue se registraron al menos 8 intentos de suicidio en medio de informes que daban cuenta de un deterioro en la moral de la tripulación vinculado a las precarias condiciones a bordo, la escasez de alimentos y el suministro de agua contaminada. La Marina estadounidense tuvo dificultades para reabastecer el buque después de que Irán destruyera en febrero un centro logístico naval clave en una base de Bahrein. Esto obligó a la Marina a trasladar su centro regional de logística y suministros a Diego García, una isla en el Océano Índico situada a más de 3.200 kilómetros de distancia. En noticias relacionadas, un nuevo informe del Congreso estadounidense revela que al menos 81 aviones y drones militares estadounidenses han resultado dañados o destruidos desde que Estados Unidos inició su guerra contra Irán. En el estado de Michigan, el doctor Abdul El Sayed, candidato demócrata al Senado de Estados Unidos, se enfrentó el jueves por la noche al excongresista republicano Mike Rogers en el primer debate entre ambos. El Sayed criticó el apoyo de Rogers a las guerras estadounidenses en el extranjero.
8: I've got a guy to my left over here.
7: Tengo aquí a mi izquierda a un tipo que cree que la mejor manera de gastar nuestro dinero es librar guerras en el extranjero. ¿Qué nos ha aportado eso? Esa es una de las razones por las que la deuda nacional se disparó durante su paso por el Congreso por un monto de 12 billones de dólares, porque él nunca ha visto una guerra en la que no quisiera que Estados Unidos participara. Por eso no considero como un aliado a un país que nos arrastra a guerras en las que no necesitamos participar, y no quiero estar librando guerras que no necesitamos librar.
8: And I don't want to be fighting wars we don't need to fight.
5: Durante el debate, Mike Rogers defendió las decenas de millones de dólares que el Comité Israelí-Estadounidense de Asuntos Públicos, AIPAC por sus siglas en inglés, y otros grupos pro-israelíes gastaron en apoyo a su campaña. El congresista republicano también reafirmó su firme respaldo a Israel.
9: I support just staunchly their right to exist.
7: Apoyo firmemente su derecho a existir, el derecho del Estado judío a existir y a defenderse en una región muy conflictiva.
9: Difficult neighborhood.
10: Got 10 seconds.
7: Tiene 10 segundos. ¿Alguna acción de Israel podría hacer que usted dejara de apoyarlo? Si hablaran de usar armas nucleares, definitivamente perderían mi apoyo. Bien, muchas gracias. Aunque nunca los he escuchado decir eso.
5: En Ucrania, el número de muertes por los ataques rusos de los últimos dos días ha aumentado a 78 después de que una bomba destruyera el jueves dos autobuses en la ciudad ucraniana de Kramatorsk, cerca de un frente de batalla. El ataque dejó la carretera cubierta de restos de la explosión y partes de cuerpos desmembrados. En respuesta, el presidente ucraniano Volodymyr Zelensky criticó al gobierno de Trump por intentar establecer vínculos económicos con Rusia, al tiempo que actúa como mediador en los esfuerzos para poner fin a la guerra. La jurista y activista por los derechos humanos nacida en Sudáfrica, Nawanethem Nabi-Pillay, ha recibido este viernes el Premio Nobel de la Paz 2026 por sus esfuerzos para promover la paz y el derecho internacional. Nabi-Pillay integra el Tribunal de la Corte Internacional de Justicia en un caso contra Birmania que alega que sus fuerzas armadas cometen actos de genocidio contra la minoría rohingya. Anteriormente, Pillay se desempeñó como jueza en el Tribunal Penal Internacional para Ruanda y en la Corte Penal Internacional. Nacional. Asimismo, Pillay ocupó en el pasado el cargo de alta comisionada de la ONU para los Derechos Humanos y hasta hace poco presidió la Comisión Internacional Independiente de Investigación sobre los Territorios Palestinos Ocupados de la ONU. El año pasado, dicha comisión concluyó que Israel está cometiendo un genocidio en Gaza. Estas fueron las palabras expresadas por Navi Pillay sobre los hallazgos de la comisión.
10: In our report, the commission found that the Israeli authorities and Israeli security forces.
11: En nuestro informe, la comisión ha concluido que las autoridades y las fuerzas de seguridad israelíes cometieron y continúan cometiendo los siguientes actos subyacentes de genocidio contra la población palestina de la Franja de Gaza como grupo. 1. Matar a miembros del grupo. 2. Causar graves daños corporales o mentales a miembros del grupo. 3. Someter deliberadamente al grupo a condiciones de vida que pueden acarrear su destrucción física, total o parcial. Y 4. Imponer medidas destinadas a impedir los nacimientos dentro del grupo.
10: And 4. Imposing measures intended to prevent births within the group.
5: Visite democracynow.org/es para obtener más información sobre la ganadora del Premio Nobel de la Paz 2026, Navi Pillay. La División de Derechos Civiles del Departamento de Justicia de Estados Unidos ha convocado a un gran jurado federal al tiempo que busca presentar una acusación penal contra Cassidy Hutchinson, la ex asistente de la Casa Blanca que fue testigo clave del Comité de la Cámara de Representantes que investigaba la insurrección del 6 de enero de 2021 en el Capitolio estadounidense. En 2022, Cassidy testificó que el 6 de enero de 2021 el presidente Trump estaba al tanto de que las personas que asistieron a su acto político frente a la Casa Blanca estaban armadas con rifles de asalto, pistolas, cuchillos y mazas, pero ordenó al servicio secreto retirar los detectores de metales o magnetómetros del lugar.
11: Escuché una conversación del presidente en la que decía algo como: no me importa que tengan armas, no están aquí para lastimarme, quiten los malditos magnetómetros, dejen entrar a mi gente, pueden marchar al Capitolio desde aquí.
12: Let my people in, they can march the Capitol from here.
5: Los demócratas de la Cámara de Representantes de Estados Unidos están pidiendo que se investigue un supuesto esquema de tráfico de influencias que involucra a Kimberly Guilfoyle, la embajadora de Estados Unidos en Grecia. El periódico The Wall Street Journal informa que Guilfoyle solicitó a un donante republicano llamado Eric Dieters que le diera $100,000 pocos días antes de su audiencia de confirmación en el Senado. Guilfoyle le escribió a Dieters: podría girarlos aquí. Si gira el dinero a American Express, no figurará en ninguna parte. Por favor. Dieters habló el jueves con la cadena ABC News.
13: She was so desperate.
7: Guilfoyle estaba tan desesperada porque le enviara esos $100,000. Ella dijo: si hace esto por mí, y está en los mensajes de texto, le daré acceso incondicional a altos cargos del gobierno de Trump.
13: Or die. In Trump world.
5: Guilfoyle es la ex prometida de Donald Trump Jr. En noticias relacionadas, el periódico The Wall Street Journal informa que en marzo Guilfoyle tuvo una intensa discusión con el ministro de Energía de Grecia. Guilfoyle se refirió a la inminente caída del gobierno rumano y luego dijo: podemos hacerle eso a cualquier país que queramos, lo podemos hacer aquí. En un hecho sin precedentes, las Fuerzas Armadas estadounidenses transmitirán en vivo la ejecución de Nidal Hassan, un ex psiquiatra del ejército de Estados Unidos que en 2009 mató a 13 personas en la base militar Fort Hood. Está previsto que Hassan sea ejecutado por un pelotón de fusilamiento el 3 de diciembre. El secretario de Defensa de Estados Unidos, Pete Hegseth, habló sobre el plan de transmitir dicha ejecución en vivo en el canal de noticias de extrema derecha Real America's Voice News.
14: There was a radical Islamist attack in uniform inside the ranks.
7: Ese fue un atentado terrorista islamista radical que se llevó a cabo con un uniforme militar y desde dentro de las filas, por lo que va a recibir un pelotón de fusilamiento formado por soldados como debe ser. Y nos aseguraremos de que la gente pueda verlo, que sea público, porque la gente necesita entender que este tipo de cosas acarrean graves consecuencias.
14: There's serious consequences for these types of things.
5: La ejecución de Nidal Hassan se convertirá en la primera ejecución pública en Estados Unidos desde 1936, cuando unas 20.000 personas en la ciudad de Owensboro, estado de Kentucky, presenciaron la ejecución en la horca de un joven negro que había sido acusado de violar a una mujer blanca. La mujer que demandó a la Universidad de Cornell alegando que 7 estudiantes varones la violaron en grupo en la casa de la fraternidad Chi Phi cuando ella era una estudiante de 20 años, se habría escondido en la casa de sus padres después de recibir amenazas de muerte. Los abogados de la mujer, identificada con el seudónimo Jane Doe para proteger su identidad, describieron a la cadena de noticias CNN el deterioro de la salud mental de su clienta tras una serie creciente de amenazas violentas, incluido un episodio en el que agentes de policía fuertemente armados se presentaron con las armas desenfundadas en la casa de su familia tras una denuncia falsa de que alguien estaba matando gente en el interior de la vivienda. El jueves se llevó a cabo una jornada de protesta en solidaridad con la demandante y contra la impunidad de los agresores sexuales. Activistas, así como estudiantes de secundaria y universitarios, realizaron huelgas, manifestaciones y vigilias en al menos 40 estados de Estados Unidos. Visite democracynow.org/es para ver nuestra cobertura de las manifestaciones en la Universidad de Columbia y el Barnard College. En el estado de Arizona, la candidata demócrata al Congreso de Estados Unidos, Bernadette Green Placentia, afirma que en agosto dos hombres la agredieron y violaron mientras intentaba reparar un cartel de campaña dañado a altas horas de la noche. Green Placentia cree que el ataque pudo haber tenido motivaciones políticas. Green Placentia denunció el presunto ataque ante la oficina del sheriff del condado de Maricopa 2 semanas después de que este ocurriera. En su denuncia, Green Placentia dijo haber perdido el conocimiento después de que la atacaran por la espalda y que cuando despertó dos hombres la estaban agrediendo sexualmente. Si bien Green Placentia dice no tener un recuerdo claro del ataque durante el cual pudo haber sufrido una conmoción cerebral, sí recuerda que uno de los atacantes la llamó demócrata. Asimismo, la candidata demócrata dijo que decidió denunciar lo sucedido para dar voz a otras personas sobrevivientes de este tipo de ataques. La declaración financiera recientemente divulgada del presidente Trump revela que el mandatario estadounidense compró hasta 5 millones de dólares en bonos de SpaceX poco antes de firmar una nueva política espacial que podría beneficiar a Elon Musk y a su compañía. En total, Trump compró en agosto hasta 250 millones de dólares en acciones, incluida una inversión de hasta 25 millones de dólares en Meta, la empresa matriz de Facebook. Ese tipo de transacciones bursátiles por parte de un presidente en ejercicio no tiene precedentes. La cadena ABC informó recientemente que Trump realizó 21.000 transacciones bursátiles durante el primer año de su segundo mandato. Por el contrario, Joe Biden hizo un total de 13 transacciones bursátiles durante todo su mandato presidencial. En noticias relacionadas, Trump entregó el jueves al fundador de SpaceX, Elon Musk, y a otros ejecutivos de la industria tecnológica la prestigiosa Medalla Nacional de la Ciencia durante una cumbre científica de la Casa Blanca.
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3: Es viernes 9 de octubre y ya estamos listos para una nueva entrega de su informativo Contacto Sur. Vamos a compartir con ustedes las principales noticias que han marcado la jornada en América Latina y el Caribe. Desde la Coordinadora de Medios Comunitarios, Educativos y Populares del Ecuador, CORAPE, les damos la bienvenida. Karina Torres en el control de sonido y Fernanda Vera en los micrófonos. Los invitamos ahora a conocer nuestros titulares. En México, organizaciones sociales convocan a jornada continental contra el fracking. Familiares solicitan garantías judiciales para personas privadas de libertad por motivos políticos en Venezuela. Desde Bolivia exigen gestión trinacional en el río Pilcomayo para proteger la biodiversidad y la economía local.
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3: Comenzamos. En México, la Secretaría de Medio Ambiente reiteró ante la Cámara de Diputados que en la actualidad no existen condiciones ni autorizaciones para aplicar la fracturación hidráulica o fracking. La postura gubernamental coincide con la convocatoria de diversos colectivos a una jornada continental para exigir la prohibición definitiva de esta técnica por sus impactos ambientales. Desde Radio Teocelo, México, nos informa Reina Melchor Rivas.
4: Saludos América Latina. El pasado 6 de octubre, la secretaria del Medio Ambiente y Recursos Naturales, Alicia Bárcenas, compareció ante la Cámara de Diputados en donde informó que en este momento no hay condiciones para aplicar en México la técnica de fracturación hidráulica o el conocido como fracking. Durante su comparecencia ante la Cámara de Diputados, la funcionaria respondió a cuestionamientos de legisladores de diversas bancadas respecto a la posibilidad de que en la actual administración se aplique esa técnica. Señaló que existen recomendaciones de la Semarnat de no usar agua para consumo humano o agrícola, no usar químicos tóxicos y usar de preferencia agua salina y reciclar el 75% de líquido. Hay una serie de restricciones por las cuales no se puede llevar a cabo el fracking en este momento. Por lo tanto, dijo, no estamos en condiciones de ir adelante con este desarrollo.
5: La presidenta Claudia Sheinbaum, en relación al fracking, no es que haya autorizado pruebas piloto de fracking. Lo que ha autorizado es que se hagan pruebas para verificar si hay agua disponible, salada y profunda, para poder ni siquiera hablar del tema. Si es que esto quiero ser muy clara, hoy no existen condiciones para avanzar en una explotación mediante fracturación hidráulica, ni existe autorización de la presidenta para hacerlo.
4: Por su parte, diversos colectivos están invitando a sumarse a la jornada continental contra el fracking. Desde el hashtag Nuestro Futuro, Nuestra Energía, les invitamos, dice el mensaje, a sumarse este sábado 10 de octubre a la jornada continental contra el fracking con una acción o mensaje de prevención ante esta técnica devastadora. Reiteramos, dice, nuestra firme oposición a la extracción de gas no convencional con fracturación hidráulica en México por sus graves impactos en el ambiente y la salud humana. No necesitamos más gas fósil para construir un modelo energético justo y respetuoso de los pueblos y la naturaleza. Podemos parar el fracking en México exigiendo la prohibición del uso de aguas residuales tratadas, acuíferos de agua dulce y agua superficial en su implementación, así como el uso de las sustancias tóxicas que esta industria necesita para extraer el agua lutita. Esta jornada continental contra el fracking, pues también incluye no solo a México, América Latina y el Caribe. Para Contacto Sur, reportó desde Radio Teocelo en Veracruz, México, Reina Melchor Rivas.
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3: En Venezuela, integrantes de la Alianza de Familiares de Presos Políticos se movilizaron hasta el Palacio de Justicia en Caracas para exigir respuestas ante el retardo procesal y las faltas en la atención médica de los detenidos. Las familias denunciaron la falta de audiencias y de debido proceso. Con la información escuchamos el reporte de José Blanco desde Radio Fe y Alegría, Venezuela.
7: Desde Caracas le contamos que continúan las movilizaciones de las familias de personas que están privadas de libertad por diferencias políticas. Se dirigieron hasta el Palacio de Justicia, específicamente al Circuito Judicial Penal del Área Metropolitana de Caracas, a solicitar su atención en beneficio de sus seres queridos. Jessica Castro, integrante de la Alianza de Familiares de Presos Políticos, ofreció detalles del documento a entregar, donde señala la deficiencia del sistema judicial.
8: Ante el retardo procesal, las deficiencias en la administración de justicia y la necesidad de garantizar la tutela judicial efectiva de los presos políticos, civiles y militares, incluidos los ciudadanos excarcelados que no han obtenido su libertad plena. ¿Por qué nos dirigimos el día de hoy aquí? Porque cada vez que nosotros nos acercamos al Palacio de Justicia, siempre nos rebotan o simplemente dicen que no hay un despacho. Hay muchas patologías graves de salud, en donde el SENAMED les han hecho los informes y los envían para el Tribunal Supremo de Justicia, en donde vienen los familiares o vienen los abogados y no se los quieren entregar. La salud está en juego de muchos de ellos. No queremos que nos pase como le ha pasado a la señora Leiner Sánchez y a muchos otros de nuestros presos políticos. Es importante que ellos en este momento nos atiendan.
7: La joven de 24 años, Paula Rincón de la Torres, proveniente de Colombia, hace pocos días llegó a Venezuela para visitar a su padre, que está privado de libertad desde hace 2 años. La joven asegura que su padre está detenido sin tener un debido proceso judicial.
9: Mi familiar es mi papá, que es colombiano y está preso hace 2 años, desde el 30 de septiembre del 2024, junto con otros colombianos también. Al inicio eran 17, hoy en día dentro de uno quedan aproximadamente 6 colombianos. No tienen ningún proceso, no han salido a audiencia, no tienen proceso jurídico, no tienen pruebas, no tienen abogados, no tienen absolutamente ningún derecho, no sabemos ni siquiera por qué están ahí, únicamente los capturaron y no hemos vuelto a saber de ellos. Les dan una llamada más o menos cada 20 días y en este momento acabo de llegar acá a Venezuela para poderlo ir a visitar por primera vez en 2 años el día de mañana.
7: Es la información que le podemos ofrecer por el momento. Desde Caracas, Venezuela, le reportó José Blanco para Contacto Sur.
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3: En la cuenca del río Pilcomayo, una barrera hidrovial en territorio argentino pone en riesgo la migración natural del sábalo, una especie vital para la economía local y la supervivencia de los pueblos indígenas en Bolivia y Paraguay. Organizaciones ambientales y comunidades de la zona exigen una respuesta trinacional para evitar graves daños ecológicos y sociales en la región. Desde la red ACLO, Bolivia, el reporte es de Diego Portales.
10: Gracias. Continuamos con más de ALER Contacto Sur. En esta oportunidad les informa Diego Portales desde la red ACLO de Bolivia. Una barrera construida para controlar el agua podría estar convirtiéndose también en un obstáculo para la vida que depende en el río. Imágenes que circulan por redes sociales muestran que cientos de sábalos concentrados intentaron superar la barrera hidrovial en el sector más conocido como el vertedero dentro del bañado La Estrella, en la provincia argentina de Formosa. Desde este punto ubicado en un territorio argentino, los peces buscan continuar su desplazamiento por la cuenca del Pilcomayo. Su recorrido natural alcanza sectores de Paraguay, posteriormente en el territorio boliviano, donde el sábalo constituye una especie de enorme importancia para la pesca tradicional del pueblo indígena Huaynallé y también para la economía de la ciudad de Villamontes. Estudios científicos realizados sobre la cuenca ya han advertido que las obras hidráulicas en la Ruta 28 pueden dificultar el desplazamiento aguas arriba del sábalo. Ahora, las imágenes que circulan en redes sociales vuelven a mostrar la magnitud del fenómeno. Desde la red ACLO de Bolivia, para ALER Contacto Sur, seguimos el recorrido del sábalo y las voces de quienes conocen y estudian y dependen del río Pilcomayo. Lo que ocurre en la Ruta 28 no sería un hecho aislado ni reciente. Para quienes estudian y defienden la biodiversidad del Pilcomayo, estas infraestructuras vienen generando desde hace años una interrupción en la ruta migratoria natural del sábalo, afectando un proceso que conecta ecosistemas, comunidades argentinas, paraguayas y bolivianas, desde de Villamontes. Ludmila Pizarro, directora de BioChaco, explica por qué esta problemática requiere una mirada trinacional.
6: Bueno, realmente es una situación que está vigente, no es nueva, es algo histórico que ya estamos atravesando los pilcomayeños. Una ruta que ha sido construida, obviamente, en tiempos antes de los convenios trinacionales entre Bolivia, Argentina y Paraguay, pero que no ha sido estudiado o contemplado el factor migratorio de los sábalos que vienen desde las partes mucho más bajas del Pilcomayo hacia la zona de la cuenca media en Bolivia.
10: Pero el impacto de esta barrera no se limita únicamente al comportamiento de una especie. Para los defensores del medio ambiente, cualquier intervención sobre el Pilcomayo debe considerar a las comunidades y pueblos que dependen directamente de sus aguas y de sus recursos naturales. El reconocido ambientalista chaqueño Regis Viveros plantea la necesidad de actuar y abrir un espacio de participación y búsqueda de soluciones.
11: Poner sobre la mesa de manera inclusiva, participativa y respetuosa todos los actores cuando se va a hacer una obra sobre un bien común como es el río Pilcomayo, ¿no? Y ahora estamos viendo de que ponemos en riesgo nuevamente el flujo, la migración de los peces. Consecuentemente, eso ya es una amenaza tangible, digamos, para las comunidades y los pueblos que dependen del río Pilcomayo, ¿no? Entonces aquí son territorios que están en manos de las autoridades y que por lo tanto esas autoridades suponemos que representan al pueblo, ¿no es cierto? Entonces cuando hay una afectación que se ve inminente, deberían nuestras autoridades poner sus buenos oficios para primero investigar, ver qué está pasando y ver las soluciones que se pueden llevar adelante.
10: Para el exdirector de Codefauna, Dimar Quispe, la obstaculización en la migración del sabalito generaría un impacto socioeconómico ambiental en la región de Villamontes, especialmente en el pueblo indígena Huaynaye.
12: Netamente afecta al sector económico medioambiental. ¿Por qué le digo económico? Porque el río Pilcomayo pues, es una fuente de vida, por referencia por el sábalo, por el exquisito sábalo, no nos conocen a nivel nacional como Villamontes y que mueve, es la segunda actividad que mueve la economía en Villamontes. Bueno, nosotros como villamontinos acá de la zona, pues nosotros lo que tenemos que hacer es pues trabajar más a profundidad con nuestros hermanos Huaynaye, con todos los pueblos indígenas que tenemos que habitan las riberas del río Pilcomayo, porque no nos olvidemos que nuestros hermanos Huaynaye pues tienen un calendario educativo acorde a la pesca, ¿no? Así que, y la pesca pues no discrimina, toda la sociedad, la clase baja, clase media, clase alta, se dedica a la pesca, la extracción y comercialización del sábalo en territorio boliviano, ¿no?
10: El sábalo no reconoce fronteras. Su recorrido por el Pilcomayo conecta territorios de Argentina, Paraguay y Bolivia, pero también conecta la vida de miles de personas que dependen de este

0: concretas de las autoridades de los tres países. Desde Villamontes, para Leer Contacto Sur, les informó Diego Portales desde la red ACLO de Bolivia.
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2: Gracias a quienes nos acompañaron durante la presente emisión de Contacto Sur, el informativo comunitario de América Latina y el Caribe. Nos volvemos a encontrar pronto con más información. Hasta entonces, un abrazo.
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4: Son las 2 de la tarde y 32 minutos.
5: Temperatura 23 grados. Humedad 69%.

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0: Son las 3 de la tarde.
1: Temperatura 23 grados. Humedad 69%.

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Bien, vamos a empezar hoy la actualidad con una canción por Palestina.

0: El mundo es un clamor por Palestina, un clamor contra el genocidio y la barbarie sionista, y ese clamor mundial el día 10 de esta semana, 10 de octubre, sábado próximo, se extenderá por decenas y decenas de países en una convocatoria de carácter global contra el genocidio en Palestina y para que termine esta barbarie y para que Palestina conquiste su tierra libre, la Palestina histórica. Aquí en Gran Canaria esa convocatoria está suscrita por la plataforma Canarias por Palestina, por la Global Summit Canarias, y se desarrollará a las 11 de la mañana saliendo de la Plaza del Obelisco. Si en esta ocasión salimos de ahí en Tomás Morales a la plaza de la Plaza del Obelisco, vamos Tomás Morales adelante en dirección a la calle Primero de Mayo, y de Primero de Mayo bajaremos y terminaremos en la Plaza de Santa Ana en Vegueta. Por tanto, a las 11 de la mañana este próximo sábado. Luego vamos, dentro de un momento vamos a hablar con la compañera Sonia Iruela, que nos va a dar algunas valoraciones sobre esta convocatoria muy importante. Quiero empezar con un recordatorio, a un compañero, camarada, un hijo de este pueblo canario, que es el compañero y camarada Luis Alzó. Este pasado fin de semana, el compañero Luis Alzó, hay que decirlo, con 92 años, pasó a formar parte de la historia heroica del pueblo canario. Les digo algunos datos de quién era Luis Alzó. Luis Alzó fue uno de los miembros de Canarias Libre, que inició después del asesinato del Corredera las primeras acciones de lo que sería uno de los ciclos de lucha de clases más intensos en Canarias y más fructíferos para la clase obrera. Luis Alzó terminó en prisión, como la mayoría de todo el grupo fundador de Canarias Libre. Pasó unos años en prisión y luego siguió con su militancia comunista durante mucho tiempo. Desarrolló intensas actividades, también un programa en Radio Guiniguada junto con Fernando Sagaceta, con Andrés Alvarado, con Antonio Cabral. Lo llamaban Rojo y Verde. Y luego pues pasó a una militancia, podemos decir, en segundo plano, vinculado a movimientos tipo ATAC y similares, donde era uno de los activos fundamentales de ese colectivo. Luis fue siempre una persona ejemplar en su honestidad y en su compromiso, y nos deja una huella importante a quienes la conocimos y compartimos con él muchas luchas y muchos debates también, como no. Pero nos queda ahí un hombre bueno, un militante de la causa de la libertad del pueblo. Y ahora tenemos al teléfono a la compañera Sonia Iruela, que nos va a hablar de la convocatoria de Palestina de esta semana. Hola Sonia, bienvenida a Estrella Roja.
1: Hola, buenas noches, Carmelo, muchas gracias por invitarme.
0: Bueno, hace falta que estés aquí, en la trinchera. Muy bien.
1: Sí.
0: ¿Qué nos dices de la convocatoria del próximo sábado, día 10?
1: Bueno, como sabemos, se cumplen ya 3 años del genocidio más sangriento de la historia de la humanidad. Uh-huh. Y desde Canarias con Palestina estamos intentando hacer una gran movilización para este sábado a las 11 de la mañana. Uh-huh. Con el lema "En Gaza la humanidad se juega su futuro", porque uh-huh. estamos viviendo unos tiempos en que se está ocultando el genocidio cuando sigue ahí y sigue siendo tan sangriento como ha sido hasta ahora y tan cruento. Entonces uh-huh. lo que tenemos que hacer es llamar a todas esas personas que están viviendo el genocidio desde sus casas a esa movilización a las 11 de la mañana que va a salir desde San Telmo hasta la Plaza de Santa Ana. Ah, perdón.
0: perdón. Esa es la costumbre.
1: Sí. Desde
0: la Plaza del Obelisco.
1: Desde la Plaza del Obelisco, por encima de donde también solemos salir, de la Plaza de la Feria, hasta Santa Ana, de Obelisco a Santa Ana. Uh-huh. Estamos en un momento en que todas esas personas que están en sus casas y están pensando, yo estoy viviendo un genocidio y no he hecho nada, pues sí se puede hacer algo, se puede salir a la calle a denunciarlo, y este sábado es una gran oportunidad. Además, aprovechamos para convocar a todas aquellas personas que quieran estar mañana en la rueda de prensa, que vamos a hacer a las 10:30 en la Plaza de Santa Ana, para convocar también a los medios de comunicación y que estén en esta movilización y en esta denuncia, porque es lo que ocurre muchas veces, que pensamos que no podemos hacer nada y realmente sí podemos hacer mucho. Movilizándonos y luchando por Palestina, por Gaza, hacia una huelga general, que ahora vemos que en los próximos días posiblemente también tengamos una huelga general por la vivienda, por la economía y por todo lo que está pasando, pero que sepamos que todo esto está muy vinculado con lo que está pasando en Gaza, con el imperialismo, con el capitalismo desaforado, y que es nuestra obligación estar en esa movilización.
0: Claro, porque estamos hablando en el caso este, como tú dices, en el paralelismo con la huelga general que hoy han convocado los sindicatos, que luego vamos a comentar aquí en la Estrella Roja, pero de una huelga general mundial por Palestina, ¿no?
1: Claro, estamos hablando de que el mundo tiene que pararse para que se deje de cometer un genocidio en Gaza, que al mismo tiempo está siendo esa vanguardia de lo que puede suceder en cualquier otra parte del mundo cuando el imperialismo lo necesite. Tenemos que darnos cuenta de eso para poder poner el foco donde lo tenemos que poner. No es algo lejano, es algo que nos está afectando ya a toda la humanidad. Está afectando.
0: Claro, porque llama la atención, bueno, hay un cierto cambio quizás en el foco, cuando en la convocatoria de la manifestación se usa ese lema, ¿no? En Gaza se juega el futuro de la humanidad, ¿no?
1: Sí, es importante que todo el mundo sepa que lo que está pasando ahí es lo que va a pasar con la humanidad entera. Cuando el capitalismo empiece a revolverse, empezará por otros países, como está haciendo, va a atacar a todo país que se le ponga por el camino y que no se le ponga, al que pueda saquearle iba a decir productos, porque ya uno tiene la cabeza de esos productos.
0: Su mercancía.
1: Sí, a saquearle todas
0: sus recursos naturales,
1: porque sí. Lo que quiere el capitalismo es seguir adelante y la humanidad no le importa. Claro. Y lo estamos viendo todos los días.
0: Fíjate que...
1: Pero lo más...
0: Sí. Que lo más...
1: No, lo que iba a decir, que lo más importante es que muchas veces cuando el pueblo empieza a salir a la calle, y lo vimos, empiezan a haber grandes manifestaciones, y lo vimos hace unos meses, cuando Italia salió a la calle masivamente, cuando los portuarios del mundo empezaron a parar los puertos, cómo se estaba gestando una gran movilización que podía parar el genocidio. Entonces nos engañaron nuevamente, diciéndonos que se había llegado a un acuerdo, que había un acuerdo de paz, que fue absolutamente falso, pero que de alguna manera hipnotizó a esas miles de personas para que dejaran de movilizarse. Y eso es lo que llama la atención. Claro. Por eso Canarias con Palestina quiere volver a que ese hervidero de personas en la calle vuelva a generar la necesidad absoluta de parar un genocidio, porque... ¿cómo vamos a dentro de 10, 20 años, como ocurrió con los nazis, cómo vamos a decir, lo sabíamos, lo veíamos y no hicimos nada? Es que no podemos permitirnos, la humanidad no puede permitirse
0: Sí, tú mencionabas el tema de
1: Ese
0: los
1: atropello.
0: el tema de los portuarios, los estibadores, ¿no? Que este pasado final de mes convocaron una jornada de huelga en la mayoría de los puertos del Mediterráneo y fuera del Mediterráneo, porque en el caso del Estado español, incluso algún sindicato vasco de estibadores también se sumó a la huelga, ¿no? Y es muy interesante esta convocatoria y el manifiesto de Estambul que finalmente se aprobó, porque dicen ellos que se niegan a mover las mercancías de materiales de guerra que pasen por los puertos.
1: Sí, eso es muy, muy, muy importante. Que se nieguen a eso es muy, muy, muy importante. Y es una manera de decir, si ese colectivo puede parar que esos materiales no lleguen, ¿qué podemos hacer los otros colectivos para que paremos el genocidio? Es que podemos hacer mucho más de lo que pensamos. Podemos presionar a los gobiernos del mundo porque, teniendo en cuenta de que la ONU y ya prácticamente no sirve para nada, la única manera de presionar es a través de los gobiernos y a través del pueblo movilizado y el pueblo consciente en la calle luchando por ese heroico pueblo de Palestina.
0: Es que aparece un nuevo sujeto político con esa movilización mundial, ¿no? Emerge un nuevo sujeto político que antes no existía. Digamos que a lo mejor de una manera muy puntual ha habido experiencias anteriores, pero ahora adquiere una dimensión más de presencia continua, ¿no? Es decir, la convocatoria de movilización mundial, la respuesta mundial en todos los órdenes, como tú decías, a mí hay una cosa que me sale estos días por ahí en las publicaciones, en las redes, y que me encanta, ¿no? Porque es la selección irlandesa, creo que fue de fútbol, que tenía que enfrentarse a un equipo sionista y que votó si jugaban o no jugaban al partido. Decidieron jugarlo, pero haciendo expresa su protesta. Es decir, por un lado, cuando se toca el himno de los sionistas al principio del partido, ellos agachan la cabeza, en símbolo de no respetar, no reconocer ese himno. Luego no saludan a al capitán del equipo contrario. Y luego, lo que es mejor para rematar la faena, le metieron 3-0 a los sionistas, ¿no? Es decir, se pueden hacer cosas, claro que sí, porque es esa cosa que está publicándose por ahí, me ha llegado por diversos sitios, está transmitiendo, ¿no? Está trasladando a toda la opinión mundial, haz algo, ¿no? Haz algo, podemos hacer algo, hemos hecho esto, es importante, ¿no? En otro partido también, Sonia, no sé si tú lo has visto publicado, era el partido que se jugaba en Turquía. Y cuando faltaba un minuto para terminar el partido, en este caso el árbitro para el partido, se acaba ahí el partido y dice que el partido se acabará cuando se acabe el genocidio en Palestina.
1: Muy
0: Es
1: bien,
0: decir,
1: sí. No,
0: fíjate.
1: eso no lo había visto en las redes
0: Claro.
1: todavía.
0: Pero es que hay muchas cosas por ahí. Es que lo que no nos damos cuenta es que hoy existe realmente un clamor mundial contra el genocidio, que efectivamente los gobiernos y los criminales tratan de taparlo, ¿no? De ese clamor mundial. Pero ese clamor existe y tenemos que tener conciencia que aquí también formamos parte de ese clamor mundial, ¿no?
1: No, y hemos tenido experiencias como la Vuelta Ciclista, ¿no?
0: Efectivamente,
1: Que
0: sí.
1: cómo todo el mundo salió a la calle a impedir que el equipo sionista participara, en un montón de eventos deportivos que se han seguido adelante, ha sido con el pueblo fuera protestando por esos juegos a puertas cerradas. Todo eso hay que seguir haciéndolo. No podemos parar. Entonces estas movilizaciones que se han convocado por estos 3 años del genocidio son un paso más para reactivar todo ese clamor que hay en la mayoría de las personas, porque son muy pocas las personas de la humanidad que pueden estar a favor de ese genocidio. Entonces, todas las que no estamos a favor del genocidio, todas las que queremos parar el genocidio, tenemos que salir a la calle, y en Gran Canaria tenemos la oportunidad de hacerlo el sábado a las 11 de la mañana desde el obelisco hasta la Plaza de Santa Ana, y ahí estaremos con toda nuestra fuerza.
0: Muy bien, Sonia, muchas gracias por estar aquí en Estrella Roja. Siempre es una oportunidad para escuchar tus valoraciones y tu información sobre estos acontecimientos importantes.
1: Muy bien.
0: Nos vemos
1: muchas
0: el sábado.
1: Gracias. Muchas gracias. Hasta el sábado. Chao.
0: Pues venga. Bueno, vamos a seguir porque la realidad apremia, es decir, aquello que decía Lenin, hay veces que pocos días condensan los acontecimientos de muchos años, y parece que cada vez más estamos en esas coyunturas, no porque estemos hoy lunes, que tenemos que hablar de toda una serie de elementos nuevos, ¿no?, destacados, sino porque realmente la última etapa de no sé cuántos años últimos, realmente los episodios se suceden uno detrás de otro de una manera intensa, produciendo cambios profundos en todo el desarrollo de la lucha de clases a nivel mundial, en el Estado español, en Canarias. Y la verdad es que hoy es uno de esos días que resulta difícil elegir los temas a tratar. Pero bueno, aquí en Canarias se dio este fin de semana, el sábado, una importante movilización en relación al tema de la vivienda, aparte de las acampadas en los días previos, tanto en Tenerife como aquí en Gran Canaria. Las manifestaciones fueron muy importantes, así que fueron grandes. Y con participación de mucha gente joven. Entonces es un proceso que tiene un interés extraordinario. Porque viene a ser como algo así como el inicio del despertar a la lucha de la generación joven actual, ¿no? Esa gente, esa generación que mucha gente se dedicaba a decir nada, que los jóvenes pasan de todo, no se interesan por nada, están todo el día pendientes del móvil y no sé qué, etcétera, etcétera. Había quien hacía ese tipo de análisis y siempre a eso uno contesta, bueno, y ahora llega el momento, tranquilo, cada generación tiene que hacer su propio recorrido. En determinado momento les llega el momento de adquirir conciencia e incorporarse a la lucha. Y esto que hemos vivido en estos días pasados en Canarias y en el conjunto del Estado, hay que analizarlo como el inicio de una etapa de incorporación de la juventud a la lucha. A una lucha que está por definir, y que realmente en el seno de ese movimiento pugnan, como siempre que las cosas se mueven, pugnan distintas concepciones de la movilización social, de la lucha política. Hay una influencia fuerte todavía, una influencia muy fuerte todavía, de quienes tratan de contener esas inquietudes y esas luchas en los marcos estrechos del sistema capitalista de dominación, incluso pretendidamente en el marco apolítico. No, es que no hay que meterse en política, esto es al margen de la política. No, esto no tiene nada que ver con el capitalismo. Aquí lo que queremos son casas, aquí lo que queremos es que bajen los alquileres, pero dentro del capitalismo, perdón, pero sin cuestionar al capitalismo. Pero al mismo tiempo es inevitable que en el seno de ese movimiento empiezan a aparecer voces que dicen no, es que esto que está pasando es consecuencia directa del capitalismo, consecuencia natural del capitalismo. Mientras haya capitalismo va a haber una serie de propietarios, incluso propietarios monopolísticos, que hacen de la vivienda un elemento de extracción de grandes ganancias, de acumulación capitalista desaforada, y por tanto, hasta que no hagamos una lucha anticapitalista, no vamos a resolver el problema de la vivienda. Está bien que haya un decreto, que haya otra tal, que una mejora, que la norma de los alquileres están buenos, siempre, porque siempre las luchas son inmediatas y en lo concreto. Es decir, cualquier lucha, sea esta que se está dando, sea la lucha contra la OTAN, sea la lucha por un convenio colectivo, siempre las tocamos esas luchas en lo particular, concreto. Quiero que me suban el 3% el salario, ¿no? Quiero reducir media hora de trabajo a la semana. Es decir, esas son reivindicaciones concretas, pero con una matriz, con una concepción, con una estructura en la que dicen, no, pero yo lo que voy es contra los capitalistas, porque yo sé que mientras haya capitalistas, hoy les arranco el 3% de revisión salarial y mañana, en cuanto ellos puedan y me cojan despistado, me lo van a quitar otra vez, o me lo congelan o lo que sea. Es decir, entonces, en estas luchas, lógicamente, van apareciendo los debates, las experiencias, de que esto es capitalismo y como esto es capitalismo puedo conseguir que me retoquen un poco esto, pero voy a seguir teniendo un grave problema de vivienda. Y no se plantean además grandes debates sobre el modelo de vivienda, el modelo de ciudad, los servicios colectivos que podrían estar no constreñidos directamente a cada vivienda, sino compartidos en un modelo cooperativo, en un modelo de otro tipo de vivienda que no sea la reproducción de la estructura celular, familiar, etcétera, etcétera, etcétera. Entonces, esos debates empiezan a aparecer. Por eso digo que ahora aparece esta experiencia, muy importante que haya aparecido la consigna de la huelga general, lo cual es una expresión política del movimiento, luego lo vamos a comentar a continuación, lo de la huelga general. Y hay que abrir todo ese debate para que el movimiento pase a un escalón superior. Cuando el movimiento pase a un escalón superior, el movimiento se tendrá que terminar definiendo como anticapitalista, antimonopolista y por el socialismo. Eso será ya el desarrollo de un nivel superior de comprensión de las condiciones concretas de la lucha de clases y una capacidad del movimiento de confrontar de una manera más directa con las causas reales, originales, profundas del problema de la vivienda, que aquí en Canarias está siendo particularmente dramático para el conjunto de la clase obrera y para la juventud, de una manera especial para la juventud que no tiene ninguna posibilidad de avanzar en eso. Pero bueno, hay que saludar esto, hay que entender que eso tendrá su elemento en alza más activo, tendrá su reflujo, tendrá su desengaño en una serie de gente de los que están ahí, que tienen la ilusión de que con esto ya vamos a conseguir. No se va a conseguir, hay cosas que no se van a conseguir, pero eso al final termina acumulando un proceso de experiencia práctica de la lucha y de toma de conciencia de que la lucha hay que elevarla a un escalón superior desde el punto de vista político, desde el punto de vista ideológico y desde el punto de vista organizativo.

ya está subtitulado en castellano, pues pude seguir la letra de esta canción, en la que viene a decir que el sistema lo que quiere es mantener sometida a la clase obrera, a la heroica clase obrera, que acepte sumisamente su explotación. Y además viene a decir en un determinado momento que hay una cierta ironía, que es una denuncia muy clara. Dice, pero además es que si la clase obrera, si quieres estar en la parte alta, en la cima de esta sociedad, y se aprende a sonreír y matar al mismo tiempo. Bueno, digo, bueno, pues vamos a poner esta canción. Eso es lo que tiene ahí John Lennon, fíjate qué cosa. Seguramente tiene más y yo no las conozco. Bueno, pues en el Estado español no paramos de sorpresas y sorpresas, ¿no? Hemos estado últimamente ahí bastante con el tema de Ceuta, ¿no? Todo el tema de las migraciones. Y ahora se nos presenta, por un lado, Pedro Sánchez, que en función de que lleva al Parlamento dos decretos sobre el tema de la vivienda que no le aprueban, los sectores más derechistas del Parlamento, pues se negaron. Bueno, en un juego que uno entiende más como un elemento de la confrontación de la politiquería burguesa que porque representen otro proyecto o no. Pero sí quizás por una cuestión importante, porque a esos partidos más derechosos, pues eso de que votaran unas leyes porque hay una movilización en la calle y la movilización en la calle les obliga a votar unas leyes, pues es algo que no va con ellos. Eso es lo último que les puede pasar. Y como lo último que quiere toda la clase dominante es que el movimiento popular adquiera conciencia de su fuerza cuando se activa y se construye de una forma unitaria en la movilización social, pues había que echar para abajo eso, porque la movilización social no puede ganar. La movilización social no puede ganar una batalla y el Parlamento aprobar unas leyes como consecuencia de la movilización social. Eso yo creo que es el elemento esencial que lleva al PP, a Vox, a Junts a votar en contra de los decretos que lleva Pedro Sánchez, que desde el punto de vista de su gestión más socialdemócrata de las cosas del gobierno, pues trata de dulcificar algunos aspectos más agresivos de la dominación del sistema capitalista. Y ese es un poco el papel de la socialdemocracia, siempre como amortiguador de las contradicciones más agudas en la lucha de clases para mantener y perpetuar el sistema de dominación capitalista. No nos hagamos otras ilusiones. Eso es lo que ocurrió en el Parlamento el otro día y consecuencia de eso, pues Pedro Sánchez se decide a convocar elecciones. Entiende que en este momento él dice, bueno, pues como no me dejan hacer políticas más progresistas, pongan ustedes las comillas, no me dejan hacer las políticas más progresistas, pues yo agarro y voy, adelanto las elecciones para tratar de conseguir un resultado que me permita hacer esas políticas más progresistas. Por tanto, si quieres esas políticas más progresistas, vota PSOE. La lectura no puede ser más elemental, más inmediata. Y hace ahí pues un órdago muy fuerte, que hace Pedro Sánchez, que viene a colocarlo una vez más en el centro de la iniciativa política, es decir, la iniciativa la toma Pedro Sánchez, los demás van ahora a remolque, cada uno con su retórica discursiva, pero realmente quien

ha tomado la iniciativa otra vez es Pedro Sánchez. Y esto se da en un contexto donde, pues casi de seguido, en este lunes, que el programa se hace en directo, en este lunes los sindicatos, comisiones y UGT dicen que convocan la huelga general. CGT lo había dicho con mucha firmeza en los días anteriores. Y tenemos convocatoria de huelga general, dicen, antes de las elecciones. Se juega un poquito con lo de siempre, comisiones UGT, huelga general, dicen paro, paro general, paro de 24 horas, etcétera, etcétera, etcétera. Pero hay que considerar que es un éxito. Y uno dice, ¿contra quién es la huelga? ¿Es contra el gobierno que intentó llevar dos decretos y como no se los aprobaron, pues entonces se convocan elecciones? ¿O es contra los partidos que impidieron que se aprobaran esos decretos? Porque si se hubieran aprobado esos decretos, previsiblemente no había habido convocatoria de huelga general. Por tanto, es una huelga general que tiene sus matices, pero cada vez que las organizaciones sindicales convocan a la huelga general, lo que hay que hacer es partirse el pecho para que la huelga general sea lo más exitosa posible, y eso es lo que hay que hacer. Y en eso vamos a estar desde Estrella Roja y desde muchos otros colectivos y el movimiento, organizaciones diversas del movimiento obrero, a tratar de conseguir que esa convocatoria sea un éxito, que la clase obrera sienta la fuerza que tiene parando la producción en todo el estado durante 24 horas y ahí fortalecerse, porque hay que pensar que creo que hace como desde el año 2012, 14 años, fue la última huelga general. Mira que los capitalistas nos explotan, nos revientan y no se ha visto motivo para convocar una huelga general o una huelga general contra la guerra, una huelga general contra el gasto militar, que hay motivos de sobra. Bueno, tenemos esta convocatoria de huelga general, vamos a lucharla, vamos a darle duro ahí y vamos a conseguir que sea una huelga general muy exitosa. Y ahora el siguiente y último tramo del programa del partido lo vamos a abrir con una mujer extraordinaria que se llama Omara Portuondo, cubana ella.

Eso es Omar Aportuondo, una mujer cantante extraordinaria. Tiene ahora creo que 95 años, también ella sigue cantando esa maravilla de la longevidad cubana, revolucionaria, como ustedes han visto, una artista de cuerpo entero. Bueno, terminaremos hablando de Cuba, pero este bloque, que falta mucho tiempo para todo lo que yo quería decir. Este bloque, vamos a decir, Estados Unidos ha salido corriendo por piernas de Irak. Se ha retirado todas sus tropas asesinas, criminales, sus medios de guerra. Se ha retirado de Irak. Estados Unidos ha retirado de una base aérea en Estados Unidos numerosos aviones bombarderos estratégicos B-52 y B-1. Dice que se sienten amenazados. El petróleo está a $100. Baja, sube, pero los $100 están ahí, fijo. Y nos avisan que se acaban las reservas estratégicas. Los Estados Unidos parece que tienen los depósitos bastante secos. Y está jugando ahí al borde del precipicio a ver si consigue que ese problema no le estalle del todo. Como China ha reducido su consumo de combustible cuando ocurrió todo este episodio del Estrecho de Hormuz, pues de alguna manera el problema no ha llegado a ser mayor, porque si no estaríamos hablando de petróleo no a los $100, sino a $150, ¿vale? Que eso puede ocurrir en cualquier momento. Las consecuencias para las cosechas de este año van a ser brutales. Faltan fertilizantes que tienen que pasar por el Estrecho de Hormuz y no salen y no llegan a las tierras de cultivo de África, de América Latina, de Europa. Las cosechas serán malas. Habrá escasez de alimentos y habrá más hambre. Bolsonaro sorpresivamente gana en la primera vuelta y van al balotaje entre Lula y el sicario Yankee. La lucha está bien dura porque América Latina, Brasil es una pieza muy importante que hace bascular muchas cosas para un lado o para el otro. Y estamos en vísperas de las elecciones de medio término, que serán a principios de noviembre, y donde tenemos que estar con mucha atención porque no sabemos qué va a pasar. Si efectivamente ese retroceso de Donald Trump se da como está anunciado por las encuestas, o si ante una posible derrota en esas elecciones de medio término, Trump hace no sé qué cosa, que ahora mismo yo no me puedo imaginar, pero que a ese dictador del sindicato de Epstein se le puede ocurrir. Muchas, seguro que tiene muchas ideas de qué hacer si la situación se le vira en contra. Europa tampoco lo tiene fácil. Y la guerra en Ucrania entra en una fase donde Rusia ha decidido escalar en su estrategia militar a la destrucción de toda una serie de infraestructuras en Ucrania que dice son utilizadas por las Fuerzas Armadas del fascista Zelensky. Y el genocidio continúa, como decíamos, con impunidad internacional, y los hutis siguen manteniendo el pulso en el en las costas del Mar Rojo. Y eso quería hacer una reflexión sobre esto, que creo que voy a tener que desarrollar con más tiempo en un próximo programa, porque ahora vamos un poco apretados. Los procesos históricos van
produciendo cambios siempre, todo es cambio. El cambio es lo único que es permanente. Que la gente diga, no, todo sigue igual y tal. Bueno, no, igual no hay nada, hijo. Si no, miren ustedes, hace 3 años cómo estaba el mundo, hace 5 años cómo estaba el mundo, y hoy y las cosas están bien cambiadas y cambian. Pero cambian dentro de una de unas leyes internas del sistema. No cambia aleatoriamente. Lo que puede ser aleatorio es un episodio u otro. Si ocurre o no ocurre. Si ocurre hoy o ocurre dentro de 6 meses. Bueno, esas cosas sí. Esas cosas son difíciles. Pero la dirección de los cambios, el sentido de los cambios, la causalidad de los cambios, esa es científica. Esa es objetiva. Esa es material. Y esa lógica interna del sistema capitalista internacional tiene elementos que si se ignoran, pues llevan a quienes ignoran esos elementos, esas reglas, pues a equivocarse. A equivocarse en todo. En mucho, en poco, en todo. Porque el desarrollo del sistema capitalista, el desarrollo extraordinario de las fuerzas productivas, el proceso de concentración y centralización extremo del capital, llevan al sistema capitalista internacional a hacer de la guerra y de todo tipo de violencias un elemento estructural e imprescindible del proceso de acumulación capitalista. El capitalismo no puede vivir sin esas violencias y sin esas guerras. Pero esto no es una frase, esto no es una expresión de estoy cabreado hoy. No. Eso es el capitalismo. Y esto es un elemento muy importante. Porque mientras sectores amplios de los pueblos, o mayores, o más amplios, o menos amplios de los pueblos, mantengan la ilusión, mantengan la creencia, mantengan la esperanza de que sí, las cosas están mal, pero este capitalismo se puede corregir. Si viene este otro gobierno, vamos a corregir este capitalismo y no vamos a tener esos problemas. No va a haber esa guerra, no van a haber esos crímenes, no va a haber esa violencia. No, no. Eso es una concepción absolutamente errónea de lo que es históricamente hoy la formación capitalista. El capitalismo necesita la guerra y va a seguir desarrollando permanentemente nuevos escenarios de guerra. Permanentemente nuevos escenarios de guerra. Y yo les sugiero a ustedes que pueden hacer un repaso de todos los escenarios de guerra que ha iniciado el capitalismo junto con el sionismo, ¿no? Pero estamos hablando lógicamente del imperialismo occidental, por ejemplo, desde las Torres Gemelas en 2001, creo que fue, ¿no? Ustedes piensen todos los países que han sido bombardeados, que han sido invadidos, que han sido masacrados millones de personas por las guerras del imperialismo. Todas las guerras han sido guerras del imperialismo, ¿vale? Todas las guerras han sido guerras del imperialismo. Es decir, China no ha hecho ninguna guerra. Vietnam no ha hecho ninguna guerra. Cuba no ha hecho ninguna guerra, ¿vale? No, todas las guerras, todos los escenarios de guerras que hay hoy son producidos, organizados, motivados, manejados por las grandes potencias capitalistas. También la del Congo, como no, también la del Congo, en la que se dan las cifras de
el orden de 30 millones de muertos, ¿vale? Creo que en 10 años es la cifra esa. Por tanto, la lucha política es otra. Si esto es así, ustedes comparten eso, y si no, a ver si hay la ocasión de debatirlo, es otra. Mira, quienes entienden perfectamente esto son, yo creo que los chinos lo entienden muy bien, y creo que lo entienden afortunadamente muy bien los camaradas cubanos. Los camaradas cubanos están escribiendo páginas extraordinarias para la historia de la humanidad. Ese país que en este momento anda, aparecen los 10 millones de habitantes, producto, entre otras cosas, del bloqueo y las agresiones de todo tipo por parte del imperialismo. Ese país tiene claro lo que decía Fidel. Es que si empiezas a dudar, si cedes un poco, si piensas que tienes que negociar lo que es tuyo, entonces ya vas camino de la derrota. Y la dirección de la Revolución Cubana y el pueblo cubano tienen claro que la única forma de resistir y defender el proyecto socialista y la soberanía y la patria es no ceder, por mucho que se sufra, que se sufre mucho. Pero si se cede, se destruye toda la obra construida desde enero de 1959 y las luchas anteriores que hicieron posible el éxito de enero de 1959. Y entonces, ahí hay un elemento que es determinante a nivel mundial. Hay que movilizar toda la solidaridad con Cuba que sea posible. Hay que implicar a todos los sectores del pueblo, a todos los pueblos que sea posible, a todas las organizaciones sociales que entiendan la importancia estratégica de la defensa de la Revolución Cubana. De la defensa de la Revolución Cubana para llevar a la práctica toda una estrategia de solidaridad en la práctica y hacer todo lo posible para ayudar al pueblo cubano a resistir. Ese es un elemento central. Ese es un elemento absolutamente central. Hoy Cuba, junto con Palestina, son las dos grandes trincheras donde se juega el futuro de la humanidad. La victoria de Cuba contra la agresión imperialista, la victoria del pueblo palestino contra la violencia sionista, son decisivas para el futuro de la humanidad. Son decisivas y hay que entenderlo de esta manera y hay que fajarse, hay que poner todo lo que cada cual pueda para que esas dos trincheras terminen en victoria. Y una tarea inmediata va a ser la manifestación de este sábado día 10 de octubre a las 11 de la mañana, convocada por Canarias por Palestina y Global Sumud Canarias, que sale desde la plaza del Obelisco en la calle Tomás Morales a las 11 de la mañana, recorre la calle Tomás Morales, recorre el 1 de mayo y llega a la plaza de Santa Ana, donde hay un acto final de lectura del manifiesto y alguna aportación cultural. Me parece que Amparo Ramos nos va a cantar alguna canción con ese saber que ella tiene. Por tanto, les esperamos ahí. Y seguimos la semana que viene en Estrella Roja, organizando la revolución. 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

0: Son las 4 de la tarde.
1: Temperatura 23 grados. Humedad 69%.

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0: Son las 5 de la tarde.
1: Temperatura 23 grados. Humedad 69%.

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up, stand up, significando levántate. Ambas exclamaciones para nuestros oyentes hispanos. Sí, for your rights. Continúa la letra en inglés de nuestra sintonía, es decir, por tus derechos. Y a ti del título de nuestro programa semanal, levántate por los derechos humanos.

Puedo entender que la Tierra gira sobre un eje, que la Luna brilla porque existe un Sol, que la lluvia caiga del cielo y luego la busquemos en las profundidades de la Tierra. Pero lo que no puedo entender, sabiendo que el camello es libre, dueño del viento y del espejismo, es tenerlo atado en la inmensidad.

Better Day, Un Día Mejor, es lo que se quieren conseguir, lo que quieren conseguir también palestinos, palestineses en varios países de Medio Oriente. Y como la semana pasada casi no hemos tenido tiempo para dedicarnos más minutos a ese conflicto, sino nos quedamos casi con el Sahara Occidental. Hoy, al revés, hablamos primero sobre Palestina y sus países vecinos y después cambiamos al noroeste de África, a la excolonia española del Sahara Occidental.

un año después de alcanzarse el acuerdo de un supuesto alto el fuego en Gaza, más de 100 organizaciones humanitarias y de derechos humanos subrayan que dicho alto el fuego existe solo sobre papel. Las fuerzas israelíes siguen matando y hiriendo a la población palestina a diario, y las restricciones a la ayuda, los equipos y los materiales de reconstrucción impiden que las familias se recuperen. Las muertes y las privaciones en Gaza no deben normalizarse bajo el amparo de un acuerdo de alto el fuego, advirtieron este pasado fin de semana las organizaciones humanitarias y de derechos humanos citadas que trabajan en la situación del territorio de Palestina ocupado. Ante la llegada del invierno en Palestina y sus países vecinos, cientos de miles de familias que viven en tiendas de campaña, refugios improvisados o casas dañadas se enfrentan a un cuarto invierno expuestos al frío, el viento y las inundaciones. Casi uno de cada cuatro hogares en Gaza está encabezado por una mujer, y estas familias tienen muchas más probabilidades de vivir en refugios inseguros o inadecuados.

Mohsen Aburahmaran, miembro de la Junta Directiva de la Red de Organizaciones No Gubernamentales Palestinas, ha afirmado a tal respecto: las organizaciones palestinas están respondiendo a necesidades inmensas bajo la ocupación israelí, contando con oficinas destruidas, personal desplazado y presupuestos cada vez más reducidos. Las organizaciones locales y nacionales somos las primeras en responder y seguiremos así, pero necesitamos protección. Los gobiernos deben actuar para poner fin a los ataques y restricciones de Israel contra nuestra labor, y los donantes deben proporcionar financiación directa y flexible para cubrir las necesidades.

El último año, los ataques, disparos y operaciones militares de Israel han causado la muerte de más de 1.400 personas, entre ellas al menos 324 niños y niñas. Familias y equipos de rescate han recuperado cientos de cuerpos de entre los escombros, a menudo con las manos como única herramienta, debido a que las autoridades israelíes restringen la entrada de la maquinaria necesaria para su recuperación. Muchos otros, debido a las restricciones israelíes, están en una situación donde ni maquinaria ni nada puede salvar lo que queda de los edificios. El ejército israelí también ha desplazado la denominada línea amarilla, una línea que divide supuestamente el territorio en la parte controlada por Israel y la parte controlada por Hamas, según Israel. Las muertes y las privaciones en Gaza no deben normalizarse, dicen también otros de los que están trabajando ahí. El ejército israelí también ha desplazado la denominada línea amarilla más hacia el interior de Gaza, superando la línea de retirada establecida en el acuerdo, lo que confina a la población no israelí, por supuesto, a buscar y a otras posibilidades donde vivir. Y de hecho, para muchos, sencillamente, no hay ningún lugar seguro al que ir. Las familias se refugian en edificios dañados hasta los cimientos por la guerra, que corren riesgo de derrumbarse. En septiembre, 21 personas, entre ellas 12 niños y niñas, murieron al desplomarse un edificio donde vivieron varias familias y que quedó muy dañado en la ciudad de Gaza. Jan Egeland, secretario general del Consejo Noruego para los Refugiados, subrayó: es absolutamente vergonzoso que un año entero después de la firma del alto el fuego, la situación de la población palestina en Gaza haya mejorado tan poco. Las familias siguen viéndose obligados a tomar decisiones imposibles, refugiarse en edificios dañados y peligrosos, o vivir en tiendas de campaña soportando temperaturas insoportables. Las restricciones israelíes siguen impidiendo la entrada del equipo o de los materiales necesarios, que son la única vía para que las comunidades empiecen a reconstruir sus vidas. Con la llegada del invierno, todos los gobiernos deben adoptar medidas concretas para garantizar que el flujo de ayuda aumente sin trabas, de modo que los palestinos pueden por fin iniciar la enorme tarea de recuperación y reconstrucción. Estas mismas restricciones están devastando los servicios esenciales. Ninguno de los 36 hospitales de Gaza funciona a pleno rendimiento, mientras que la escasez de medicamentos, equipos y combustible sigue siendo crítica. Los recién nacidos en incubadoras, las personas enfermas que requieren oxígeno o cuidados intensivos, las personas mayores y aquellos
con discapacidades o lesiones que alteran la vida se encuentran entre quienes enfrentan riesgos graves, ya que los tratamientos especializados, la rehabilitación y los servicios de asistencia siguen estando sumamente limitados. Más de 18,500 pacientes, incluidos al menos 4,000 niños y niñas, aún necesitan evacuación médica y más de 1,000 han muerto mientras esperaban. Entre tanto, casi 1,500,000 de personas se enfrentan a niveles de hambre, de crisis o peores hasta finales del año, mientras que el agua insalubre y los sistemas de saneamiento devastados siguen propiciando la propagación de enfermedades prevenibles por otros lares. Un año después, el patrón es inconfundible. Se sigue matando a familias. Siguen muriendo niños y niñas de enfermedades prevenibles. Gaza sigue sembrada de municiones sin explotar. Las viviendas yacen entre escombros que no se pueden retirar y la ayuda no puede llegar a quienes tanto la necesitan. Esto no es lo que se suponía debía lograr el alto el fuego. Refleja las mismas condiciones que llevaron a la Comisión de Investigación de la ONU a concluir en dos ocasiones, en septiembre del 2025 y de nuevo en junio de este año 2026, que Israel ha cometido genocidio. La responsabilidad de la comunidad internacional no termina con un acuerdo sobre el papel. Refleja las mismas condiciones que llevaron a la Comisión de Investigación de la ONU a concluir en dos ocasiones, en septiembre del 25 y junio del 26 otra vez, que Israel ha cometido genocidio. La responsabilidad de la comunidad internacional no termina con un acuerdo sobre el papel. En el mismo comunicado de prensa, Agnes Callamard, la secretaria general de Amnistía Internacional, ha dejado claro que la rendición de cuentas no puede quedar sepultada bajo los escombros. La recuperación y el futuro de Gaza no pueden desvincularse de un marco basado en el derecho internacional, la justicia y los derechos de las víctimas. El persistente incumplimiento a la hora de exigir responsabilidades a Israel y de presionarle para que acate las órdenes vinculantes de la Corte Internacional de Justicia sigue alimentando crímenes atroces a gran escala contra la población palestina. Y con esto terminamos el apartado sobre Palestina. Y si quieren participar oyentes nuestros en las acciones de Amnistía Internacional, también los de Palestina los encuentran en la página web www.es de España, Amnesty en inglés, Amnistía en inglés, .org, y entre barras Actúa. Allí hay acciones sobre Medio Oriente, también sobre otros conflictos, y pueden participar la gente que tienen unos minutos libres para firmar los comunicados que allí se encuentran. Ahora, un disco, algo de música, no instrumental, sino cantarlo.

Y nosotros hemos prometido, como habíamos prometido la semana pasada, de hablar sobre Palestina y el Sahara Occidental. No queremos cometer el mismo error y no tener tiempo para la segunda parte prometida. Y hoy por eso sí vamos a hablar sobre Palestina, porque el Frente Polisario, el gobierno elegido en los campamentos de refugiados de saharauis en el sureste de Argelia, ha subrayado que los principios de neutralidad, imparcialidad e independencia siguen siendo vital para cumplir con el mandato del enviado personal de Naciones Unidas que representa la República Árabe Saharaui Democrática. Y el ministro de Educación saharaui participa en las Semanas Africanas de las Habilidades en Zimbabue. Mientras tanto, siguen las negociaciones, al parecer también directo, entre representantes marroquíes y representantes de la República Árabe. Además, la República Árabe Saharaui Democrática preside un taller regional de CISA africano, una organización supranacional que está formada por prácticamente todos los países de África, del continente negro, como se llama. Y esta conferencia comenzó martes 13, es hoy para los que nos escuchan en directo. Y este martes 13 dio comienzo en la capital argelina un taller regional para África del Norte, organizado por el Comité de Servicios de Inteligencia y Seguridad de África, que es lo que había llamado, por sus siglas en inglés, CISA, con la participación de agencias de inteligencia y seguridad de los estados miembros de la región y representantes de diversos mecanismos africanos especializados. Esta reunión se celebra del día 12 hasta el día 15 de este año bajo la presidencia de la Dirección Nacional de Seguridad, Documentación y Protección Institucional de la República Árabe Saharaui Democrática, que ostenta la presidencia para 2026 de la Oficina Regional de África del Norte del CISA. Y esta conferencia ha cogido más peso y más importancia aún de lo previsto, no solamente por las visitas del presidente del gobierno español en Argelia, mientras normalmente estamos más bien acostumbrados a visitas en la vecina, en el vecino Reino de Marruecos. Y esto incluso después de lo que hemos informado sobre los conflictos en las dos ciudades españolas en territorio africano en la frontera norte de Marruecos, es decir, Ceuta, con sus conflictos de refugiados en las últimas semanas y meses, y Melilla. Pero también se refiere a una demanda de Marruecos que no se limita a esto, sino incluye las Islas Canarias.

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1: Saludos desde Amnistía Internacional.
2: Esta semana destacamos las siguientes noticias.
1: Marruecos dispone de un entramado de vigilancia para silenciar a periodistas y activistas.
2: Un exagente de seguridad ha proporcionado una inédita visión de primera mano sobre el funcionamiento del sistema de vigilancia de Marruecos desde dentro. De esta forma, se ha conocido que ha habido objetivos grabados en secreto cuando están detenidos en oficinas, viviendas, automóviles y aeropuertos. Además, se ha conocido que los servicios de inteligencia conspiraron con propietarios de tiendas de telefonía para vender teléfonos preinfectados con software espía.
1: Los dirigentes mundiales deben mostrar su apoyo a Oceanía con acciones, no solo con discursos en las reuniones de la pre-COP31.
2: Amnistía Internacional insta a los gobiernos a poner fin a la era de los combustibles fósiles y aportar mayor financiación climática basada en subvenciones. Además, Australia debe traducir en acciones concretas su reivindicación de ejercer el liderazgo climático de Oceanía. El aumento del nivel del mar ya está haciendo desaparecer las tierras, los medios de vida y las culturas de la población.
1: Tras el intento fallido de ejecución en Estados Unidos, Tennessee debe conmutar la pena de muerte de Krista Pike como primer paso.
2: Es la segunda vez en menos de 5 meses que Tennessee lleva a cabo una ejecución fallida, pues en mayo Tony Carruthers tuvo una experiencia similar. El estado de Tennessee debe indultar tanto a Pike como a todas las personas condenadas a muerte y conmutar sus penas. También debe establecer una moratoria indefinida, no solo de unos meses, de todas las ejecuciones.
1: Las autoridades de Irak deben garantizar un juicio justo para 5.700 personas detenidas.
2: Estas miles de personas fueron trasladadas a Irak desde el nordeste de Siria y enjuiciadas por su presunta afiliación al grupo armado autodenominado Estado Islámico tras su reubicación en Irak entre finales de enero y febrero de 2026. El inicio de sus juicios conlleva la enorme responsabilidad de las autoridades iraquíes de respetar el derecho y las normas internacionales de derechos humanos para todas las personas enjuiciadas en cada fase de las actuaciones judiciales. Además, debe asegurar la protección urgente de los derechos de la infancia.
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que repetimos siempre dos días más tarde, con lo cual casi siempre también hay algunas cosas que actualiza, y hoy hay actualizaciones no solamente de algunos países mencionados en el boletín informativo, sino también amplificamos la información sobre otros países, en este caso especialmente del mundo árabe otra vez, porque nos va a ocupar la situación en Medio Oriente también después del siguiente disco, para relajarse un poquito y no seguir directamente con 10 minutos o 15 minutos más de texto hablado, para decirlo así. Cambiamos a música y después seguimos con informaciones.

TV de la hora y media. No obstante, no se refiere a los ataques hutíes sobre el aeropuerto de la capital y el aeropuerto de Arabia Saudí de las semanas pasadas, porque el 27 de julio ya el Tribunal de lo Penal de Al-Aqsa condenó en Arabia Saudí a Anouar Sivarasa a 5 años de cárcel y a una multa de 3 millones de riales saudíes, que son unos 800 mil dólares o euros. La pena máxima dispuesta por el artículo 6 de la Ley de Delitos Informáticos. El día 17 de septiembre, el Tribunal de Apelación de la Región Oriental aumentó la condena a pena de muerte como pena de hat, que es una pena fija y preceptiva en virtud de la Sharia, la ley islámica. Anouar tiene previsto apelar contra su condena a muerte. El 27 de julio, el Tribunal de lo Penal de Al-Aqsa condenó a Anouar Sivarasa a 5 años de cárcel y a una multa de 3 millones de reales. El 17 de diciembre, como ya habíamos mencionado, el Tribunal de Apelación de la Región Oriental aumentó la pena y Anouar tiene que apelar ahora contra una pena de muerte que tiene sobre su cabeza. Amnistía Internacional se opone a la pena de muerte en todos los casos, sin excepción, con independencia del carácter o las circunstancias del delito cometido. Las características de culpabilidad, circunstancias del delito o inocencia de la persona acusada y del método de ejecución o inocencia de la persona acusada y del método utilizado por el Estado. Amnistía Internacional se opone a todas las penas de muerte, en todos los casos, sin excepción. Y la culpabilidad e inocencia de la persona acusada debería quedarse independiente de Arabia Saudí. Siempre quiero utilizar la expresión en inglesa, Saudi Arabia, de Arabia Saudí. Tenemos después, si queda tiempo, otra noticia, pero primero vamos a cambiar ahora a España de nuevo. Diversas organizaciones humanitarias y de derechos humanos han presentado una queja ante el Defensor del Pueblo por las vulneraciones de derechos fundamentales detectadas en Ceuta durante los meses de septiembre y octubre de 2026 en los procedimientos de triaje, protección internacional, devolución y retorno de personas extranjeras, y plantean serias dudas sobre el cumplimiento de las obligaciones asumidas por España en materia de derecho de asilo, tutela judicial efectiva y principio de no devolución. También expresan su preocupación por la opacidad en relación con los retornos supuestamente voluntarios que se han sucedido en los últimos días y la falta de transparencia respecto a las garantías del derecho a la información. Los hechos que han podido documentar afectan, entre otras, a personas procedentes de países en conflicto o con elevadas necesidades de protección internacional, como Sudán o Chad. Como referencia, señalan la denuncia realizada hace unos días sobre la devolución a Marruecos de 2 grupos de 14 y 15 personas procedentes de estos países,
los días 23 y 24 de septiembre. Esta queja se presenta en un contexto marcado por el desamparo institucional de miles de personas que todavía no han podido acceder a ninguna atención, entre las que se encuentran personas en situación de especial vulnerabilidad, niños y niñas, mujeres víctimas de violencia y personas LGTBIQ+, que están en situación de calle, a lo que se suma la documentación de malos tratos y torturas por parte de militares a personas migrantes. Las entidades que firman este comunicado destacan deficiencias graves en la aplicación en Ceuta del procedimiento de identificación y evaluación de necesidades, el así llamado triaje, previsto en el Pacto Europeo sobre Migración y Asilo, que debe servir para registrar situaciones de vulnerabilidad y garantizar que las personas sean informadas adecuadamente de la posibilidad de solicitar protección internacional. La falta de información previa, clara y comprensible. El registro incorrecto de la voluntad de pedir asilo, problemas de traducción e interpretación y la falta de asesoramiento jurídico y ausencia de acompañamiento por parte de las entidades sociales. Restricciones en el derecho al asilo y al recurso efectivo. Dificultades de acceso al procedimiento de solicitud de asilo y utilización de mecanismos de notificación de difícil acceso, como publicaciones oficiales, plazos extremadamente reducidos para presentar recursos y dificultades para acceder de forma inmediata a justicia gratuita. La combinación de estos elementos puede provocar que una devolución se ejecute antes de que una persona haya podido comprender e impugnar de forma efectiva la decisión. La queja también señala preocupación por la falta de información respecto a los retornos grupales supuestamente voluntarios acontecidos los últimos días, por ejemplo, 2.500 en una sola semana, al haber dudas respecto al acceso a la información y al procedimiento de asilo, ya que se haya respetado la libre decisión en el ejercicio de este derecho. Por todo ello, las entidades firman un escrito donde demandan primero, la paralización inmediata de cualquier devolución de personas que hayan manifestado su voluntad de solicitar protección internacional o respecto de las cuales existan dudas sobre si esta voluntad ha sido correctamente identificada y registrada. Segundo, que se garantice desde el primer momento información comprensible, interpretación efectiva, asistencia jurídica independiente y mecanismos para corregir errores y aportar documentación. Cuarta, que ninguna persona puede perder la posibilidad de solicitar protección internacional por no haberlo hecho durante un único momento del procedimiento. Quinto, que se garanticen notificaciones personales y efectivas, plazos suficientes para recurrir y acceso inmediato a asistencia jurídica gratuita, evitando que las devoluciones puedan ejecutarse antes de que exista una revisión judicial efectiva. Sexto, que se realice una valoración individualizada de las situaciones de vulnerabilidad, especialmente en el caso de infancia, víctimas de trata, violencia sexual o de género,
tortura y otras formas graves de violencia. Séptimo, que se activen los traslados a recursos de acogida en la península ibérica para garantizar unas condiciones dignas y el ejercicio efectivo de los derechos. Y octavo y final, que el gobierno haga público los protocolos, instrucciones, órdenes y criterios que están regulando actualmente el triaje, las devoluciones y el acceso al procedimiento de protección internacional. Concluimos con la opinión de que el defensor del pueblo debe investigar estas prácticas y ejercer plenamente su función como un mecanismo independiente de seguimiento y monitoreo de los derechos fundamentales en los procedimientos nombrados en la frontera, incluyendo el seguimiento de los procedimientos de triaje, protección internacional y devolución aplicadas actualmente en Ceuta. Las primeras entidades firmantes de la nota de prensa citada ha sido la Asociación Elín Iridia, la No Name Kitchen, Novact, la Red Acoge, la Federación Sur Acoge, Amnistía Internacional y Oxfam Intermon. Y vamos a resumir noticias de varios países que son miembros de la Asociación de Naciones del Sureste Asiático, más conocido por las siglas de su denominación en inglés, ASEAN. Cada vez más estados de esta asociación están dando pasos positivos para reducir el uso y el alcance de la pena de muerte, con lo que generan un impulso hacia la abolición en una región históricamente asociada con un fuerte apoyo a esta pena cruel. Así lo ha manifestado Amnistía Internacional en vísperas del Día Mundial contra la Pena de Muerte, que se celebró el día 10 de octubre esta semana. Los progresos realizados por muchos países ponen de manifiesto el aislamiento de Singapur como un caso anómalo en la región, mientras las ejecuciones en el mundo siguen limitadas a un reducido grupo de países. A lo largo de los últimos 20 años, una oleada de reformas y disminuciones de las ejecuciones en los ahora 11 estados miembros de la ASEAN ha modificado la imagen de la pena de muerte en la región, acercándola a los tres países plenamente abolicionistas en la ley: Camboya, Filipinas y Timor Oriental, según expone con detalle Amnistía Internacional en su nuevo informe Changing Tides, Reform and Resistance on the Death Penalty in ASEAN. Libremente traducido, están cambiando las mareas. Hablamos de reforma y resistencia contra la pena de muerte en países del bloque ASEAN. Este mismo año, Indonesia cumplió 10 años sin ejecuciones, mientras que Malasia y Tailandia van camino de conseguir lo mismo en 2027. Y Tailandia, con Brunei, Darussalam y Laos, también mantenido una suspensión de las ejecuciones y en los últimos decenios han impuesto pocas condenas de muerte. Sin embargo, Myanmar, Singapur y Vietnam se mantienen firmes en su utilización de la pena capital. No tenemos tiempo para citar más detalles,
de esta comunicado de prensa que es sumamente interesante y se puede comunicar, conseguir en la página web de Amnistía Internacional. A nosotros nos quedan justo unos minutos para unos tactos de música y para nuestras buenas nuevas con las que terminamos este programa.

Every day tenemos que hablar sobre Arabia Saudí en estos días y nuestra primera actualización del boletín informativo.

Antes de las buenas nuevas, una nota rápida sobre la huelga general convocada para el día 11 de noviembre aquí en España. Amnistía Internacional reconoce que hay motivos de sobra para salir a la calle y apoyar las manifestaciones a favor del derecho a la vivienda. Y la huelga es una forma de protesta pacífica amparada por el derecho a la libertad de expresión y también por el Tribunal Constitucional, que ya dejó claro en 1981 que la protesta frente a decisiones de política económica y social, aunque no exclusivamente laborales, que afectan a miles de personas, sí está permitido dentro del derecho.

Y nos quedan casi segundos en este minutos para el último apartado de nuestro programa. Casi cada semana terminamos con las buenas nuevas. Y tras analizar los reales decretos de la ley sobre vivienda publicados ya en el Boletín Oficial de Estado, Amnistía Internacional da la bienvenida a estas medidas y considera que el Poder Ejecutivo y Legislativo deben utilizar todas las medidas a su alcance para que se conviertan en realidad. Los y las activistas de Amnistía Internacional en muchos países se movilizarán contra la pena de muerte, entre otras cosas, uniendo sus fuerzas para pedir al gobernador de California, Gavin Newsom, que conmute todas las condenas de muerte en Estados Unidos y destacando el uso de la pena de muerte contra personas con discapacidad intelectual y grave discapacidad psicosocial o mental en Japón. Amnistía Internacional se opone a la pena de muerte en todos los casos, sin excepción. Y con esto nos podemos despedir directamente con unos tactos de música más de este Radio Guiniguara, la emisora libre y comunitaria en Las Palmas de Gran Canaria. Este programa, como ya había mencionado antes, se emite en directo cada viernes a las 5 de la tarde, hora de Canarias, 6 de la tarde, hora de Madrid, y 3 de la tarde, hora UTC, un tiempo universal coordinado. Con Aday Medina en el control técnico y Fred Henry, una buena semana y nos oímos y espero que nos van a escuchar la semana que viene a las horas y días mencionadas. Martes a las 5 y repetición los sábados a las 8 de la tarde, hora de Canarias.

0: Son las 6 de la tarde.
1: Temperatura 23 grados. Humedad 69%.

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Muy buenas tardes, amigos y amigas. Bienvenidos y bienvenidas una vez más a La Escudilla, un espacio dedicado a nuestras raíces, nuestras tradiciones y sobre todo a las personas que mantienen viva la esencia de nuestra tierra. En La Escudilla creemos que cada persona guarda una historia que merece ser contada, historias de esfuerzo, de superación, de pasión y de amor por aquello que nos identifica como pueblo. Porque nuestra cultura no solo se encuentra en nuestros paisajes, en nuestras fiestas o en nuestras tradiciones. También vive en las voces, en los sentimientos y en las experiencias de quienes forman parte de esta tierra canaria. Les habla Inma Sosa Sosa y es un placer compartir una semana más este encuentro radiofónico en el que abrimos nuestras puertas al talento, la cultura y la riqueza de las Islas Canarias. Recuerden que también pueden escucharnos en Radio Guiniguada en la 89.4 de la FM y también a través de nuestra página web radioguiniguada.com. A partir de esta noche también en la plataforma iVoox para que puedan acompañarnos desde cualquier lugar y volver a disfrutar de nuestras entrevistas cuando lo deseen. Hoy tenemos el placer de recibir a un invitado muy especial, Marco Julio Rodríguez Morales. Con él vamos a compartir una conversación cercana, en la que tendremos la oportunidad de conocer mejor su trayectoria, sus vivencias personales y profesionales, sus inquietudes y especialmente su relación con la música y con ese sentimiento que nos conecta con nuestras raíces. Comenzamos.

0: Hijo de una tierra de calor, volcán y mar, Marco Javier lleva en su esencia el salitre de las costas canarias y la fuerza de nuestros vientos alisios. Su voz, cálida, intensa y cargada de sentimiento, se convierte en el vehículo perfecto para expresar una pasión que siempre ha formado parte de su vida, la música. Aunque su trayectoria profesional no siempre ha estado vinculada directamente al mundo musical, la música ha sido una compañera inseparable en su camino. Ha estado presente en sus momentos de inspiración, en sus alegrías, en sus emociones y también en esos instantes más íntimos, en los que cantar se convierte en una manera de liberar lo que llevamos dentro. Con un repertorio amplio, personal y variado, Marco Javier ha encontrado en la interpretación mucho más que una afición, una forma de expresarse, de desahogarse y sobre todo de conectar con los demás. Hoy queremos conocer al hombre que hay detrás de esa voz, descubrir sus raíces, sus inquietudes, sus sueños y la historia que le ha llevado a convertir la música en una parte esencial de su vida. Bienvenido a La Escudilla, Marco Javier.
1: Bien hallada.
0: ¿Qué tal? ¿Cómo estás?
1: Muy bien, qué bonita la presentación, da gusto.
0: ¿Te gustan? Sí, bueno.
1: Sí, la verdad que sí.
0: Me alegro que te haya gustado. ¿Te describe, o sea, te identificas con la descripción que te he hecho? Sí, básicamente tú me has aportado también mucha información.
1: Sí, realmente.
0: Y
1: bueno,
0: a partir de ahí...
1: Un canarión del Moñigal, como diríamos en aquellos tiempos. ¿Sabes dónde es el Moñigal?
0: No, a ver, cuéntame.
1: San José, aquí cerquita. San José. Bien. Le llamaban el Moñigal porque no se sabe la historia.
0: Eso sí que no lo sabía.
1: Sí, era un paseo aquello, el paseo de San José. Y bueno, pasaban los animales tal y todo el mundo ahí echaba su delicadeza y
0: le llamaban. Y así que se quedó, pues mira, curiosidades, porque eso sí Moñigal, que es verdad que no
1: sí,
0: lo...
1: Sí, sí. Qué bueno. Y hay gente que mucha gente que no lo sabe, y cuando digo que yo soy el Muñeca, dice, ¿dónde es? ¿Dónde es? Claro. El barrio de San José.
0: Bueno.
1: El primer barrio que hubo en la portada, ¿no? El que estaba fuera de la portada.
0: Fuera de lo que era. Un poco más distanciado de la urbe.
1: De la urbe, sí, lo que es el casco antiguo de Vegeta, todo ese tema. Estaba la portadilla allí y el San José era el primer barrio. Era la parte humilde de Las Palmas y luego la parte noble de...
0: Sí, antes estaban más diferenciados los barrios, ¿verdad? Era como irte al puerto, Triana,
1: sí.
0: Ya luego ya te adentrabas en otros barrios.
1: Sí, sí, bueno, ahora también, lo que pasa es que luego San José se unió, San Juan,
0: claro,
1: San
0: ahora Nicolás, estamos San como Roque, mucho mejor todo, conectados todo y ya conectado. Parece que está todo en uno. Uh-huh. Marcos, para quienes todavía no te conocen, ¿quién es Marco Javier?
1: Así, bueno, a grosso modo. Marco Javier es un amante de muchas cosas. Yo vengo de una familia muy humilde de San José, mi madre nació en San José, mi madre era soltera, del año 62, imagínate, en aquella época una mujer soltera era como un pues boom, sí. No fue difícil, ella trabajaba en casa limpiando y me sacó adelante con mucha humildad y con mucha fuerza y mucho ímpetu, ¿no? Y bueno, yo me crié sin padre prácticamente y fui a un colegio pago aquí cerquita también, a Santo Domingo el Sabio, y mi madre lo que trabajaba lo pagaba para que yo tuviese estudios. Lo que pasa es que los estudios no fueron lo mío.
0: O sea, colegio pago, colegio pago, como dice el otro, pana.
1: O sí,
0: porque educadito eres.
1: Sí, sí, bueno, eso valor y esos principios también se lo debo a mi madre.
0: Eso, sí.
1: Pero bueno, me acuerdo que la última vez que me cogió sin estudiar, me cogió en una bolera ahí en la calle Colmenares, y bueno, cuando yo la vi a ella, que se lo había dicho una amiga que me vio en la bolera, que no estaba en el colegio, fue aquello, vamos, aquello allí, a mí se me... los espumarajes por la boca, llorando y tal, digo, papá, no me hagas nada. Y bueno, no era lo mío estudiar, pero luego, bueno, me eduqué un poquito y empecé a trabajar, y precisamente ya cuando fui adolescente, mi primer trabajo, ¿sabes cuál fue?
0: A ver, sorpréndeme.
1: La radio.
0: ¿En serio?
1: En serio.
0: Eso sí que no me lo había dicho.
1: Eso no te
0: había
1: dicho.
0: No estaba preparado.
1: Te lo tenía guardado.
0: A ver, cuéntame cómo
1: bueno,
0: fue
1: mi primer trabajo normal fue con una tienda de una hindú, que estuve ahí 4 años, y luego terminé y me fui a colaborar a Radio Las Palmas. Conocí a una chica que fue maja de Canarias en aquella época, y nos metimos en Radio Las Palmas. Antiguamente, para tú entrar en la radio, tenías que tener la habilidad de poder vender productos, de tener cuñas, ¿no?, publicitarias, se llamaba. Ah, es decir, vale. Caminar para poder,
0: claro,
1: conseguir publicidad para
0: a
1: llevarla
0: a la publicidad,
1: llevarla
0: poder sustentar
1: a la radio.
0: El programa y poder
1: entonces
0: mantenerlo.
1: Con esa publicidad, pues yo me hice mi programita de radio, Melodías para su almuerzo, me recuerdo que era con la compañera Noemi. Yeah. Pero no empecé así, eso fue ya luego, una vez allí metido en FM, que estaba José Luis Suárez, Dulce, Juan Santana, mucha gente, Nacho también, Echano, perdón, que fue luego el marido de Dulce, pero yo empecé con Mara González. Yo empecé con Mara González en Radio Las Palmas, en AM. Adivina qué decía, las notas necrológicas.
0: Ay, madre.
1: Descanse en paz, fulanito de tal, de tal. Su entierro tendrá
0: madre
1: lugar, su vida,
0: o sea,
1: funeral,
0: programa,
1: sus hijos, sus sobrinos.
0: Dabas tú la campanada.
1: Y yo aprendí allí con Mara y después tuve mis pinitos con ella, hacía cositas, con Santiago García Ramos también. Y luego ya cuando empecé a NFM, porque estaba AM y luego estaba ya FM, que estaba José Luis Suárez, luego ya FM fue ampliando programaciones y tuvimos un programita. Y luego ya se terminó el tema de la publicidad, ya era más costoso, ya era currar mucho, ya era más complicado. Formamos nuestro grupito de seguidores y todo y hacíamos excursiones. Y fueron 2 años que la verdad fueron muy bonitos. Y luego ya me fui con Lucas Seguras y a hacer deporte. Me gustaba mucho el deporte y el fútbol y tal, y colaboré ahí con él, con Lucas y con un montón de gente, Fidel, Nicasio, gente que, Pepe González también, que estuvo en aquella época con nosotros,
0: que
1: ya falleció.
0: Manolo
1: Morales también, que estuvo también, y mucha gente más. Y luego ya con Lucas Segura ya me fui luego con Esteban a la antigua Radio Popular. Que era,
0: o sea,
1: estaba
0: que
1: la Avenida Escalerita.
0: O sea, fuiste.
1: Sí, Esteban me propuso unas condiciones mejores tal y no colaborábamos realmente, pero bueno, la propuesta de Esteban fue buena y me fui a Radio Popular y ahí estuve un añito nada más.
0: Qué bueno. ¿De dónde nace tu pasión por la música, Marco?
1: Luego te sigo contando.
0: ¿A
1: luego
0: de ahí?
1: La radio la dejo porque ya no había medios para poder subsistir y tenía que poder trabajar. Me metí en el mundo de la noche. Me metí en el mundo de la noche a trabajar. Como DJ aproveché el tema de la radio un poquito tal
0: y
1: yo en la radio me echaba mis pinitos en los estudios de grabación. ¿Sí? Me metía ahí y me ponía a cantar y tal, y luego ya empecé a trabajar de noche en la antigua Cacatúa, no sé si te acuerdas de la Cacatúa.
0: ¿Sí?
1: La última época que fue People luego, y ahí se convirtió eso en una sala de fiesta, es decir, la Cacatúa desapareció y lo cogió un señor, se llamaba Carlos del Rosario, y la convirtió en una sala de fiestas con orquesta. Y había una orquesta, se llamaban Los Ficus, y era un sitio donde la gente iba a bailar.
0: Lo que era una sala de fiesta.
1: Entonces yo alternaba la música de la orquesta cuando descansaba y yo ponía la música disco. Y yo ponía mi música disco de la época, ¿no? De la época aquella. Y ahí empezó con la orquesta. Me acuerdo que el primer tema que hice con ellos, me llamaron para cantar Felicidades, que lo hice con el vocalista, el solista de la orquesta. Hicimos aquella canción de Felicidades que hacía Julio Iglesias y Vargas. Felicidades por habernos roto el corazón.
0: Bonita.
1: Esa fue mi primera canción que canté yo en público. Y a partir de ahí, pues, se rompió el molde. Ahí ya pasé luego a hacer dedillo, que pasé a hacer relaciones públicas de la discoteca. Ya me metí con gente del mundo de la música porque traíamos espectáculos. Traíamos a Lilian Deseli, a Paquita Rico, a De Raymond José María, a Tony Greco. Los traíamos a cantar allí. Y ahí yo inicié mi bautizo de cantante, que hubiera un montón de cantantes de la época, Alicia Betancor, Félix de Granada, Marco Siete.
0: Entonces,
1: mucha
0: justo
1: gente.
0: Ahí cuando descubres que cantar es algo para ti, algo más que una afición, es ahí justo en esa
1: sí,
0: época.
1: Sí, bueno,
0: ya
1: yo tenía el gusanillo atrás, de hecho nosotros hacíamos cositas así, los amigos con orquesta, en karaoke y tal, pero cuando yo empiezo a disfrutar ahí de la música es cuando me di cuenta de que es el gusanillo que me llama y la pasión me tiene colgado del todo.
0: Y que entonces, tienes talento también para ello, ¿no? O sea,
1: sí, bueno, ya eso ya lo tienen que opinar los demás, pero
0: sí,
1: a
0: pero
1: mí me llamaba,
0: me
1: es mi pasión. Y la música, desde esa época, yo la música no la he dejado. Y he tenido bajos y muchas cosas, porque la música es un mundo muy complicado, el mundo, no la música, el mundo del espectáculo, el mundo de la
0: farándula,
1: ¿no? Es muy complicado y siempre he ido por mi lado, ¿no? Entonces, bueno, empecé a cantar ahí, empecé a hacer cositas por ahí, en bolos, en Quintanilla, en las fiestas de los barrios, en el Pilar.
0: ¿Recuerdas la primera vez que te subiste al escenario ya de manera oficial?
1: La primera vez oficial fue ¿sí? Porque yo empecé ahí en la sala esta, pero luego ya cuando ya salí, que luego tenía familia también que cantaba, Maribel Ramos, que cantaba canciones españolas, me acuerdo que mi primera actuación fue encima de una caja de tomate. enmelenar.
0: Ay, madre.
1: Porque no había escenario. Entonces ponían cajas de tomate y hacían en la playa. Esa fue una de mis primeras actuaciones. Pero luego ya la cosa fue mejorando, fue ampliándose y ya, bueno, estuve en la fiesta de la Naval, en el Pilar, en Chamán, en Quintanilla, que era una sala que se lleva a cantar, en la discoteca Patos, que luego fue la sala Rosiera, que presentaba Roberto Herrera.
0: Allá estaba en la calle O Los Palmes.
1: Estaba Roberto Herrera de allí, de Relaciones Públicas, y presentando los espectáculos en Los Palmes, y un sinfín de sitios ya que empezaron a salir cositas y a cantar.
0: Qué bueno. ¿Y quiénes han sido las personas?
1: Con toda la época, la gente de esa época, ¿no?
0: ¿Qué personas han sido las que te han apoyado en este camino desde tu comienzo? Bueno, o que te hayan un poco...
1: Nosotros realmente el camino este yo lo porque claro, la música no daba para comer, era un hobby, era una cosa que me gustaba y lo hacía y cantaba y tal, pero no había una remuneración, no había un medio para poder, trabajaba en la discoteca, la noche me quemó, porque la noche quema, fueron 3 años de mucho queme.
0: Madre mía.
1: Porque no veía el sol, era
0: claro,
1: terminar, irte a dormir, levantarte, comer, descansar un poco para ir atrás. Entonces, al final conocí a mi primera mujer en el mundo de la noche y decidimos plantearnos presentar currículos en los pocos que teníamos, porque no teníamos mucho, en el Corte Inglés, en Cardona, cuando era Cardona, en Galerías Preciados. Y al año, me acuerdo que me llamó el Corte Inglés.
0: Fíjate.
1: Y ahí ya empecé a salir, ya fue mi trampolín profesional, ¿no? El Corte Inglés. Pero el tema de la música lo seguí llevando y seguí cantando. Y bueno, a mí realmente lo que me emocionaba era la música en vivo, en directo, era el subir a un escenario, interpretar, ¿no? Y me acuerdo que, bueno, que tuvimos una época muy buena con Félix de Granada, que hacíamos revistas musicales. Estaba la compañía Félix, era el principal. Teníamos un ballet también, que lo llevaba una prima mía. Luego mi segunda mujer llevaba también el ballet, Azabache se llamaba. Y el de mi prima se llamaba Embrujo. Luego estaba Dácil Suárez también, que era la vedette. Dácil es la chica que hacía lo de la guagua, ¿te acuerdas? Aquello de la la la la, que hoy en día canta mucho, Dácil Suárez, una gran cantante, una gran profesional. Y muchos más, Marco Siete, que es mi maestro, como podríamos decir, del que yo aprendí a saber estar en el escenario, a saber interpretar. Él me enseñó mucho y le debo mucho a él. Y luego, bueno, una generación que se han ido ya, por desgracia. El otro día tuvimos un homenaje a Elías Ruano, el rey del bolero, que falleció ya hace ya 10 años ya, y le hicimos un homenaje en la garita a su nieto, Elías Uche, que está cantando hoy en día temas de mexicanos y canta, tiene muchos bolos, y Pepita González, Carmencita Valga, Lourdes Umpierre, es decir, mucha gente, y coincidí con mucha gente, con Mari Sánchez, con Lea Zafrani, con Gerson, fueron épocas muy bonitas.
0: Qué bueno.
1: Época muy, muy bonita. Pues sí, yo me acuerdo que hacía bolos, incluso tripletes. Yo me acuerdo una vez en Telde, estaba en Telde cantando, y estaba en La Huesa, y de La Huesa tenía que terminar para irme arriba al Caracol, y del Caracol me iba luego abajo a Melenara.
0: En la misma noche
1: hacía 3 bolos. Y la verdad que, bueno, era
0: qué
1: lo
0: quieto
1: que me
0: nos
1: gustaba.
0: Ha estado, Marcos, por no, lo que yo veo. No. Mire, dentro de tu faceta musical, ¿cómo definirías tu manera de interpretar y qué estilo musical sientes más como tuyo? ¿Te identificas con alguno en particular? Yo sé que tú eres muy de boleros, tú eres un romántico.
1: Sí, más de boleros, más de baladas.
0: ¿Baladas?
1: Baladas y música ligera era mi especialidad en
0: ¿algún
1: su
0: autor
1: época
0: por el que tú sientas
1: mayor? Manuel Alejandro. Manuel Alejandro es indiscutible para mí el mejor escritor de...
0: Qué facilidad, ¿no? Canciones. Porque cuando escuchas las letras de Manuel Alejandro, sí, dices tú, ¿cómo ha podido una persona componer con este sentimiento,
1: luego,
0: verdad?
1: Sí,
0: con
1: no,
0: este,
1: la verdad que es una cosa...
0: Un
1: que,
0: don,
1: bueno,
0: ¿verdad?
1: Sí, un don.
0: Básicamente.
1: Y no es fácil, es una cosa que... Pero es innato en él, ¿no? Y luego, bueno, gente que está ahí, que ha compuesto también... mi ídolo siempre ha sido Rafael. Rafael no ha sido compositor, pero bueno, es un actor, ¿no? Es un actor.
0: Sí,
1: en el
0: algo
1: escenario.
0: De showman tienes tú, sí, en tus espectáculos, ¿verdad? Que sí, me encanta.
1: Sí, bueno, tienes que tener un poquito de todo, ¿no?
0: Sí.
1: Lo que pasa que eso, la música ligera, la música melódica de antes ya hoy en día está un poquito desfasada. Nosotros ahora mismo estamos con un proyecto de, bueno, que sabes que estamos con Alberto Cortés y Carlos Cano, ¿no? Yo siempre tiro de esa gente, ¿no? Alberto Cortés.
0: Con el grupo que se llama
1: Cuatro Latidos.
0: Cuatro Latidos.
1: Alberto Cortés para mí es el maestro, ¿no? El maestro de los maestros, el poeta, el enriquecedor de las letras. Igual que Alejandro es el compositor de letras, Alberto también es un poeta y un compositor de letras propias que lo oyes y parece que bueno que estás viviendo tú realmente
0: lo que estás contando. Bueno, para los que nos escuchan, si no han tenido el privilegio, el placer de haber escuchado a Marco Javier en los temas de Alberto Cortés, ya les digo yo, que no los va a dejar indiferentes, porque básicamente escuchar a Marcos es como escuchar a Alberto Cortés, que seguro que de escucharte él mismo estaría encantado, bueno, porque tienes una similitud y un sentimiento y una profundidad que llega,
1: sí,
0: ¿no?
1: yo intento transmitir mi propio estilo, ¿no? A mí eso, el comparar siempre no me ha gustado, porque cada uno tiene su estilo. Lo que pasa es que, claro, al cantar canciones de un autor, me acuerdo yo cuando empecé.
0: Yo creo que ahí está lo difícil.
1: Claro, pero yo me acuerdo cuando empecé.
0: El cantante es cantante, pero imitar o querer.
1: Era alto, estaba tal, estaba más delgadito, estaba mejor, ¿no? Como la juventud.
0: Entradita en cinturín y dispuesta, como
1: y
0: digo yo.
1: Y cantaba aquello de buenas noches, señora, ay, buenas Dios, noches, señora.
0: Madre mía.
1: Y todo el mundo me decía el Vertigo Born de Canario. Y eso a mí me chirreaba, sí, porque sí, digo, bueno.
0: Las comparaciones.
1: Tendré que cambiar, sí, la verdad las que las comparaciones son.
0: Tú le das la vuelta a Bertín, vamos, no digo
1: claro,
0: yo.
1: No, bueno, al margen de eso, a mí me gusta cantarlo, intento no imitar porque no.
0: Por supuesto.
1: No va de eso. Pero transmitir. Yo lo que sí me gusta es transmitir y que la gente. Le llegue lo que se canta, ¿no? Y la dicción y conocer la letra, porque las letras de las canciones hoy en día eso ya no se valora, ya está poco valorado. Sí. Y además las letras de las canciones hoy en día ya no son tan curradas y tan reales como antes, ¿no?
0: Que aflora los sentimientos. Sí, sí, sí, sí. Y las composiciones, desde mi respeto y desde que hay también otros géneros y otras influencias.
1: Efectivamente.
0: Cierto es que los temas de antes, de hecho es que todavía subes a escena, los cantas, la gente los tararea. Es verdad que una generación, pero que siguen estando ahí, siguen conmoviendo a las personas que los escuchan.
1: Hay canciones que están ahí y que seguirán. Y de hecho, la idea de Cuatro Latinos es un poco irse por ese camino. Es decir, el tema del bolero, del son, de temas cubanos y todo eso está como un poco ya machacado, ¿no? Entonces intentamos irnos un poquito por la parte de esa gente, ¿no? Alberto Cortés. Queremos hacer algo de Daddy Daniel, de Sandro Jacobe. Esas canciones que quedaron ahí en el recuerdo, ¿no?
0: Sí.
1: De Rafael, de Julio Iglesias, de tal, que hoy en día, por ejemplo, Vivir Así es morir de amor, Mi Gran Noche, esos son temas que hoy en día la gente lo canta,
0: sí,
1: y lo baila.
0: Todavía.
1: Y hay 20.000 versiones, ¿no? Pero ese tipo de canción que quedó ahí en una época, que hay que sacarlo.
0: Recuperarla, sí, rescatarla
1: no
0: y volver otra
1: no
0: vez
1: se oye, no se
0: a
1: oye.
0: Escuchar, es muy complicado. Pero sin embargo, luego cuando las cantas, la gente te acompaña,
1: claro,
0: y la gente las reconoce,
1: claro,
0: y las escucha, ¿no?
1: El otro día cuando estuvimos en el Santo Domingo, en la fiesta del Rosario, que hicimos el pregón Cuatro Latinos, cantamos un homenaje recordando a Alberto Cortés y a Carlos Cano,
0: sí,
1: y la gente colaboraba. No soy de aquí ni soy de allá. La gente se lo sabe, el estribillo,
0: sí,
1: sin mirar,
0: cierto,
1: ningún papel. No soy de aquí ni soy de allá. Y Castillos en el Aire, la de Roberto.
0: La de Castillos en el Aire a mí es un tema de Alberto Cortés que yo creo que te podría decir, no sé si el preferido, pero por lo menos el que marcó una época,
1: sí,
0: una etapa de mi vida. Marcos, ¿hay alguna canción que tenga un significado especial para ti en tu vida, que te haya marcado? Me imagino que te vendrán muchas a la cabeza, pero alguna,
1: sí,
0: en la que tú digas, siempre me viene este tema, o siempre lo recuerdo, o siempre me,
1: sí,
0: gusta.
1: Sí, siempre hay dos o tres canciones. Yo me acuerdo que mi primera canción así al cantar fue una de Rafael, ¿Qué tal te va sin mí?
0: Ay.
1: Pero luego cuando ya entras en el sentimiento, en las personas, que ya tienes una aventura con tu primera mujer, yo estoy casado dos veces, siempre quedan canciones ahí que te van marcando, ¿no? En la primera época, mi primer matrimonio fue El Somos, una canción también de Clavel, se llamaba él. Somos un sueño imposible que busca la noche.
0: Esas
1: canciones,
0: la
1: ¿no la conoces?
0: No.
1: Es una canción muy bonita, melódica. Y luego hay temas también muy así marcados. Ya te digo, hay muchos, pero siempre tiras de dos o tres, nunca te quedas con ninguno.
0: Ya me has hecho mención de que artistas han sido referentes en tu trayectoria, pero alguno en particular que tú hayas dicho. ¿Alberto Cortés siempre? ¿Te quedas siempre con Alberto Cortés?
1: Me quedo con muchos.
0: Sí.
1: Me quedo con muchos, pero tenemos que diferenciar lo que es compositor y cantante. Por ejemplo, Rafael no creo que haya compuesto ninguna canción. Julio Iglesias compuso algunas canciones que otras y fueron famosas. A mí Julio Iglesias me gustaba mucho y tiene una gran voz. Alberto Cortés es un compositor, es un tipo un Silvio, tipo Pablo Milanés, ¿no? Pero en música, no en música de cantautor así reivindicativa, sino en temas de amistad, de amor, de desamor, de
0: sentimientos,
1: ¿no? Y luego otro que hay muchos, pero así como cantantes, el Puma también.
0: Ay, madre mía, eso era pura energía en el escenario.
1: Y bueno, mujer también había muchas. Rocío Jurado para mí ha sido la más grande. Rocío Dulcar también.
0: También tan inspirado y
1: luego,
0: esas mujeres.
1: Sí, y luego la copla. La copla también es una cosa que yo me ha inspirado mucho y de vez en cuando me llaman para hacer
0: ¿alguna
1: espectáculo
0: cosita?
1: De copla. Sí, hace 2 años estuve en La Naval, en la noche de copla. Y me gusta cantar esa Bien Pagada, esa Romance de Valentía. Y de hecho, mi tema emblema que la gente un poco me identifica con él es María la Portuguesa, que es
0: sí,
1: la de Carlos Cano,
0: Carlos,
1: ¿no? Es un tema emblemático, ¿no? Siempre tenemos un tema emblemático ahí y María la Portuguesa, la copla me gusta mucho. Pero en general, todo tipo de música, el pop y todo tipo de música.
0: Cuando estás en el escenario, ¿qué buscas transmitir al público? Porque tú eres un showman también. ¿Cuál es tu intención? Aparte de que la gente disfrute, pasarlo bien.
1: La intención es transmitir claro, lo que canta. Es decir, como digo yo, una canción es una obra de teatro que dura 3 minutos, por ponerle un tiempo. Hay una que duran 3, sí, otra que duran 2, 4. Pero es una obra de teatro. Entonces es como si tú vas a un teatro y vas a ver una obra. Entonces tú vas a ver un espectáculo, vas a ver una obra también, porque vas a oír canciones. Uh-huh. Unas están cantadas y las otras están habladas en el teatro. ¿Qué pasa? Que en el teatro te lo hacen todo junto y en el espectáculo te lo hacen canción por canción. Entonces, lo que yo intento es que cada canción que intento hacer dentro de mi repertorio transmitir a la gente de lo que se siente en esa canción, ¿no? Luego ya, si transmites y llegas, pues bien. Porque claro, también hay una cosa muy importante, que los sentimientos, todos tenemos sentimientos diferentes. Yo te puedo transmitir a ti algo y te puede emocionar, pero a otra persona no. Entonces, claro, yo lo que intento es hacerlo primero mío para que con mis sentimientos transmitírselo a la otra persona.
0: Llegar.
1: Entonces, es lo que intento nada más. Y luego un poco valorar el tema también profesional de cantar. Cantar no es fácil. Cantar no es subir a un escenario, coger un micro y
0: abrir. Yo para mí es otro nivel, que te voy a decir. Una cosa es tararear y cantar cuando estamos en un grupo de amigos,
1: claro,
0: pero ya...
1: Claro, una parrandita y tal.
0: Es otro nivel.
1: Pero cantar y subir a un escenario, que yo siempre se lo digo a mis compañeros y a mis allegados, yo al escenario le tengo mucho respeto. Y cuando yo subo al escenario, tú me puedes ver a mí, yo llevo ya casi 40 años cantando, y tú me puedes ver a mí el pasado viernes allí en la Plaza de Santo Domingo, y tú me tocas 5 minutos antes de subir al escenario.
0: Y el nervio, ¿no?
1: Y te puedo contestar mal, porque tengo una responsabilidad encima,
0: sí,
1: es por eso
0: es
1: nada más.
0: Es mucha la responsabilidad.
1: Claro, porque...
0: De querer hacerlo transmitir muchas cosas,
1: ese es el
0: como
1: nervio,
0: tú dices.
1: Es decir, es subir un escenario, ver a la gente y el respeto que se tiene que tener
0: una
1: público.
0: Una puesta en escena.
1: Ya luego cuando sacas la primera frase ya se te olvida todo y ya...
0: Ya entras
1: como digo
0: ahí,
1: yo,
0: con ese chute y
1: tienes que ser el mejor, en ese momento tienes que ser el mejor.
0: Tienes que darlo todo.
1: Porque no hay nadie más, eres tú el que estás ahí, ¿no?
0: Lo consigues porque transmites esa sensación de...
1: Lo intento conseguir, pero es muy complicado y es muy difícil, no es fácil. Pero bueno, el público es el que siempre va a tener la última palabra y el que va a valorar el tema, ¿no?
0: El resultado final, que siempre en tu caso es bueno, porque la gente siempre se queda con ganas de más, se queda...
1: De momento no me han tirado tomate.
0: Yo por lo menos a los espectáculos que he ido y que he presenciado, ha sido todo el mundo contento y privado. Marcos, ¿hay algún momento de tu trayectoria musical, que recuerdes con especial cariño? ¿Algún momento de alguna actuación o que hicieras alguna colaboración con cantante o músico?
1: Tengo tantas experiencias porque yo solo no me he dedicado a cantar como solista. Yo he estado, mira, yo empecé, que por eso yo me he nutrido de muchas cosas porque claro, yo no estudié música nunca, pero he estado aprendiendo. Yo en mi época, cuando me separé, hubo un motivo ahí. Perdona que te diga, yo estaba en el Corte Inglés y del Corte Inglés terminé y me fui a la banca, ¿no? Y había unas oposiciones, me presenté y me llamaron de la banca. Y entonces estuve casi 30 años en banca. Y en la banca eran unos clientes de la Orquesta Filarmónica que estaban vinculados al banco en unos colectivos, ¿no? De préstamos, de condiciones especiales. Y conocí a Raúl Ortiz. Y en el momento de tenía mucha amistad con él, era un cliente de mi cartera, ¿no? Yo en el banco tenía una cartera de maravillosos clientes que bueno, todo eso se perdió. Le conté el tema de mi separación, que necesitaba un desahogo tal. Y él me presentó a Luis García, que era el director del coro de la Filarmónica. Entonces yo no esperé ni un minuto y me fui para el coro de la Filarmónica a hacer la prueba. Y la suerte que me eligió Luis.
0: Causalidades estar. De la vida, cómo sí. Te ha ido llevando todo una a la otra, pero tú has estado atento también a la señal y a pillarle y a aprovechar la oportunidad.
1: Y
0: también,
1: yo empecé ahí, ¿verdad? En coros, empecé con la Orquesta Filarmónica y yo tenía ahí mis preparaciones, tenía mi profesora de canto musical, de lenguaje musical, que fue Dulce Bermúdez, luego estuvo Nacho Vigueras, que hoy en día está como director del coro de la Victoria, Luis García, que era el y Jesús Mendoza, que es el director hoy en día del coro comunitario. Y del coro de la Filarmónica, luego yo me nutrí mucho, te sé leer una partitura, te sé leer todo el tema de lo que es la composición de la canción, y luego me fui al coro de la ópera con Olga Santana, también estuve ahí unos cuantos años, allí disfruté mucho de la escenografía, de la vestimenta, era otra cosa, ¿no? El coro de la Filarmónica era, como digo yo, un smoking, un pingüino y cantando con la partitura. En el coro de la ópera era ya escenografía con tu vestuario, era un queme tremendo, pero bueno, aprendí un montón. Y luego también hice zarzuela, que me gustaba mucho, la zarzuela es uno de los géneros que más me gusta.
0: A ti lo que te he hecho.
1: Sí, sí, y me fui formando y ahí fui caminando y he tenido momentos muy buenos. He actuado con cantantes de primera línea en la ópera. Diego Flores es uno también, que estuvimos en una ópera, muchos cantantes de óperas conocidos y de zarzuela. Pero un concierto que me llamó mucho a mí la atención fue un concierto con la Filarmónica, con el coro de la Filarmónica, que ahí yo bajé y le di un abrazo a Luis, que el cuerpo ese, que esa hormiguilla que te entra en el cuerpo, fue en la edición del Festival de Música que lo hizo Jerónimo Saavedra. Creo que fue el segundo o el tercero.
0: Eso te iba a decir, los primeros, sí, porque él inauguró y él. Sí,
1: hicimos el Carmina Burana. El Carmina Burana. Y para mí, ese concierto lo tengo grabado, el CD lo tengo
0: grabado. Marcó ahí, ¿verdad? Tu trayectoria profesional.
1: Esa noche yo sentí una sensación especial y bajé y le di a Luis un abrazo fuertísimo y el cuerpo me estremeció porque salí satisfecho de
0: las sensaciones,
1: de la,
0: ¿verdad?
1: Sí. Qué bueno. Y como esas, después vinieron muchas. Y como solistas también he sentido muchos momentos buenos y de satisfacción. Otros que no, porque hay días y días. Como digo yo, la música es un sentir. Y la música, dependiendo cómo estés tú, te va a salir la cosa. Es decir, la música es un sentir. La música no es que tú vayas allí y pum, y lo hagas clavado. Va a salir como tú te encuentres ese día.
0: En ese momento. Bueno, pues vamos a escuchar un tema tuyo. Venga. ¿Te parece que debe de ser que estabas inspirado porque te ha salido para abordarlo?
1: Eso es un tema
0: Vamos a escuchar un tema musical cantado por Marcos, cuyo título, Canaria Mía. Lo escuchamos y luego valoramos. Vamos allá.
1: Venga.

0: Bueno, pues seguimos aquí en La Escudilla, hoy con la entrevista a Marco Javier Rodríguez Morales, temazo. Con este tema que nos acaba de interpretar en solitario, Canaria mía, cuéntame, ¿qué me vas a decir de este tema?
1: Canaria mía, te voy a contar el tema y luego te cuento la historia de...
0: Sé breve que te tengo que hacer todavía más preguntas, que me tienes que aclarar. Sí.
1: Yo te hablé antes de Marcos. Marcos es un amigo que yo aprendí mucho de él. Marcos fue muy popular, estuvo en el Festival de Benidorm, en el Atlántico, estuvo con José Vélez. Es muy amigo de José Vélez y él siempre me ha inspirado, ¿no? Y compone muy bien, y de hecho esa canción se la compuso a Mari Sánchez. Y Mari Sánchez la hizo en Canario, con los bandamas, lo hizo en plan Canario. Entonces él me la regaló, me la dio, y yo le hice ese arreglo un poquito jazzístico para salir un poquito del
0: dentro
1: tema,
0: de lo
1: ¿no?
0: mismo, pero le das un toque diferente que atrapa también a otro tipo de público, cuidado
1: claro,
0: con eso,
1: sí,
0: manteniendo... Sí. Tu esencia, tu verdad.
1: Y luego también otra versión más salsera, más tal, pero yo lo quería hacer un poquito más así, jazzístico, porque es un tema muy íntimo, es un tema que él compuso, te cuento cómo lo compuso. Él estuvo muchos años en Barcelona, de hecho él triunfó allá en Barcelona, grabó con Belter, con casas de discos de primera línea, ¿no? Entonces él se venía para acá de vez en cuando, pero muy de vez en cuando, ¿no? Tenía mucho... arraigo como canario a la tierra, ¿no? Cuando el canario se va, pues siempre se queda eso ahí un poco, ¿no? De lo de la isla, ¿no? Entonces él, cuando venía para Las Palmas, lo iba a buscar un amigo en un Volvo, y él me contó que la historia esta la escribió en ese Volvo en un par de viajes, porque la historia conlleva de que una persona isleña que está en Barcelona tanto tiempo, cuando viene a su tierra, a su isla, porque es canaria mía, le está cantando a la isla, él le canta a su isla, a Gran Canaria solo. Uh-huh. Entonces, cuando dice, desde lo alto del nublo te contemplo muchas veces y me parece mentira que yo en mi tierra me encuentre. Lo digo con gran orgullo, lo digo con gran pasión, por ser un hijo tuyo, canaria mía, canaria
0: es
1: mía.
0: Espectacular,
1: es decir, él le canta su letra y bueno, cuenta que eso, que...
0: Desde un sentimiento de añoranza, desde la distancia, echar en falta y cuando ya está aquí valorar, ¿no?
1: Y claro, y cuando viera su tierra, se basó en eso y sacó una canción preciosa.
0: Pues sí.
1: Porque la gente a veces no lo entiende, dice, no, canaria mía, ¿no? Pero es que le está cantando a la isla, ¿no? Es la sensación que él tenía a la isla, ¿no? Porque claro, la gente me dice, ¿y por qué no Canaria es mía? Es que no
0: porque no, es a Gran Canaria.
1: Es a Gran Canaria, claro, es a Gran Canaria.
0: A una isla, pero que podemos traspolar también.
1: Y es
0: a
1: una canción que, bueno, que tuve la ocasión de grabar con ese arreglo en una idea que tuve hace ya en el 2024, que era grabar algo inédito. Entonces recurrí a Marco, a su hermano también, a Agustín Cabrera, Marco Cabrera, Agustín Cabrera, y estuvimos en casa viendo unos temas, unas letras, tal. Inéditas, y yo eso lo cogí, me lo llevé a Madrid con un amigo que tenía en Madrid, un productor.
0: ¿Hiciste los arreglos musicales?
1: Hicimos los arreglos musicales, los grabamos y me hice un EP con 6 temitas que están ahí.
0: Para quien quiera, ¿dónde podemos escucharlos, Marcos? ¿Se puede? ¿Ya lo has subido a alguna plataforma?
1: Estoy pendiente de subirlo a la plataforma.
0: Vale.
1: Pero bueno, yo tengo mis páginas en redes sociales.
0: ¿Dónde te podemos seguir, por ejemplo?
1: En Facebook, en Instagram, está todo.

0: Mi material, ¿no? De donde sacaste
1: todo el tema. Te buscamos por el nombre, porque tu nombre artístico
0: Marcos Javier MJ. O Marcos Javier Music, también puedes entrar por ahí y verlo.
1: Y quien quiera escucharte y verte ahí, también, porque tienes unos vídeos muy bonitos.
0: Hay vídeos también de canciones ya versionadas, ¿no? De hecho, hice uno que era este de que también lo tengo de recuerdo, ¿no? De Manuel Alejandro. ¿Qué tal te va sin mí? No, ¿cómo se llama? Si a veces hablo de ti. Y lo puse, lo cargué una vez en Instagram. Y tuve la suerte de que Manuel Alejandro me puso un me gusta y me dijo, oye, enhorabuena por la interpretación. Y eso fue para mí, vamos, como algo inédito, ¿no? Algo que me llenó mucho. Y esos 6 temas son temas inéditos que, bueno, que están ahí y que irán saliendo poco a poco. Ahora para Navidades tengo previsto sacar uno que se habla, que es el próximo que vamos a escuchar, se llama Vive. Eso es una ilusión que tenía yo de grabar algo inédito, porque siempre he cantado canciones versionadas, y de grabar algo inédito, y está ahí, y bueno, el que lo quiera vivir está ahí.
1: ¿Qué tiene Canarias que inspira a un artista? ¿Qué tiene Canarias que te inspire realmente? ¿Qué tiene de diferente, por ejemplo, si cuando tú viajas a la península, aquí qué es lo que el sentimiento, sentirte canario, a ti tú crees que eso es un plus a la hora de tu interpretar o no, nada que ver? Tu educación, tu sentimiento, pasión por la música también.
0: Sí, yo me imagino.
1: El conocer a gente con talento también aquí en Canarias.
0: Sí, yo me imagino que, bueno,
1: tu fuente de inspiración.
0: De hecho, yo te puedo decir que, no porque lo diga yo, sino lo dice mucha gente, que aquí hay grandes músicos, grandes cantantes.
1: Hay mucho talento, ¿verdad? En cuanto a nivel musical.
0: Y yo creo que el tema de la isla, eso de estar rodeado de agua por todas partes.
1: No llega ahí ese salitre.
0: No llega ese salitre, ese
1: que nos entra en vena.
0: Esos vientos alisios.
1: Que nos entra
0: nos
1: en
0: llegan
1: vena.
0: A un sentimiento que yo creo que es muy muy propicio de
1: y muy particular de los canarios, ¿no? Sí. De los isleños.
0: Porque estamos hablando de música, pero podemos estar hablando de pintura, de escritores, de 20.000 cosas que
1: sí, de las artes escénicas, de todo, que ya como que lo tenemos ya.
0: Que el isleño es una persona que bueno, que está considerado muy bien.
1: Yo creo que ¿tú crees que incluso se nos valoran? Lo hablábamos antes del comienzo del programa, que siempre parece que tenemos, tú como artista debes de ser
0: ahí ya
1: mejor,
0: no estoy mucho
1: que se nos valora más fuera, o se nos reconoce más nuestra trayectoria o tu trayectoria profesional fuera de la isla.
0: No sé qué pasa, pero como dice el dicho, nadie es profeta en su tierra, y aquí o estaremos copados, o hay poca gente, o hay pocos sitios, o no tenemos una expansión como tenemos en la península, porque yo conozco gente de la península, cantantes, tocadores y tal. Mi hija está en la península, mi hija terminó composición musical y lleva ya 4 años estudiando la carrera, y lleva 2 años ahora ya haciendo vuelos y tal, y es inmenso el recorrido que tiene. Si no está en Madrid, está en Lugo; si no está en Barcelona, si no está en Sevilla, y va haciendo vuelos.
1: Parece que tenemos que salir de la isla para que se nos reconozca, claro, y luego se nos dé valor
0: regreso. No que se nos reconozca, sino que no tenemos mucho campo.
1: Estamos más condicionados,
0: aquí lo máximo
1: limitado.
0: Es San Mateo y San Bartolomé de Gana, ¿no? Entonces, claro, aquí somos muchos y hay muchos. Y yo lo que siempre digo que
1: aquí no hay sitio
0: y
1: no
0: siempre
1: hay sitio
0: son los
1: gente.
0: Mismos.
1: No hay sitio para tanta gente.
0: Siempre
1: y sí,
0: son los mismos,
1: dices,
0: ¿no?
1: Tenemos
0: entonces
1: esa sensación.
0: No, yo lo que reprocho es que no se le dan oportunidades a más gente. Hay gente joven que va saliendo, hay programas de televisión que están ahí y que van saliendo gente y tal, pero no tenemos mucho campo para movernos y para poder vivir de la música, sobre todo. Para poder vivir de la música tienes que estar en un sitio donde tengas expansión, o si no dedicarte a una orquesta, estar con un sueldo, es decir, trabajar. Pero el cantante sí que sí. Se gana su vida, como le cuesta mucho. Se puede vivir, pero cuesta mucho. Bien. Y luego ya ya lo que hablamos antes también, el tema del mundo de la farándula.
1: De la farándula, que es como es. Marcos, también hasta hace muy poquito ha sido componente de Los Granjeros, un grupo también de música tradicional canaria, ¿verdad? Es otro palo que también tú tocas.
0: Bueno,
1: el folclore canario.
0: Ese palo es el último que toqué.
1: El último que tocaste. ¿Y cómo te encuentras también? ¿Igual de cómodo, igual de bien? Es diferente, es otro registro, ¿no?
0: Es diferente, ¿sabes?
1: Totalmente, nada que ver.
0: Yo no quiero hablar más de folclore porque es la esencia nuestra. Y no quiero, no quiero hablar más. A mí no me inspira porque hay mucha riqueza y hay muchas cosas que se valoran, ¿no? pero no me inspira. Primero, tampoco me he dedicado mucho a él. Yo como digo, las cosas hay que mamarlas y hay que tenerlas desde chico y de esa cultura, ¿no? Yo sé que mucha gente, sobre todo de campo y todo, la arrastra porque
1: están vinculados directamente a todo lo que es las tradiciones familia, ¿no? Y el folclore.
0: En el Moñigá no se había mucho folclore.
1: En tu caso llegó igual por casualidad, a lo mejor, sin ni siquiera planteártelo.
0: Nunca llegó.
1: Formar parte de los granjeros.
0: En mi caso llegó el tema del bolero, de la balada, del tema de la otra orilla, como digo yo, ¿no? Pero el folclore nunca llegó, nunca. Sí, sabía lo que era una isla, la folía, pero nunca me dio por cantarla. Y hace aproximadamente 2 o 3 años empecé a intentar cantar y conocer un poco la cultura de la música canaria y con Jonathan
1: profundizar
0: Campo,
1: un poquito con más Jonathan Campo, con Jonathan,
0: estuve con él un par de años intentando aprender y un poco tener cultura de la folía, y las cantaba, la folía, los aires de Lima, la sisa y todo eso, y la verdad que me inspiraba. Lo que pasa que luego es muy bonito, tal. Lo que yo lo veo todo es muy repetitivo. Es decir, hay cosas que no sé cómo decirlo, igual meto la pata, ¿no? Pero me parece todo como muy repetitivo y muy cansino a la hora de poder cantarlo. Me gusta la experiencia, me gusta hacerlo. Estuve en Los Granjeros. Los Granjeros no es un grupo folclórico en sí, es un grupo de música popular, de música reivindicativa. Estuve casi 3 años con ellos, la pasé muy bien. Aprendí mucho de esa música también, de un grupo legendario. Pero el folclore nunca llegó a entrar, y ahora, hoy por hoy, por ejemplo, el día 16, el viernes, vamos a estar en la Orden del Cachorro
1: con
0: mi primo Tony, con Luis Troyer, que vamos a hacer un encuentro ahí que se llama Un Ratito Contigo, y al final nos vamos a meter unas folías,
1: porque cuidado, el viernes, rancheras, boleros y algo más,
0: y yo
1: te iba a preguntar, ¿qué es ese algo más, punto suspensivo, va de esto
0: va
1: también?
0: Va de eso, sí. Esto es un proyecto que hicimos porque Luis Troyer es un admirador del folclore, fue un gran bailador y le encanta, yo he aprendido mucho de él con el folclore, y le encanta el folclore, y me dijo, Marco, yo quiero hacer algo así, porque él también le gusta cantar, quiero hacer algo así como solista para cantar, para poder hacer un espectáculo. Me parece que la Orden del Cachorro es un sitio adecuado para eso. Digo, bueno, venga, yo te echo una mano, te hablo con un primo mío que se le acaba de morir la mujer, el hombre, y necesita un poquito de salita, Antonio Ramos, un hombre que lleva ya casi 60 años, tiene 80 años, pero lleva 60 años tocando, y lo verás si vas el viernes, lo verás que es un máquina. Y le dije, venga, y así hacemos algo y te ayudo y hacemos el tema. Habló con Alberto y con Esteban y le dieron el sitio.
1: El
0: y vamos a hacer ese ratito contigo.
1: O sea, viernes 16 a partir de las 9 de la noche. Tenemos entonces un encuentro con Marcos y los dos compañeros a través de las rancheras, boleros y algo más. Entrada libre aquí en la Plaza de Santo Domingo, en la Orden del Cachorro Canario. Qué bueno. Pues nada, ¿algún proyecto que tengas así en mente recién, Marco?
0: No, tenemos el tema
1: este. Me comentaste este de
0: el de Alberto Cortés y Carlos Cano, que lo estamos llevando ahora moviendo. Y ya tenemos una propuesta al Cabildo, que creo que va a salir algo para el año que viene. Un par de museos que lo hemos presentado como un tema cultural. Porque el tema del espectáculo de Alberto y Carlos Cano no se basa solamente en canciones, sino en poemas también. Hay 2 o 3 poemas que tienen ellos, que se interpreta. Y bueno, es un poco un tema bastante cultural, porque habla un poquito de las dos partes de esa orilla de Argentina, que era Alberto Cortés, y de Carlos Cano, que es de Granada, y un poco está vinculado todo en el tema de que Carlos Cano le cantaba mucho a América, a La Habana, a Cuba, y Alberto se vino aquí, se instaló aquí, y fue, de hecho,
1: ese vínculo murió que aquí, se crea desde la distancia,
0: está enterrado,
1: ¿verdad?,
0: en Móstoles, y hubo una conexión bastante profunda, y entre ellos dos también hay algún tema. Y tenemos ese proyecto, y es el que estamos ahora un poco viniendo con los 4 latinos, que a ver si caminamos. Estamos empezando y estamos un poco ahí dándonos a conocer.
1: Con los 4 latinos también podemos seguirte en plataformas, en YouTube, podemos
0: estamos en ello. Estamos montando algo, vamos a montar una plataforma, porque ya te digo, llevamos 3 actuaciones.
1: Pero de éxito total, quiero decir.
0: Sí, bueno, hemos
1: actuado, la acogida muy buena
0: en la
1: también.
0: Orden estuvo una buena acogida, en la Casa Grise también, y el otro día en Santo Domingo una buena acogida. ¿Qué pasa? Que el tema de contar con gente, músicos y tal, es un poco siempre complejo, ¿no? Porque teníamos un proyecto inicial con un compañero, se puso malo porque le iban a llamar para operarse de la rodilla, con Alexis Curbelo, que le deseo mucha suerte.
1: Con Alexis Curbelo, sí, estuvimos el viernes.
0: Que, bueno, dirige un poquito el tema de la Orden del Cachorro.
1: Sí.
0: Estaba pendiente de operarse de la rodilla en septiembre.
1: La parranda de la Orden es el director.
0: No se quiso comprometer, entonces tuvimos que recurrir a Mandy y a Rafa. Y, bueno, un poquito siempre hemos estado ahí retocando el tema por eso de que el músico tiene que estar ahí, ¿no?
1: Siempre.
0: Y bueno, y estamos ahí con ese proyecto y yo creo que vamos a ver si
1: ¿cómo, dónde te gustaría verte de aquí a 5 años? ¿Tienes algún proyecto así que tú visualices que digas, me gustaría verme aquí o me gustaría verme haciendo esto o esta otra cosa? Cantando, por supuesto.
0: No, cantando sí. Yo
1: sobre el escenario también.
0: A mí cuando me dicen que dejan la música, yo eso no lo consigo.
1: A ti ya te atrapó,
0: no
1: ya
0: lo consigo.
1: Ha venido a quedarte,
0: sí, yo,
1: básicamente.
0: Y yo, mira, yo ya hoy en día impresionar no quiero impresionar. Yo lo que quiero es disfrutar y transmitir mis sentimientos, mi forma de cantar. Y dentro de 5 años me veo igual cantando en los escenarios de Gran Canaria, de Tenerife, donde sea, y seguir cantando y hacer disfrutar a la gente de mi forma de cantar. No aspiro a nada, no grabé este disco por una ilusión propia, personal, de tener algo inédito, que yo sé que va a costar sacarlo porque la gente hoy en día hay otro tipo de música, el género de mi...
1: Bueno, pero siempre queda un romántico.
0: Sí, siempre quedan románticos, pero cada vez van quedando menos, ¿no?
1: Menos, sí.
0: Ya
1: sí,
0: el
1: sí,
0: tema
1: sí,
0: este
1: sí.
0: De mi estilo.
1: Pero hay que continuar difundiendo,
0: sí.
1: Y.
0: Como digo yo, yo la.
1: Dando a conocer.
0: La gente que nos sigue son gente ya que han pasado por ahí y son gente que también hay que darle algo para que disfruten, ¿no?
1: También.
0: Y yo estoy seguro que hay gente de 50
1: años. Tiene que
0: haber
1: gente para todo.
0: Y, de 40
1: y
0: incluso.
1: Mucha gente joven también. En mi caso, mis hijas, por ejemplo, que están acostumbradas a escuchar los boleros.
0: Sí.
1: Ellas, vamos, lo comparten con nosotros y es un género que les gusta también.
0: Sí, sí,
1: evidentemente
0: no,
1: yo, diferente porque hay otras influencias, hay otros géneros musicales que han ido un poco acaparando,
0: sí,
1: también
0: acaparando
1: actualmente.
0: El tema, y es normal, es como la época
1: continuar.
0: Antes nuestra del rock and roll, que lo veíamos todo
1: efectivamente, como una locura, y el rock and roll.
0: Claro.
1: Y todavía hay rockero y hay gente que sigue ese género musical.
0: Ahí estoy viendo yo a Miguel Ríos y el hombre, bueno, contaba historia de aquello que se decía, el rock and roll era sexo, droga y mujeres,
1: sí,
0: ¿no?
1: Y ya claro, yo creo que a lo mejor ahí lo encasillaron un poco y la gente como que se echó para atrás,
0: sí.
1: ¿no?
0: Pero bueno...
1: Pero dejó mucha huella también y mucho, huella. Y mucho... Marco, tenemos que ir terminando.
0: Sí, una pena, pero
1: escúchame,
0: bueno.
1: Antes de irte, una comida canaria preferida, que yo... Tú tienes que agradecer.
0: ¡Hombre!
1: Ah, buena de boca. ¿Qué sugieres?
0: Una comida canaria preferida...
1: Ah, sí.
0: El potaje de berro.
1: Potaje de berro y un postre.
0: Potaje de berro.
1: Que tú tienes que agradecer... De tirar de dulce también.
0: Sí, pero el arroz con leche.
1: ¿El arroz con leche? Sí.
0: Y la tarta de queso, pero me quedo con el
1: también
0: arroz con
1: eso
0: leche.
1: Mejor el arroz
0: y la torrija,
1: leche.
0: Pero me quedo con el arroz con leche.
1: Sí, pues justo hice yo hoy torrija, así con un pan ahí.
0: Pero no, un potajito de berro bien hecho,
1: rico,
0: en veranito, con un poquito
1: de
0: queso, un poquito
1: un
0: gofío, de pan bizcochado, gofito.
1: Y
0: un vasito de vino tinto.
1: Eso sí que no se tiene que perder.
0: Eso
1: la
0: no,
1: cultura
0: eso
1: culinaria
0: no,
1: que tenemos en
0: no.
1: Canarias, en España en general, pero sobre todo en Canarias.
0: Y cuando termines me canto una isa, una
1: pues
0: folía,
1: bien,
0: y verás tú
1: que... ¡Uy! Ya así después del almuerzo ya entra ya la isa, la folía, la parranda.
0: Qué bonitas son las folías. Y los aires de Lima son preciosos, sí, el folclore canario es muy rico.
1: Y el parrandeo, y el parrandeo.
0: El parrandeo ya es, vamos.
1: Tiene que venir.
0: Yo no soy mucho de parranda, pero tengo muchos
1: pero
0: amigos.
1: Pero yo sé que si te pones y te apuntas.
0: Muchos amigos que tocan, que van sí. De parranda y lo pasan divino.
1: Bueno, pues ya vamos
0: pues
1: finalizando
0: placer.
1: El programa de hoy, Marcos.
0: Ha
1: sido un
0: por
1: placer tenerte.
0: Y,
1: por conocer un poquito más también de tu trayectoria personal, a la vez que profesional. Desearte muchísimos éxitos. Ojalá podamos estar, seguro que sí, igual dentro de un año y que me cuentes que ha ido como un cohete tu trayectoria profesional,
0: sí, bueno,
1: y, pero sobre todo que lo disfrutes, que yo sé que
0: sí. Yo sigo manteniéndome ahí, sigo buscando cositas, aunque no me llamen, pero yo me muevo.
1: No,
0: y,
1: pero siempre, bueno, a través de las redes sociales, como decimos también, si quieren contactar.
0: Pasa que hoy en día, para ver una canción, hoy en día ya eso cuesta bastante. Hoy pones 30 segundos y ya la gente se cansa de ver.
1: Sí, sí, tenemos la sociedad de la inmediatez, por lo tanto empezamos a escuchar y venga, para adelante que le damos y no terminamos.
0: No, no se valora.
1: Pues yo le invito a escuchar este próximo tema que vamos a escuchar ahora en breve con Marco, un placer tenerte a ti, como
0: ese
1: te digo.
0: Es un tema muy bonito, lo voy a sacar ahora.
1: Lo vamos a escuchar y
0: lo vamos a
1: escuchar con
0: aquí,
1: tiempo y lo vamos a escuchar en
0: y lo vamos a tener aquí y habla de la ilusión de la vida.
1: Pues sí,
0: de que vive.
1: Movidito,
0: vive
1: me encanta.
0: Porque la vida son 2 días y hay que vivirla y disfrutarla. Y la quiero sacar ahora para Navidades, para una época buena. Para darle a la gente.
1: Bueno,
0: vida.
1: Pues lo dicho, muchísimas gracias,
0: gracias
1: por venir.
0: Gracias a ti, Inma, por invitarme.
1: Gracias también a todos nuestros oyentes, gracias también a mi técnico de sonido, a Dai Medina, que hace posible que todo esto funcione y camine. Y a ustedes que decirles, despedirme, quien les habla, Inma Sosa, hasta el próximo martes a las 6 de la tarde. Les espero aquí en La Escudilla. Y ahora nos quedamos con este tema musical de Marcos, que se titula Vive. Aquí los dejo, disfrútenlo. Hasta el próximo día. Buena tarde.

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0: Son las 7 de la tarde y 30 minutos.
1: Temperatura 22 grados. Humedad 73%.

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2: Son las 8 de la mañana en el andén de la Tinacada. Día paseo entre rostros tristes, solitarios, estatuas de sal y carteles.

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0: Son las 8 de la tarde.
1: Temperatura 21 grados. Humedad 78%.

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0: Radio Quiniguada. Seré tu voz. Hoy esta voz es distinta. La vez anterior fue más femenina, la de Teresa Santana, presidenta de ASPAS. Y hoy me toca a mí estar un poco al frente de este programa con la ayuda técnica de Adaí Medina y con dos invitadas, dos mujeres de bandera, que vamos a tener una a través de la línea telefónica y otra pues aquí pues con su magna presencia. Seré tu voz es un programa radiofónico de la Asociación ASPAS en colaboración con Radio Quiniguada. Bien, tenemos ya a Mila López al otro lado de la línea. Buenas tardes.
1: Buenas noches. Buenas tardes.
0: ¿Qué tal? ¿Cómo estás, Mila?
1: Bien, dentro de todo lo que lleva mi enfermedad, bastante bien.
0: Bueno, Mila, eres presidenta de la asociación, ¿cómo se llama la asociación?
1: Asociación Provincial de Esclerosis Múltiple, APEN.
0: APEN. Ya tiene un largo recorrido de actividad organizativa y demás. ¿Cuántos años llevan ya funcionando?
1: Llevamos desde 1992. Fue creada porque antes la esclerosis múltiple no es como ahora, que está un poquito más vista. Entonces, pacientes y usuarios de la enfermedad crearon en 1992 la asociación.
0: O sea que ya hay un recorrido importante de esta asociación, de esta diríamos, podríamos decir lucha. A mí no me gusta utilizar la palabra lucha, pero ha sido como una especie de lucha constante, primero para que se reconociera la enfermedad y luego para mantener esa actividad, esa visualización y bueno, todo un recorrido importante, ¿no?
1: Sí, yo creo que la palabra lucha es bastante óptima para esta ocasión.
0: Bueno, a mí la palabra lucha me gusta cambiarla por el danzar con la vida, ¿no? Yo creo que ustedes, desde la actividad que desarrollan, desde el reconocimiento de la enfermedad y del tratamiento y de todo lo que han ido consiguiendo, han tenido que danzar mucho con esa enfermedad para que se le atendiera y se le respetara, ¿no?
1: La verdad que sí, a día de hoy todavía hay personas que confunden la enfermedad. Explico un poquito qué es la esclerosis múltiple. La esclerosis múltiple es una enfermedad autoinmune, es decir, que mi cuerpo mismo ataca a mi propio cuerpo. Es todo del sistema nervioso central y no tiene nada que ver, aunque me vean con muleta, con hueso.
0: Ajá.
1: Que sí. La gente suele confundir bastante la enfermedad con algo de hueso.
0: Claro. Imagínate el uso, tú vas con muleta, ¿por qué vas con la muleta?
1: Pues lo mío es el equilibrio, es decir, el cerebro, la información que me manda al andar, llega más tarde de lo que a una persona normal. Mira, esto funciona así, nuestra mielina, que es lo que recorre lo que es todo el sistema nervioso central, son como cables para nosotros. Entonces, cuando nosotros pelamos un cable que se queda al descubierto, pues igual es nuestra enfermedad, se queda y eso se va calcificando. Entonces, uh-huh. La respuesta a ciertos estímulos es más tarde que una persona que no tenga la enfermedad. Uh-huh. Entonces, mi problema al caminar es que mi equilibrio falla. Uh-huh. Dejo un pie atrás, ¿sabes? No hago el paso como debería de hacerlo, todas esas cositas.
0: Bueno, ustedes tienen cada año algún acto que reúne a todas las familias de afectados y celebran un evento solidario. Este año lo tienen previsto en el Centro Cultural Jesús Arencibia, creo, en Tamaraceite, ¿no?
1: Sí, este próximo sábado, día 17, a las 7 de la tarde, uh-huh. Va a durar como dos horitas y media. Vendrán cantantes canarios, ¿sabes? Muy, muy importantes en nuestra isla, como puede ser Darcy Santana, Alex Valido, viene Nieves, nuestra Pancha, como le decimos nosotros de Enclave de Ja, viene Zen, y una de las personas que yo quiero muchísimo, muchísimo, que es un humorista espectacular para nosotros. ¿Adivinas quién es?
0: A ver.
1: Jaime Barrero.
0: Jaime Barrero. Quita, quita, quita más nunca.
1: Para nosotros es muy especial Jaime Barrero porque es una de las personas que desde el comienzo de nuestra gala fue levantar el teléfono, llamarlo y decir, estoy ahí.
0: Sí, sí.
1: Y le dije, en la primera vez que hicimos un concierto solidario, le dije, ¿sabes? No tengo presentador. Dice, sin problema, yo presento. Él se atreve con todo,
0: es tremendo. La verdad que es una gran persona y a su vez crea un personaje entrañable.
1: Sí.
0: Sí, sí. Oye, pues estamos en antena, nuestros oyentes estarán escuchando este acontecimiento, va a quedar grabado también para que se pueda difundir mucho más y nada, recuerda fecha, lugar, para que quede claro.
1: Es el próximo sábado, día 17, es en el Centro Cultural José Arencibia, en Tamara Aceite, y decirles que las entradas están en Stradium, y en caso de que no puedan conseguirla, pueden cogerla ese mismo día allí. Eso sí, pedimos que traigan el dinero justo, que sale 12 euros. Todo el dinero recaudado, esta vez lo vamos a emplear, siempre lo empleamos para algo y esta vez es para llegar con la asfixia a domicilio a más sitios de la isla.
0: Estupendo. ¿Ustedes tienen, diríamos, la asociación tiene carácter provincial o insular? ¿Cómo es?
1: Lo tenemos provincial, tenemos sede lo que es en Las Palmas y en Fuerteventura. En Lanzarote ya hay otra asociación que ha montado una asociación, vamos a decir, no tan grande como la nuestra, pero que funciona bastante bien. Y nosotros hemos cogido las dos islas, que es la nuestra, Gran Canaria, y Fuerteventura, que llevamos allá 6 añitos ya.
0: Muy bien. ¿Muchos asociados tienen ustedes?
1: Ahora mismo son 402 asociados los que tenemos. Pero actualmente, recibiendo servicios, lo que es en sede, hay 102 personas que van semanalmente. Y en domicilio tenemos atendiendo fisioterapia, psicología, lo que no podemos ofrecer ahora, el año pasado sí, ahora no, porque nos hemos quedado sin una terapeuta ocupacional, es terapia ocupacional y en domicilio a unas 120 personas semanales.
0: ¿Ya tienen nueva sede ustedes, verdad?
1: No es que tengamos nueva sede, nosotros estábamos en el centro de Fátima y después de las reformas el Cabildo nos ha cedido en Ana Benítez, aquí en el Loma Polinario.
0: ¿Y qué tal?
1: Nos ha cedido un espacio, la verdad que muy bien. Puedo decir que, a ver, es un sitio viejito, pero muy acogedor, lo hemos hecho a nosotros. En ese sentido estamos muy orgullosos de nuestros avances. Y sobre todo muy agradecidos a Patrimonio por habernos cedido este espacio.
0: Pues estamos muy agradecidos con que tú hayas participado en este programa, que divulgues tu la actividad, que sea todo un éxito de público y que sea ese acto solidario que merece la asociación. Muchas gracias, Mila.
1: Muchísimas gracias a ti, Esteban.
0: Gracias, gracias. Hasta la próxima.
1: Adiós.

0: Mi héroe. Pues mira, mi héroe hoy eres tú, Marilú Laforet.
1: Heroína, ¿no?
0: Bueno, efectivamente. Buena corrección para empezar. Marilú Laforet Lodos. ¿Quién sos tú, mi hija?
1: ¿Quién soy?
0: Como diría nuestra vecina del campo, dice, ¿quién sos tú, mi hija?
1: Bueno, pues soy fotógrafa, soy artista visual, también arte terapeuta. Y presido una fundación, la Fundación Artisofía por la Cultura, la Ecología y la Paz.
0: Bueno, hablaremos de ella luego porque es una fundación que está teniendo una gran repercusión en la sociedad canaria y merece ser nombrada hoy también. Bueno, pues Marilú, estás aquí en un programa de radio de la asociación ASPAS, personas altamente sensibles. ¿Tú eres una persona altamente sensible?
1: Sin ser una experta, si yo me tengo que autodiagnosticar, diría que sí. Desde pequeña esa sensibilidad ha estado presente y creo que sí, que soy una persona altamente sensible.
0: ¿Cómo podrías definirlo en esa autoevaluación que tú haces? ¿Cómo podrías definir qué haces que pienses que eres altamente sensible?
1: Bueno, nosotros tenemos en nuestro cuerpo unas ventanas que son esos maravillosos sentidos que nos hacen percibir la realidad que nos rodea, el mundo que nos rodea, y a veces esas ventanas pues están un poquito más abiertas de la cuenta, vamos a decir así. Yo creo que son esos sentidos exacerbados, más potentes que los del común, de la común mayoría, lo que hace que una persona sea más sensible.
0: Cuando te das cuenta de que tienes algo, ¿cómo lo notas realmente? Porque se dan circunstancias a lo largo de la vida, sobre todo cuando eres niño o adolescente, que se les suele mirar a estas personas como que son raras, porque prestan atención a otras cosas no tan comunes como la mayoría, ¿no?
1: Bueno, los llamados frikis.
0: ¿Sí?
1: Los llamados frikis de toda la vida son personas que tienen una sensibilidad especial para captar una realidad que es un poquito más intensa que la, como hemos dicho, que la de la mayoría, ¿no? Y yo creo que sí, que estas personas que son catalogadas de extrañas simplemente tienen una percepción más elevada de la realidad. Y digo elevada porque considero que es así, o sea, no creo que un exceso de sensibilidad sea nunca nada negativo, simplemente es nuestra visión la que lo hace más negativo o menos, depende cómo lo canalicemos, pero creo que es tener esta discapacidad, y estoy haciendo comillas con las manos,
0: claro.
1: Es una bendición. Es realmente una bendición.
0: No vamos a hablar del tema, pero hay una vinculación entre personas altamente sensibles y el bullying en los colegios, por ejemplo, ¿no?
1: Mucha.
0: ¿Sí?
1: Mucha. Uh-huh. Yo creo que sí también. Uh-huh. Pero también entre la alta sensibilidad y el arte.
0: Uh-huh.
1: Entonces yo creo que nos tenemos que quedar con eso, que efectivamente hay una conexión bastante grande entre la alta sensibilidad y el bullying, porque ese exceso de sensibilidad, de emociones, de incluso de maravillarse con cosas a lo mejor que otros no ven y no disfrutan, los otros, claro, cuando tú dices veo esta maravilla y los demás no lo ven, ¿qué hacen?
0: Claro.
1: Pues
0: se ríen,
1: que esta está pirada o este no. Yo creo que efectivamente está muy asociado a la incomprensión, vamos a decirlo, para no decir siempre bullying, ¿no?
0: Sí, sí.
1: Simplemente a la incomprensión, pero también está muy asociada al arte. Los grandes artistas de todas las épocas han sido personas altamente sensibles, 100% seguro.
0: Veo tu orientación a enfocarlo hacia lo positivo.
1: Sí.
0: ¿Cómo se canaliza esa alta sensibilidad? ¿Cómo la has canalizado tú?
1: Yo la he canalizado redirigiendo mi visión. O sea, yo creo que podemos, entre todo este catálogo de sensibilidad que tenemos delante, tenemos libre albedrío y podemos seleccionar hacia dónde dirigimos nuestra mirada. Entonces, ya que tienes alta sensibilidad, ¿por qué vas a ofrecer tu mirada a lo más doloroso, a lo más traumático, al sufrimiento del mundo? ¿Por qué vas a darle más importancia a eso que a la belleza del mundo,
0: uh-huh,
1: a lo sublime de la naturaleza, a esa sensibilidad que te recorre de arriba abajo cuando aprecias la belleza en todo su esplendor? Entonces, yo creo que ha sido un camino de años de ir redirigiendo poco a poco esa mirada, y quedarme con esa parte luminosa, bella, buena, verdadera del mundo.
0: ¿Eso no te impide ver la parte oscura?
1: No. La puedes ver, pero si tienes un exceso de sensibilidad, procura dejar ese exceso de sensibilidad para la parte más positiva que para la parte negativa. Es una cuestión de elección. Uh-huh. No significa no ver todo el espectro, sino enfocarte más en el espectro que más te sana y más te ayuda y más te aporta, no en el otro. Uh-huh. Y eso se hace poco a poco, y yo creo que una vía fantástica para lograrlo es el arte. No es porque sea arte terapeuta, pero
0: es lo que te iba a decir, que tú eres arte terapeuta y bueno, esa actividad, ¿te apasiona esa actividad?
1: Bueno, yo creo que se me nota un poco, sí, me apasiona. Yo soy fotógrafa, que es un tipo de arte, soy diseñadora gráfica, estudié artes visuales en la Universidad de Milán, o sea, soy una persona formada en varias disciplinas artísticas. Pero lo que significa la arte terapia, o sea, el ayudar a los demás a través del arte a cambiar su mirada, a tener una mirada, dirigirla, redirigirla hacia la belleza, bueno, eso es lo que más me gusta hacer en este mundo. De ahí nació Artisofía, precisamente, lo que hablábamos al principio. Esa necesidad de esa parte tan maravillosa que tú has visto a través de tu extra de sensibilidad, también mostrarlo a los demás como un camino de autoayuda, de positividad, de autosanación y de tantas cosas.
0: Ese mostrar a los demás te ha llevado a crear Artisofía y a aglutinar a muchísima gente. Yo he estado en algún acto, en algunos bastantes actos de los que tú hacías, especialmente en el Jardín Canario, que era un marco maravilloso.
1: Ahí empezamos hace 11 años, el 17 de octubre hará 11 años que me planteé allí por primera vez.
0: Caramba, eso hay que celebrarlo, ¿eh?
1: Sí, hombre, lo vamos a celebrar.
0: 11 años.
1: 11 años ya desde ese momento, no de la fundación hace menos, pero desde que nació Artisofía, ese movimiento, desde que fuimos al Jardín Canario y comenzamos a compartir este sentir con todos, 11 años, ahora este sábado.
0: ¿Cientos de personas?
1: Cientos. La primera vez, lo tengo contado, fueron 26 personas. La segunda, 40 y pico. La tercera, 60. Y ya terminamos, cientos de personas.
0: Yo recuerdo cientos de personas allí.
1: 200 y pico personas, sí, en ocasión.
0: Era maravilloso. Mm. ¿Y qué sientes cuando estás transmitiendo a tanta gente?
1: Pues siento felicidad. No por nada, yo no soy ni maestra ni instructora, eso sí, dejarlo clarísimo, nada, ni instructora, ni maestra, ni experta en nada. Simplemente me encanta divulgar, es una pasión, yo creo que esa es una pasión compartida contigo. Me encanta divulgar algo que a ti te ha servido y tú ves que en los ojos de otra persona lo capta, lo entiende y sabes que lo va a aplicar y sabes que la aplicación de eso le va a mejorar, eso es una felicidad que no tiene comparación ninguna. Esa es mi mayor felicidad, el divulgar algo que yo sé que va a ser bien.
0: Tú aplicas aquello de que la inteligencia no le corresponde a nadie, es de todos, somos captadores de esa inteligencia, ¿no?
1: Por supuesto, somos. Mira, ¿sabes quién lo definió perfectamente? Rosy de Palma, que es una persona altamente sensible, que trajimos con la fundación hace poquito aquí a Las Palmas. Es una persona altamente sensible. Tuvo un bullying espectacular cuando ha sido joven, precisamente por eso. Y ella decidió redirigir su mirada, como te digo, y ella lo explica perfectamente. Ella dice que el arte no le pertenece a nadie, que todos somos canalizadores del arte, que somos como una especie de antenas que captan la belleza, y la captación de la belleza la transmitimos en forma de arte, pero que todos somos artistas de nacimiento, que es simplemente llegar a captar eso que nos pertenece a todos. Y estoy, vamos, plenamente y totalmente de acuerdo. Ella lo explicaba muy, muy bonito.
0: ¿Es aplicable en esto de la captación de la belleza a cualquier cuestión humana, ¿no?
1: Por supuesto.
0: Captar la belleza que hay en la naturaleza, en la inteligencia, que está, es como una especie de códigos, ¿no? Que hay. Y hay personas que tienen esa capacidad para canalizar precisamente esa inteligencia universal, ¿no? Y poderla transmitir, ¿no? Eso, ¿tú crees que eso, ese concepto, esa forma de entenderlo, aminora la influencia del ego? Porque vivimos una sociedad un poco ególatra, ¿no? Es decir, y para mal en algunos aspectos, ¿no? Si tú crees que eso...
1: Pero estoy plenamente convencida. El contacto con una verdadera belleza inmediatamente te hace humilde. Uh-huh. Porque una verdadera belleza es algo tan grandioso que tú inmediatamente te haces pequeñito. Claro. Pero no es un pequeñito de complejo o de soy menos, sino te haces pequeñito al observar algo tan maravilloso. Sí. Entonces, precisamente el contacto con la belleza te hace inmediatamente humilde. Y luego hay una cosa que está íntimamente relacionado con la belleza, que es la alegría. Uh-huh. Por eso el axioma de Artisofía es cultura, belleza, alegría. Tres términos que para mí van siempre de la mano. Pero en este caso concreto de la hipersensibilidad, la alegría, que en los hipersensibles es a veces un poco histriónica, y sí, por eso mismo a los niños un poco se le... ¿Pero tú de qué te ríes? ¿Pero tú por qué te...? Porque son personas porque se exaltan mucho, al, va muy ligada al entusiasmo también. Claro. Alegría y belleza van siempre de la mano. Y la belleza, al como decías tú súper bien ahora mismo, al darte un poquito de humildad, esa alegría también es más contenida, menos histriónica y más interior. Y eso me parece también una cosa maravillosa.
0: Con la belleza vamos a hacer aquí un pequeño paréntesis. Con la belleza. Tú eres una mujer elegante, eres una mujer bella.
1: Bueno, eso dices tú.
0: Física, lo digo yo. Y además, creo que tengo un buen criterio. me lo arrojo, hay que hablar del ego, ¿no? Para una mujer como tú, hablar de la belleza... se puede interpretar desde un punto de vista estético.
1: No.
0: Se puede interpretar de muchas maneras, ¿no? Si hay personas que ven la belleza como algo, como la forma. Tú estás hablando de otra cosa.
1: De otra cosa completamente distinta. La estética depende de la época, depende del criterio, del gusto, del ego, con minúsculas, por supuesto. La estética es una cosa que va ligada a la moda. O sea, uh-huh, no tenía nada que ver. Algo que era bello estéticamente en el siglo XIX o en la época de las cavernas o ahora. No hablo de la belleza que va ligada a la estética. Hablo de la belleza que es inmortal, que es perenne. Nadie se pone a ver un atardecer, se sienta en una piedra a ver un atardecer y dice, ¡ay, por Dios, qué feo el atardecer de hoy! ¡Cosa más horrible! ¡Cosa más fea! A nadie se le ocurriría decir eso. Nadie puede decir que un atardecer sea feo. Te puede emocionar más o menos. Los hay más nublados, más grises, más soleados, más anaranjados. Pero un atardecer o un amanecer son siempre bellos. Esa es la belleza a la que yo me refiero. Es algo que per se el ser humano reconoce con grandeza, con asombro. Esa es la verdadera belleza.
0: ¿Influye en la valoración, en la admiración de la belleza, diríamos intangible, ¿no?, con la belleza física? ¿Influye en la belleza física?
1: A ver, algo bello puede convertirse en algo estéticamente bello, por supuesto. La belleza tiene muchas formas de traslucirse en el mundo de la forma, pero eso sí depende del gusto siempre. Uh-huh. A mí me puede gustar una margarita, ser mi flor favorita, y la tuya una rosa. Las dos son igualmente bellas, pero estéticamente a ti te gusta más una que otra. Esa es la diferenciación que yo hago. Cuando yo hablo de belleza es... de lo que hace que una flor, sea cual sea, te conmocione. Lo que hace que una flor te haga escribir un poema, te haga componer una melodía, te haga regalársela a un amor, te haga pintarla en un cuadro. O sea, es lo que despierta en ti. Lo otro es estética. A ti te gusta una rosa, a mí una margarita. A alguien no le gustan ni siquiera las flores porque es alérgico y le gusta más un pajarito. Pero eso todo depende, todo es estética, está relacionado con el ego. Es lo que te hace sentir algo que tú observas, esa es la verdadera belleza.
0: ¿Está relacionado con la creatividad?
1: Hombre, por supuesto. Por eso te comentaba que indiscutiblemente los grandes artistas son personas altamente sensibles. Porque el tener esos sentidos más abiertos hacen que captes mucha más porción de esa belleza, captes mucha más porción de esa energía luminosa que está detrás de todo.
0: Fíjate, acaba de sonar un pitido, la franja horaria, los media hora. ¿cómo nos rige a nosotros el reloj? Porque influye mucho en esto que estamos hablando precisamente. Si, imagínate, estamos en un evento y de repente suena algo, te saca del momento. Para una persona altamente sensible, tengo la sensación, o la diríamos, podría decir no solamente la sensación, sino la experiencia de haberlo vivido con muchas personas altamente sensibles, que un sonido le puede descolocar en un momento determinado. ¿Te ocurre a ti a veces eso?
1: Por supuesto. O sea, yo soy la persona más distraída de este mundo. Uh-huh. Yo puedo estar totalmente concentrada haciendo cualquier disciplina, trabajando o lo que sea, o fotografiando. Y efectivamente, al tener esos sentidos tan abiertos, cualquier mínimo ruido que esté fuera de mi catálogo, sí, me saca totalmente del sitio. Pero eso es una cosa que también se entrena. Ajá. Y la arteterapia es fantástico para eso. Es maravilloso reunir a adultos alrededor de una mesa, ponerlos a pintar y que se le vayan las horas, que se vayan las horas. No se enteran, no perciben el paso del tiempo. Una maravilla verlo, ¿eh?
0: Uh-huh. Es importante. Vamos a escuchar una musiquita que tenemos preparada. A ver qué nos dice, a ver, vale, qué nos cuenta. Porque la música nos cuenta cosas. A veces simplemente un sonido y mucho más unas palabras, claro. A ver.
1: Nos transporta.

0: Bueno, Marilu, esta canción parece que es evocadora, tiene
1: totalmente
0: una relación, ¿verdad?, con todo lo que estamos tratando hoy. Bueno,
1: cuenta conmigo, dice la canción.
0: Sí, cuenta conmigo.
1: Cuenta conmigo porque es maravilloso.

0: Porque
1: ¿no?
0: tú eres.
1: Porque tú eres. Qué bonito, ¿verdad? Si nos identificamos con el otro y cuando miramos al otro y somos capaces de mirarlo con esa mirada de amor, ¿no? Y vernos en la mirada del otro, eso es fantástico, ¿no? ¿Cómo le puedo hacer daño yo a... me puedo hacer daño a mí mismo?
0: Yo creo que los hipersensibles viven las historias de amor más sublimes también. Mm. Son capaces de entregarse de una manera y de percibir la entrega del otro, que yo creo que también en el amor humano, son personas extraordinarias, en la amistad son personas extraordinarias, pero siempre dirigiendo o aprendiendo a dirigir esa intensidad, claro. Porque si no...
1: Hay mucha presencia en esa forma de entender la vida, ¿no? En la contemplación de la belleza, en la entrega que acabas de decir, es presencia pura, es decir, ahí estás, ahí no hay despiste, ahí estás entregado a la causa, al momento, a todo lo que acontece. Pero hablas también tú de cómo canalizar, ¿no? Porque claro, las personas altamente sensibles captan cosas que otras no, y por lo tanto son más permeables, ¿no? ¿Cómo se canaliza eso? Ese es el gran dilema, ¿no? Es decir, ¿cómo? Porque tú has tenido en tus encuentros, por cierto, ¿has tenido alguno últimamente? ¿Algún encuentro terapéutico?
0: Sí, nosotros tenemos, hacemos retiros con bastante frecuencia, retiros de arteterapia, de gemoterapia también, aunque hoy no viene al caso el de gemoterapia, pero de arteterapia. Damos conferencias una vez al mes sobre temas que pueden interesar a toda la comunidad.
1: Está abierto.
0: Son abiertos siempre, libres y gratuitos. Pues vamos rotando. Antes eran siempre el Jardín Canario, sí, tú lo sabes, pero ahora mismo las hacemos en diferentes sitios. Y luego en nuestro canal de YouTube también tenemos una aula online abierta una vez al mes, que también tocamos este tipo de temas y tenemos ya una comunidad más de 20 países.
1: Sí, sí. Estuve el otro día
0: en una de ellas.
1: Y había gente de todos lados.
0: Sí, de todos los países. Sí, sí. Una maravilla.
1: Qué bonito, ¿verdad? Poderte comunicar con tanta gente.
0: Maravilloso.
1: ¿No? En el mundo.
0: Y te das cuenta que la hipersensibilidad no es local, que es universal. Que gran parte de la humanidad es hipersensible. Y yo creo que es un camino hacia el que nos vamos dirigiendo todos, ¿eh? Yo apuesto a que el ser humano... cada vez más consciente, está cada vez abriendo más sus sentidos. Por lo tanto, la hipersensibilidad se va a ver presente cada vez más en niños y cada vez más en la población en general.
1: Eso va a suponer que hay que emplearse más a fondo para atender, estar a la altura de las necesidades de esos
0: Totalmente.
1: Niños, de esas personas. Porque además, si se está a la altura de la sensibilidad de esos niños, esas personas, haremos un mundo mucho más... diríamos mucho más amable, ¿no? Que el que tenemos por momentos, ¿no? Por momentos tenemos...
0: Por eso hay que redirigir la mirada, Esteban, porque en la sociedad actual tenemos un bombardeo de imágenes, de información tan grande, las redes sociales, una noticia que pasa ahora en 5 minutos está expandida por todo el mundo. O sea, tenemos tanta información que una persona altamente sensible lo puede pasar mal si está permanentemente en contacto con todo eso. Entonces, yo creo que lo más importante de todo es enseñar desde la base, desde los niños, a redirigir poco a poco la mirada hacia lo más amable, hacia lo más bello, hacia lo más alegre, hacia tener empatía con el otro, hacia cada vez que diriges la mirada a algo que te aporta alegría, felicidad interior, etcétera, pues dejas un poquito de lado el todo el resto de la realidad, que es importante también, pero a la que no le tienes que prestar más importancia de la cuenta. Tienes que seleccionar.
1: En ese redirigir de la mirada del que hablas, la has redirigido ya no solo a la fundación, sino además a otras actividades derivadas de la fundación. Por ejemplo.
0: Estamos yendo a dar unas charlas por los colegios. Pero, Esteban, de verdad, estoy súper contenta con esa actividad, porque el móvil, por ejemplo, a los niños no se los puedes quitar. Es imposible, o sea, es luchar contra un gigante. ¿Qué tenemos que hacer? Hablando de redirigir, pues enseñarles a que el móvil puede ser una herramienta creativa. Quitárselo no se los vas a quitar. Que en lugar de ser el espejito mágico, donde ellos se preguntan quién es el más guapo o el más guapo de este reino, donde ven a edades más tempranas de la cuenta pornografía.

0: pornografía, violencia, etcétera. Imagina qué daño para una persona hipersensible toda esa información tan negativa. Hacerles entender que el móvil deje de ser un canal de información y pasa a ser una herramienta creativa. Un móvil es una cámara fotográfica maravillosa con la que captar y hacer arte. Entonces es un poco redirigir a esos niños cuando ya empiezan a engancharse al móvil como canal informativo, donde son fácilmente manipulables, a convertir ese móvil en una herramienta creativa. Cuando ellos se sorprenden, una cosa que parece tan obvia, pero cuando ellos, ay, no me van a quitar el móvil, van a hacer que lo utilice en hacerle una foto a mi compañera, ay, qué gracioso, qué divertido es esto, y empiezan a, Esteban, a cambiar, a redirigir su mirada, bueno.
1: Diríamos que usar con sentido, ¿no?
0: Claro.
1: Un sentido artístico, un sentido provechoso.
0: Creativo, el ser humano es creativo por naturaleza.
1: Claro, claro. Claro, eso también es redirigir la mirada.
0: Claro, claro, por supuesto.
1: Porque a veces nos negamos a los avances, nos negamos a las nuevas tecnologías.
0: No, no podemos.
1: Y es un disparate, ¿no?
0: No podemos. No. Es que por mucho que tú te empeñes, es que no puedes quitarle el móvil a un adolescente. Uh-huh. O sea, es una fantasía de los padres. No, yo a mi hijo se lo quito y ¿qué lo creas? Frustrado porque los dos compañeros lo tienen y él no. O hay que poner unos límites, por supuesto, pero hay que enseñarles a que ellos mismos discriminen y digan, no, esto no me interesa, esto no es un canal de información cierto, esto soy fácilmente manipulable a través de este canal, voy a utilizar ese mismo dispositivo en algo un poquito más creativo. Voy a hacer una página de fotografías, voy a crear pintura digital con el móvil, hay tantas cosas que se pueden hacer. Incluso escribir un blog, voy a escribir poemas, voy a compartirlos en mis redes. O sea, es enseñarles a utilizarlo como una herramienta creativa y no como un canal de información, bajo el cual son altamente manipulables.
1: Y vulnerables.
0: Y vulnerables, claro, y muy vulnerables.
1: Muy vulnerables. En ese redirigir de la mirada, volvemos otra vez, además de esas charlas en los colegios, ¿qué otras cosas están haciendo?
0: Bueno, estamos, nosotros, ¿te refieres en la fundación o en la asociación? Porque bueno, lo que no te he dicho es que tenemos.
1: Claro, es que tenemos que hablar de la asociación también, sí, sí. La fundación, estamos hablando.
0: La fundación hace una actividad más cultural, divulgativa cultural, y la asociación hace una labor más social. Uh-huh. Todas estas charlas en los colegios a través de la asociación. Arteterapia a través de la asociación. Las charlas filosóficas a través de la asociación.
1: ¿El nombre de la asociación es?
0: El Tagoror de Artisofía.
1: El Tagoror de Artisofía.
0: En honor a donde comenzamos, que era el Tagoror del Jardín Canario.
1: Claro. El Tagoror es un lugar de encuentro.
0: De encuentro. Es el ágora griego, el ágora. Pero para los canarios.
1: Los canarios, sí.
0: Una maravilla. Y la fundación es una labor más cultural. Nosotros hemos ayudado a construir un museo en Moldavia, para que te hagas una idea. Tenemos proyectos en Rumanía, en Ucrania. Tenemos también un proyecto ahora con la Sociedad de Comunidad de Ética Viva en Italia, con el que han hecho una cosa espectacular allí, una comunidad de ética viva. Y apoyan, curioso, por cierto, sí, y están apoyando a la juventud con este tema de la alta sensibilidad. Y nosotros ahora nos hemos asociado con ellos y vamos a comenzar a hacer, estuvimos con ellos en India, la Semana Santa pasada, en un congreso internacional. Y bueno, hemos hecho unas sinergias maravillosas con ellos y muy pronto se verán ya todos estos proyectos que tenemos en concordancia, la Sociedad de Ética Viva Italiana con Artisofía aquí en Canarias.
1: Se ha destacado mucho y ha habido unos espectáculos impresionantes en el auditorio
0: los premios.
1: Hablando de los premios.
0: Bueno, nosotros queríamos de alguna manera, siguiendo este pensum de cultura, belleza, alegría, premiar a los artistas, pero no a los artistas por su calidad artística, porque es que para eso ya hay muchísimos premios.
1: Claro.
0: Ya. Queríamos premiar a los artistas que tienen calidad artística, pero que, por otro lado, son buenas personas. Queríamos un premio a la bondad, un premio a aquellos artistas que unen cultura, paz y trascendencia. Parece que esa palabra horrible, buenismo, ahora todo el mundo, si eres buena, eso es buenismo, diciéndolo como si fuera algo negativo, el buenismo, o sea, pero dicho con rintintín, como,
1: sí.
0: Como eso es algo negativo, perdón, o sea, la bondad no puede ser un valor que pase de moda, la bondad tiene que ir por encima de todo, Luego, la inteligencia, por supuesto, el sentido del humor, la alegría, la verdad, tantas cosas, pero la bondad, ¿cómo va a pasar de moda la bondad? Entonces, estos premios, pues hemos premiado a artistas que, indiscutiblemente de su trayectoria, su carrera artística, son buena gente, buenas personas, gente que habla asociando siempre cultura y paz. Y bueno, esto nos ha dado unas satisfacciones desde Rafael Álvarez el Brujo, a Amancio Prada, a Pepe Dámaso, hablando de Canarias, ahora últimamente a Dulce Pontes, una diva internacional que ha hecho todas estas bandas sonoras maravillosas con Ennio Morricone, Rosy de Palma.
1: El otro día coincidí en La Palma con Luis Morera,
0: sí,
1: y con Elsa López, con
0: los dos premiados.
1: Y le hablé de
0: sí, sí, los dos. Bueno, Luis Morera nació el mismo día que yo, además, el 10 de octubre. Somos los dos libras. Sí, un ser humano.
1: Sí, el 10 de octubre.
0: Sí,
1: claro.
0: El sábado pasado.
1: Está recientita.
0: Recientita. No te voy a decir cuántos,
1: no,
0: pero
1: 30 años cumpliste, claro.
0: Bueno, pero muy feliz de todo, Esteban. La vida es maravillosa, Esteban. La vida es maravillosa. Y las personas altamente sensibles pasan periodos en las que no lo ven así, porque tienen su mirada centrada en esa parte que existe.
1: Que les hace sufrir.
0: Entonces, por eso insisto en que redirigir la mirada es la base. Que no saben cómo hacerlo. Hay para grupos para apoyarse. Hay, mira, gente fantástica, coach, que lo pueden acompañar en el camino como tú, que son compañeros de viaje, que les pueden ayudar. Está la arteterapia, están las comunidades como la de Artisofía para reunirse con gente buena, gente que le gusta la naturaleza. El que le gusta la meditación, que es otra herramienta fantástica, sí, por cierto, fantástica. Para la gente altamente sensible, sí, sí. La meditación es un número uno.
1: Yo creo que la meditación debería estar desde muy joven, vinculado a ella, para conocerse a uno mucho mejor, para encontrar momentos de paz, de calma. Que hablabas de la bondad, como para mí la bondad es un que quizás de las cualidades más importantes que puede tener un ser humano.
0: La más, para mí, ¿verdad? La más.
1: Y que todos las tenemos, ¿eh? Es que cuestión de hurgar un poquito y desarrollarla, ¿verdad? Pero habla la calma es tremenda. Alguien me preguntaba, ¿qué es más importante, el amor o la calma? Digo, en un estado de guerra tú puedes experimentar el amor. Y me decía, no, claro, entonces la calma, yo creo que el estado de calma ya es un estado amoroso.
0: Esa serenidad, esa calma, esa serenidad, solo la puedes obtener, bajo mi punto de vista, mirando hacia adentro. Los estímulos del mundo son tan fuertes, ¿quién puede estar tranquilo viendo el sufrimiento de los países que están ahora mismo en guerra, por ejemplo? Si solo centraras tu visión en eso, en lo que está por fuera, vivirías súper triste. Qué bonito es mirar hacia adentro, encontrar la serenidad y la calma en ti y luego volver de ese estado deseando transmitirla a los demás, precisamente para que acaben las guerras. O sea, el camino empieza adentro.
1: Tu labor también es una labor, de alguna manera, aunque dices que no eres maestra, pero es una labor pedagógica también. Si tú estás transmitiendo ese conocimiento que a ti te llega.
0: Pero desde el punto de vista siempre experiencial, o sea, a mí me ha servido. Lo comparto por correcto, si a ti te sirve, correcto. ¿Sabes? Nunca desde el punto de vista de yo sé y tú no sabes. Nunca,
1: correcto.
0: Jamás.
1: Porque sí, qué bueno, porque ese es uno de los principios más importantes del coaching. El coaching que yo conozco, hay muchos tipos de... Sí. Y yo creo que tú eres una gran coach, te lo digo claramente, sí, porque es acompañamiento, es transmitir conocimientos sin imposiciones, sin dirigir a las personas. Cuando hablas de redirigir la mirada, no hablas de dirigir a las personas, hablas de
0: enseñarle a que esa persona aprenda a redirigir su propia mirada.
1: Claro, exacto.
0: El camino siempre es individual. Es importante. Te apoyas en la comunidad, pero el camino lo tiene que recorrer uno.
1: Eso es creer más en la persona, ¿no?
0: Sí, claro que sí. Claro que sí.
1: ¿Tú crees realmente en el ser humano?
0: Pero por supuesto. O sea, yo cuando oigo que alguien dice que el ser humano es el cáncer del mundo o algo así, o sea, es que no me puedo sentir peor, Esteban. El ser humano es alguien que tiene unas capacidades extraordinarias. Somos capaces de cosas maravillosas. Cuando no creas en el ser humano, túmbate en la cama y ponte a todo volumen el Requiem de Mozart. Y vi cómo alguien ha podido crear esto. Cómo alguien... O sea, el ser humano es capaz de cosas extraordinarias. Solo tenemos que ayudarnos los unos a los otros cuando estemos en un momento bajo.
1: Le voy a pedir a Dai que nos busque el Requiem de Mozart.
0: Madre mía.
1: Búscanos el Requiem de Mozart por ahí, Dai, que seguro que cuando aparezca me hace una seña, que ya nos quedan 10 minutos y tenemos que escucharlo.
0: Ay, eso sí, es una maravilla. Yo me lo ponía a todo volumen. Llegaba del colegio a lo mejor medio, ay, Dios mío, que no soy incomprendida, no me entienden. Yo que amaba la poesía desde pequeña. Y los demás decían, eso son chorradas. Y yo, ay, iba a mi cuarto, me encerraba, me ponía el Requiem de Mozart a todo volumen. Y decía, guau, el ser humano, yo soy capaz de todo y el ser humano es alguien extraordinario.
1: ¿Cómo puede influir la música tanto en el estado de ánimo, ¿no?
0: Hombre, es un arte que te penetra. Es un arte totalmente, te penetra por todos tus sentidos. O sea, tú puedes pintar y es una cosa más visual, ¿no? O otro tipo de arte te puede entrar por uno, dos sentidos. La música te penetra por todos los sentidos. Uh-huh. La música es algo increíble y efectivamente ayuda muchísimo.
1: Imagínate que ahora mismo están escuchando personas y dicen, ay, caramba, yo me gustaría contactar con Arte Sofía. ¿Cómo podía hacerlo, ¿no?
0: Bueno, lo más fácil por nuestras redes sociales. Arti Sofía, en Instagram es Arti Sofía Oficial, en Facebook Arti Sofía, escrito con PH, la manera griega, ¿no? Uh-huh. Arti Sofía.
1: Sí.
0: Y en YouTube, que tenemos todas nuestras aulas abiertas, y ahí en todos esos sitios ven un número de WhatsApp en los que se pueden incluir en un listado de difusión para enterarse de todas nuestras actividades.
1: Qué bueno, pues es importantísimo darse a conocer, mostrarse para que la gente pues pueda conectar, porque en tanta información que tenemos, ¿no? Hay mucha gente con, tenemos la posibilidad de tener toda la información del mundo, basta, y ahora con la inteligencia artificial mucho más, ¿no? Pero sin embargo, ahora el gran esfuerzo, el gran ejercicio es buscar la información que realmente merezca ser buscada, ¿no? Y tenemos al Requiem de Mozart por aquí, me parece, no sé.
0: ¿Ah, sí?
1: Si entró por alguna rendija, ¿se escucha o no se escucha? Yo no lo escucho todavía, ¿eh? Se está haciendo rogar el hombre, ¿no? Sí, la música sin duda alguna no se escucha, pero bueno, seguimos intentando a ver que seguro que aparece por algún lado. Que la música es una de las expresiones artísticas bellísimas que nos acompaña y nos acompaña en los momentos de soledad. En momentos de soledad, yo digo que la soledad no existe, sino que la creamos muchas veces con nuestros propios pensamientos. Pero sí, hay momentos en los que mucha gente se siente sola y la música le puede acompañar.
0: Pues a todos esos que se sientan solos, que nos busquen a nosotros o a otros grupos, a otras personas. Hay muchísimas personas que están dedicadas en cuerpo y alma a acompañar, a ayudar, a entusiasmar. Entusiasmar, la etimología de la palabra es enteos, en Dios, arrebatado por Dios, significa la palabra entusiasmo.
1: Ah, ¿sí?
0: Sí, sí, la etimología es esa, enteos, entusiasmo. Yo creo que el entusiasmo es maravilloso, el entusiasmo se contagia. Cuando tú ves a una persona triste, deprimida, que tiene necesidad de buscar esperanza, contágiale tu entusiasmo y el entusiasmo es como un incendio.
1: Qué bueno, mira, estamos escuchando del fondo, a ver si...

0: Nos quedan 4 minutitos escasos. Esto es sublime, sinceramente. Gracias, Marilu.
1: Lo ha hecho un ser humano.
0: Por recordarnos, por traernos a Mozart. Porque además Mozart, todo Mozart, es algo maravilloso. Un ser divino, un ser que vino. Todos somos seres divinos, yo digo esto. Pero es que este jodido coño...
1: Véanse la película Amadeus y en la película Amadeus te darás cuenta de que Mozart era hipersensible.
0: Sí, efectivamente.
1: Altamente sensible.
0: Y además desde muy pequeñito, cómo sí. conectó, cómo trajo ya... ese
1: pero
0: poder.
1: Pero en esa película, en Amadeus, yo creo que creo que era de Milo Forman, él lo hizo magistral. O sea, sí. cómo interpretó ese niño histriónico, ese niño sí. que, totalmente friki, incomprendido, ese niño que era totalmente distinto, pero es precisamente esa hipersensibilidad es lo que ha dejado estas obras maravillosas.
0: Y qué curioso, porque quien lo admiraba, lo odiaba.
1: Salieri,
0: ¿eh? Era el gran maestro, el gran
1: ese mental, es el gran...
0: que le costó tanto.
1: Mira, escribiste un artículo fantástico, Esteban, de uno de mis temas favoritos, que es La envidia.
0: La envidia,
1: escribiste sí. un artículo último, fantástico, sí. que es de lo que adolecía el pobre, perdón, de lo que tenía Salieri con Mozart.
0: Sí, sí.
1: Lo amaba porque sí. lo admiraba, pero al mismo tiempo no podía soportarlo.
0: No podía soportarlo.
1: No podía soportarlo, entonces... por eso hay que redirigir las miradas. El ser altamente sensible puede hacer que a lo mejor tu mirada se dirija hacia envidiar a otro. ¿Por qué? Si puedes mirarte a ti mismo y escarbar en ti, bucear en ti y sacar de ti lo más maravilloso que exista.
0: ¿Y sabes lo bonito de todo esto, incluso con la envidia? Es darte cuenta. Cuando te das cuenta de que estás sintiendo esa envidia, volvemos, además hoy de aquí va a salir una palabra que es redirigir,
1: reconducir
0: la mirada, ¿no? Reconducir, ¿verdad?
1: Reconducir la mirada. ¿Redirigir o
0: reconducir? Redirigir, me gustó lo de redirigir la mirada, ¿no? Que esto la vamos a intentar con tu nombre.
1: Sí, hombre.
0: Sí, muchas gracias de verdad por estos momentos
1: Esteban.
0: De radio.
1: Gracias por toda bonito. La labor que realizas, Esteban, que es gigante, que siempre estás, siempre que nos vemos te lo digo, pontífice, constructor de puentes. Siempre
0: bonito.
1: Estás tendiendo puentes, sí. siempre estás, y eso es una maravilla.
0: Sí.
1: Eso.
0: Es lo que hacemos aquí con este programa, tanto Teresa Santana, que es la presidenta de ASPA en Gran Canaria, y yo, tratamos de traer a personas altamente sensibles, que nos hablen de ello, y que no solamente desde el punto de vista técnico, sino desde el punto de vista experimental, experiencial, ¿no?
1: Sí.
0: Como tú lo haces, ¿no? Y como tú además lo gestionas y lo rediriges también, ¿no? Esa alta sensibilidad. Sí, a todas las personas que sean altamente sensibles, que piensen que hay un mundo maravilloso por delante, que tienen una capacidad que pueden desarrollarla, afortunadamente la pueden desarrollar muy mucho, y que para eso pueden contar contigo.
1: Conmigo, contigo y con todas las personas que nos entusiasma redirigir esa mirada hacia lo bueno, lo bonito, lo bello, lo verdadero, que nos puede ayudar muchísimo a que esta sociedad, si cada uno nos ocupamos de hacer eso, la sociedad cambiaría, vamos, en nada.
0: Eso podría ser un broche final, pero yo me voy a permitir pedirte que lances un mensaje. Lo que se te ocurre en este momento sin pensarlo mucho, porque ya nos están haciendo las señales de que tenemos que acabar.
1: Mi mensaje siempre tiene que ser: mira hacia la belleza, mira hacia la belleza, no a la belleza estética, sino a la belleza interior a través de la meditación, y a la belleza exterior, eterna, inmortal, que es, por ejemplo, la naturaleza.
0: Maravilloso. Con esto nos vamos. En este día tan maravilloso, tan cargado de belleza, tan redirigido, ¿verdad? En este programa de radio Guiniguada con ASPAS, con la Asociación de Alta Sensibilidad, que hace posible este programa. Muchas gracias y hasta la próxima.
1: Gracias.

0: Son las 9 de la noche.
1: Temperatura 21 grados. Humedad 78%.

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Hola, muy buenas noches. Cuando son las 9 y pasan unos cuantos minutitos de las 9 de la noche de hoy día 13 de octubre del 2026, empezamos un día más Tanganillo aquí en tu emisora Radio Guiniguada. En Tanganillo vas a encontrar música, información y el alma de nuestras islas. Todo ello lo encontrarás aquí en Radio Guiniguada. Nos podrás escuchar a través de la 89.4 si nos oyes desde Las Palmas de Gran Canaria o a través de la 105.9 en toda la isla de Gran Canaria. O si te apetece, puedes escucharnos a través de internet en el www.radioguiniguada.com o mediante los números de teléfono 928-319946 y el 928-317089, o mandarnos un WhatsApp al 683-435991 si tienes algo que comentarnos. Repito los teléfonos: 928-319946 o 928-317089. Y empezamos en la parte técnica. Me acompaña mi compañero Adai Medina y quien les habla una noche más, encantada de estar aquí, Pepa Morales. Y empezamos el programa de hoy, como todos los martes, con una palabra canaria. Y esta vez hemos encontrado la palabra embelesarse. ¿Qué significa la palabra embelesarse? Pues embelesarse significa adormecerse. Ponemos un ejemplo. Por ejemplo, cuando decimos a otra persona: no te estaba escuchando porque me estaba embelesando. Espero que ustedes no se estén embelesando y nos escuchen hasta el final del programa.

ahora nos vamos con la parte de las agrupaciones folclóricas. Esta vez tenemos el gusto de tener en nuestro poder la historia de la agrupación de música popular El Cedal. Vamos a hacer una breve historia de esta agrupación y escuchar varios temas de ello. La agrupación de música popular El Cedal se constituyó el 23 de octubre de 2018, cuando un grupo de amigos decidieron formalizar su situación y crear un grupo estable y duradero, en el que se intentara estudiar, explorar y difundir la música de nuestra tierra. Ellos son originarios del municipio de Las Palmas de Gran Canaria y tienen su sede en el barrio de Tamaraceite. En febrero del 2022 graban su primer videoclip como antesala a la grabación de su primer disco Mestura. Este, su primer trabajo discográfico, se presentó con mucha ilusión por el grupo un 3 de junio de este mismo año, 2022, en la Orden del Cachorro Canario. Al siguiente año, en mayo del 2023, junto al grupo de baile Erasmo Hernández de Telde, ponen en escena un proyecto conjunto músico-teatral donde se intenta recuperar y mostrar una serie de oficios tradicionales en desuso o extintos ya. Este proyecto salió a la luz con el nombre de El Oficio del Tiempo. Y en agosto del 2023 participaron en el segundo encuentro internacional Mujeres Africanas de la Díspora. El documental Serenatas Canarias, que se llevó a cabo en el año 2025, es una obra audiovisual dedicada a recuperar y difundir una de las tradiciones más románticas y entrañables del patrimonio cultural de las islas, las serenatas, que entre las décadas de 1930 y 1960 formaron parte de la vida social y afectiva de numerosos pueblos de Canarias. Y vamos a escuchar la primera canción de la agrupación de música popular El Cedal, que lleva por título Por Santo Domingo Viene.

La agrupación músico popular El Cedal está compuesto por 26 componentes de distintos puntos de Gran Canaria. El repertorio que interpretan es amplio y variado. De un lado, son fieles con la tradición, con sus berlinas, orondongos, polka. Y por otro, son amantes de lo popular, que por la situación geográfica del archipiélago, nos vienen de otros países como Europa, África o América, y en donde destacan piezas como el foxtrot, rumbas, tangos, rancheras. El grupo actualmente está dirigido en la parte musical por Tony Fleitas Ojeda. Sus objetivos próximos: seguir aprendiendo y crecer como formación, y desde estos micrófonos les deseamos que así sea y que cualquier cosa que necesiten, saben que nos tienen en todo lo que buenamente podamos ayudarles en difundir. Y vamos a escuchar la segunda canción de la agrupación de música popular El Cedal. Les dejamos con una rumbita cubana.

cuando son ya las 9:15 de la noche, vamos al siguiente apartado, que es el de las voces de nuestra tierra. En esta ocasión tenemos un cantante y folclorista de Mogán, una de las voces más consolidadas de la música tradicional canaria. Él es Pedro Manuel Afonso. La voz de Pedro Manuel Afonso lleva décadas sonando en fiestas patronales, teatros y festivales de folclore por todas nuestras islas. Su historia con la música empezó siendo un niño. Las primeras clases las recibió en el colegio, donde descubrió su vocación. Pero su influencia más profunda le llegó por parte de su abuela, que mientras cocinaba, cantaba. Y esas canciones marcaron para siempre su manera de entender el folclore. Su primera agrupación folclórica fueron los Tenderetitos de San Bartolomé de Tirajana, siendo todavía un niño. Más tarde pasó por algunas más como la Araguaney y la Parranda de Beneguera, donde fue acumulando experiencia sobre los escenarios. Vamos a escucharlo de su trabajo Leyenda en una canción del tristemente fallecido hace muchos años, Nino Bravo. Le dejamos con Noelia.

por su recorrido artístico le permitió vivir uno de los momentos más especiales en su carrera, hace un par de meses, con la visita del Papa León XIV, donde fue invitado para actuar delante de su santidad en Arguineguín. El acto, celebrado en el mismo muelle de Arguineguín, con la migración como eje central de la visita del pontífice al archipiélago. Allí interpretó La noche de Arguineguín, de Néstor Álamo, y posteriormente unas malagueñas con una letra dedicada al fenómeno migratorio, mientras León XIV saludaba al público asistente al acto. Entre sus trabajos destacan Barbecho y más tarde llegó Cabañuela, un trabajo que unía música e imagen para recorrer las 8 islas desde una mirada artística, mostrando algunos de los paisajes más representativos del archipiélago. Durante la pandemia tomó forma Leyendas, un proyecto en donde Pedro Manuel Afonso interpreta grandes clásicos como Nino Bravo, Camilo VI, José Luis Perales o Roberto Carlos, dándole él su propio estilo y personalidad al interpretarla, como hemos oído antes con Noelia. Actualmente está inmerso en su nuevo trabajo que sacará por Navidad, que abrirá una nueva etapa para un artista que continúa explorando nuevos caminos sin renunciar a las raíces que han definido toda su carrera. El próximo Sinfónico de Navidad confirma que su voz sigue evolucionando sin perder la esencia que lo ha convertido en una de las grandes referencias del folclore canario. De su trabajo Bolero Sinfónico junto con Luis Montes de Oca y Dani García y su requinto, vamos a escuchar No me conoces.

Y ahora nos vamos con el siguiente apartado de nuestro programa, que es la poesía. Esta vez tenemos un poema de una escritora de La Palma, palmera, Cecilia Álvarez. Cecilia Álvarez nace en la isla de La Palma en 1955. Es licenciada en Filología Hispánica y Ciencia de la Información. Ejerció como profesora agregada de Lengua Española y Literatura en enseñanza secundaria. En 1991-1996 recibe un premio de periodismo e investigación histórica respectivamente en Santa Cruz de Tenerife. En el año 2008 recibe el premio Angaro de poesía en Sevilla con El alma deshabitada. Ese mismo año publica Elogio de la juventud. Añeja en los años siguientes escribió más poesía, como puede ser Primera luz, Palabras al alba, El lento suspirar de la aurora, etc. Cecilia Álvarez ha participado en diversos festivales internacionales de poesía, por ejemplo en Las Palmas de Gran Canaria, en Macedonia, en Madrid, encuentros de poetas iberoamericanos, etc. Poemas suyos están recogidos en varias antologías nacionales y extranjeras. Y vamos con el poema de Cecilia Álvarez, que se titula Errante frío. Te cubre la densa noche, con su áspera escarcha, con sus gélidos silencios y apagadas estrellas. Y es entonces cuando escuchas el lento latir de tu memoria, las huellas que tus pasos han dejado. Frases dibujadas en tu piel, dulcemente, palabras que el mar convirtió en hojas selladas por la espuma de las olas, trazos que abrazan tus sentidos, plácido remanso de tus sueños. Ya ha perdido su tibieza la almohada, solo queda el errante frío del silencio.

y cuando van a ser las 9:30 de la noche, están sonando las señales horarias. Aquí en Radio Iniguada seguimos y empezamos con la fiesta de nuestro municipio. Y nos vamos en primer lugar hasta Moya. Allí se están celebrando las fiestas en honor a San Judas Tadeo. Para pasado mañana jueves día 15 a las 7:30, pase de vestimenta tradicional canaria de los siglos XVIII y XIX de Gran Canaria a cargo de la Asociación Cultural Erasmo Hernández en la Casa de la Cultura. Para el viernes día 16 a las 8, concierto a cargo de los granjeros de Aruca en la Casa también de la Cultura. Y para el sábado 17 a partir de las 7 de la tarde, dará comienzo el noveno encuentro de bailadores Faustino Nuez Moreno en el anfiteatro municipal del Parque Pico Lomito, del que más tarde daremos los participantes de este encuentro. Para el domingo día 18 a las 11 de la mañana, séptimo festival folclórico infantil también tendrá lugar en el anfiteatro del Parque Pico Lomito.

Y desde Moya nos vamos a vecindario. Fiestas en honor a San Rafael. Para el viernes día 16 de octubre a las 9:30 de la noche, concierto de los Gofiones en la Plaza de San Rafael. Y a las 10:30, tributo a Juan Luis Guerra. A las 12 de la noche en el recinto ferial, versiones con los Lola. Y a las 1:30, versiones con la Última Llave. Ya para el sábado 17, elección del Romero y Romera Mayor de la fiesta a las 8:15 de la noche en su segunda edición. Y a continuación, concierto de Cristina Ramos y Benito Cabrera en la Plaza de San Rafael. Y a partir de las 10:30 de la noche habrá una gran verbena amenizada por la orquesta Banda Larga. Seguirá la noche a las 12 con la orquesta Furia Joven y a las 2 de la madrugada se subirán al escenario el grupo Nuevo Clan. La verbena tendrá lugar en el recinto ferial. Para el domingo día 18 a las 8 de la noche, otra gran verbena. Esta vez será en la Plaza de San Rafael y estará amenizada por el grupo Bejeque, con la participación de Pepe Benavente y de Lioma Rodríguez. Y ahora vamos a escucharnos una seguidilla de Fuerteventura de la mano de la agrupación folclórica Entre Amigos.

y nos vamos ahora hasta el municipio de Valle Seco. Están en la fiesta de la Encarnación y de la Manzana, para este sábado día 17 de octubre desde las 4 de la tarde y hasta las 12 de la noche se celebrará el Valle Drive Fest 2026 Tardeo, con las actuaciones de la orquesta Grupo Bomba, Café de Luna, DJ Presskick. Esto se celebrará en el parking de La Herrera. Y desde la fiesta de la manzana nos vamos ahora a la fiesta de la aceituna. En Ingenio, en el barrio del Olivar, se celebra la fiesta de la aceituna para el viernes día 16 de octubre a las 7 y media de la tarde, batucada por el barrio. A las 9 y media será la actuación de Paco Guede y para finalizar la noche, a las 11 y media de la noche, de música con Savia Nueva.

y Raúl. Ahora nos vamos a escuchar una polca mazurca de Gran Canaria de la mano de la agrupación folclórica Surco y Arado.

¡Ay, cuántas polcas, mazurcas de Gran Canaria bailaba! ¿Verdad? Y se nos estaban moviendo los piececillos. Espero seguir bailándola. Y nos vamos a Las Palmas de Gran Canaria, la fiesta de la Naval, fiesta de Nuestra Señora de la Luz, para mañana miércoles, día 14 de octubre, en la Plaza de Nuestra Señora de la Luz. A las 8 de la noche tendrá lugar una noche de coplas. Para el jueves día 15, pero esta vez a las 7 y media, en la tarde de la tarde en la misma plaza habrá un encuentro de danza y coreografía. Para el viernes 16 de octubre, a partir de las 9 de la noche, tendrá lugar el Festival Folclórico Mitos Isleño, con la participación de la agrupación folclórica Buchito de Café de Gran Canaria y Cambulloneros Alma de Puerto de la Isla de La Palma. Más tarde, a las 11 de la noche, concierto verbena con Harmonía Show y el DJ Ulises Acosta. Ambos actos tendrán lugar en la Plaza Nuestra Señora de la Luz. Para el sábado 17 de octubre, en el Parque de Santa Catalina, habrá un mercado de productos canarios, mercadillo de artesanía y productos de la tierra. A las 6 de la tarde dará comienzo la gran romería ofrenda a Nuestra Señora la Virgen de la Luz. La salida será desde el Parque de Santa Catalina. Se ruega aportar productos no perecederos y venir ataviado con la vestimenta tradicional canaria. A las 7 de la tarde, misa de romero, celebración de la Eucaristía cantada por el grupo Los Sancochos. Más tarde, a las 9 y media de la noche, por el mercado del puerto en las calles Tenerife, Cofiones y Sagasta, habrá una fiesta parrandera y baile de papahuevo. Y finalizará la noche en la Plaza de Nuestra Señora de la Luz con una gran verbena que comenzará a las 11 de la noche y estará amenizada por los grupos Chicas Melodía y Leyenda Joven. Y desde Las Palmas de Gran Canaria nos vamos a Firgas, a Casa Blanca, a fiestas en honor a Nuestra Señora del Pilar, para este próximo viernes día 16 a las 10 y media de la noche en la Plaza Don Domingo Marrero Medina, fiesta de los 80 con

El DJ Manu Santana se ruega venir ataviado con la ropa que se llevaba en dicha época. Para el sábado 17 a la 1:30 del mediodía tendrá lugar una verbena en el Solajero con la actuación del grupo Fantasía. Y ahora vamos a escuchar la agrupación folclórica Aduares de La Palma con la canción Conde de Cabra.

nos vamos a Seattle de Caserones Altos, fiestas en honor a Nuestra Señora la Virgen del Pilar. Para este sábado 17 a las 10:30 de la noche comenzará una gran verbena amenizada por el grupo Nueva Imagen y su bandurria. Tendrá lugar en la Plaza de Caserones Altos. El domingo 18 a las 12 del mediodía tendrá lugar la ya tradicional Bajada del Pitón. Esta vez estará amenizada la bajada por la banda isleña. Su salida será desde Los Pisos, para luego comenzar con la verbena del Solajero a la 1:30 del mediodía, que estará a cargo esta vez de Paco Guedes y Pepe Benavente. También tendrá lugar en la Plaza del Barrio. Y vamos con algunas notas de algunos actos a los que podemos asistir durante este fin de semana o en los próximos días. Para el jueves día 15 de octubre del 2026, o sea este próximo jueves, tendrá lugar a las 7 de la tarde el acto institucional de homenaje a las mujeres tocadoras de folclore del municipio de Santa Lucía de Tirajana. Este acto se celebrará en el Centro para la Igualdad y Diversidad de Santa Lucía de Tirajana. El sábado 17 de octubre en la Plaza Acequia del Moral, vecindad de enfrente en el Valle de Agaete, tendrá lugar el primer festival folclórico Verbique, con la participación de la agrupación folclórica Verbique de Agaete y la agrupación folclórica cultural Rumantela de Arucas. Este primer festival será a las 8:30 de la noche y será presentado por Yurena Sosa Jiménez. Como hemos dicho antes, también el sábado 17 de octubre en Moya se celebrará el noveno encuentro de bailadores Faustino Nuez Moreno, que comenzará a las 7 de la tarde y estará organizado por la agrupación folclórica Guadalupe de la Villa de Moya. Será presentado por la locutora de Radio Moya, Maripino Ortega, y se celebrará en el anfiteatro municipal Parque Picolomito, con la participación de las siguientes agrupaciones. Grupos de toques: estará la agrupación folclórica Alfaguara de la Isla de la Palma, la agrupación folclórica Amor Canario y la agrupación folclórica Guadalupe. Los grupos de baile son la agrupación folclórica Alfaguara, agrupación folclórica Amor Canario, Drago y Laurel, agrupación folclórica de baile Los Cabusqueros, la agrupación folclórica Chemida, la agrupación folclórica de Miguel Gil, Vegueros de Dinamar, agrupación folclórica Tajea y Torna, Las Goteras, Cuerpo de Baile de Erasmo Hernández, agrupación folclórica Labrante, Acataifa, Albores Canario, Avenechara, Manantial, agrupación folclórica Baile Sumacal Los Amigos, Sombras de Medianía, Granero y Jarana y la agrupación folclórica de baile Anzar. Recuerde que tendrá lugar el sábado 17 de octubre a las 7 de la tarde en Picolomito, 11º encuentro de bailadores Faustino Nuez Moreno. Y también el sábado 17 de octubre, pero esta vez en el Casino de Galdar, tendrá lugar a las 8 de la noche el 8º Festival Folclórico Aires del Norte a Galdar, con la participación del grupo de baile Casino de Galdar, la agrupación de baile de la Universidad de Las Palmas de Gran Canaria y la parranda Moya y Tenoya. Y para el viernes 16 a las 9 de la noche en la Casa de la Orden del Cachorro, en la Plaza de Santo Domingo, la actuación de Marco Javier, Antonio Ramos y Luis Troya. Ellos presentan Un Ratito Contigo, rancheras, boleros y algo más. Entrada libre hasta completar aforo. Y vamos a escuchar otra canción de la agrupación de música popular El Cedal, con una Isa al Cachorro.

Bueno, y ya cuando nos vamos acercando a las 10 de la noche, vamos a ir poniendo punto final. Después de escuchar que yo dije la Isa del cachorro, y no es la Isa del cachorro, es la Isa al cochino de la agrupación musical El Sedal. Y ahora nos despedimos ya a Dai, que está en el control. Muchas gracias a Dai por acompañarnos un día más. Darle las gracias a todos ustedes por acompañarnos. Aquí esperamos oírles otra vez y que nos escuchen el martes próximo a las 9 de la noche aquí en Radio Iniguada. Que pasen una feliz semana y les dejamos con unas Isas parranderas. Buenas noches.

0: Son las 10 de la noche.
1: Temperatura 21 grados. Humedad 83%.

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0: Son las 10 de la noche y 32 minutos.
1: Temperatura 21 grados. Humedad 83%.

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1: Son las 11 de la noche.
2: Temperatura 21 grados. Humedad 78%.

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0: Son las 11 de la noche y 32 minutos.
1: Temperatura 21 grados. Humedad 83%.

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0: Son las 12 de la noche.
1: Temperatura 21 grados. Humedad 78%.

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9: Un líder del movimiento Houthi de Yemen advirtió que Estados Unidos enfrentará una respuesta rápida y dolorosa si se une a los ataques de Arabia Saudí contra el territorio controlado por los hutíes. La advertencia se produjo después de que el presidente Trump dijera que estaba considerando unirse a la contraofensiva liderada por Arabia Saudí, cuyo objetivo es expulsar a los combatientes hutíes de la costa yemení del Mar Rojo y del estratégico estrecho de Bab al-Mandeb. El gobierno de Yemen, respaldado por Arabia Saudí, conocido internacionalmente, afirma que los ataques hutíes de las últimas 24 horas mataron al menos a 5 civiles y dejaron más de una decena de personas heridas. Eso incluye un ataque contra un hospital en Taiz, la tercera ciudad más grande de Yemen, que se encuentra rodeada por combatientes hutíes. Según se informa, los residentes de Taiz están racionando alimentos y artículos esenciales en medio de crecientes advertencias de un desastre humanitario. Por otra parte, la coalición liderada por los saudíes en Yemen afirmó que había interceptado misiles lanzados por los hutíes hacia el suroeste de Arabia Saudí y su capital Riad, donde los ataques hutíes contra el aeropuerto internacional Rey Khalid en los últimos días mataron a 18 personas e hirieron a más de 300. Los continuos ataques se produjeron al tiempo que la embajada de Estados Unidos en Riad informó que ciudadanos estadounidenses habían sido arrestados por tomar fotografías de los recientes acontecimientos en Arabia Saudí, aunque no especificó cuántas personas fueron detenidas. La ONU informa que al menos 139 personas han muerto y otras 84 siguen desaparecidas después de que una embarcación con más de 300 personas a bordo volcara mientras navegaba de Djibouti a Yemen. La Organización Internacional para las Migraciones dijo en un comunicado: a pesar de la violencia en Yemen, los migrantes siguen haciendo los peligrosos viajes con la esperanza de llegar a los países del Golfo Pérsico. Estas fueron las palabras expresadas por el portavoz de la ONU, Stefan Dujarric.
10: This tragedy is yet another stark reminder.
11: Esta tragedia es otro claro recordatorio de los peligros que enfrentan las personas que buscan seguridad, trabajo y una vida mejor para ellas y sus familias. Desde que se intensificaron los combates en la costa este de Yemen, más de 217.000 personas se han visto obligadas a desplazarse de sus hogares.
10: People have been displaced from their homes.
9: Para más información sobre la violencia en Yemen, visite nuestro sitio web democracynow.org/es. En el Golfo Pérsico, el Centro de Operaciones de Comercio Marítimo del Reino Unido informó que un petrolero fue alcanzado por un proyectil el lunes cuando salía del estrecho de Hormuz. Según se informa, todos los miembros de la tripulación han sido localizados y se encuentran a salvo. El cuerpo de la Guardia Revolucionaria Islámica de Irán se atribuyó la autoría del incidente y afirmó que era el tercer barco barco que había atacado en 2 días. Desde principios de octubre se han producido al menos 18 ataques contra barcos en el estrecho de Hormuz o en sus alrededores. En Ucrania, un ataque ruso contra un edificio residencial de gran altura en un suburbio de Kiev mató al menos a 2 personas la noche del lunes, mientras que los ataques rusos en otras partes de Ucrania mataron a otras 6 personas. Estos ataques mortales se produjeron al tiempo que las autoridades ucranianas afirmaban que Rusia continúa bombardeando instalaciones energéticas, a pesar de que el presidente Trump insistiera el sábado en que Moscú y Kiev habían acordado poner fin a dichos ataques. Ambas partes negaron la afirmación de Trump, aunque el presidente ucraniano Volodymyr Zelensky dijo que estaba dispuesto a detener los ataques contra la infraestructura energética si Rusia hacía lo mismo. Mientras tanto, 11 marineros se encuentran desaparecidos luego de que un aparente ataque con drones impactara este martes contra 2 buques de carga y hundiera uno de ellos en el Mar Negro frente a las costas de Bulgaria. Este fue el segundo ataque de este tipo en la última semana y llevó al gobierno de Bulgaria a convocar a la embajadora de Rusia. Estas fueron las palabras expresadas por el primer ministro búlgaro Rumen Radev.
11: No contamos con pruebas sólidas y claras para formular una acusación contra ninguna parte específica. Sin embargo, la lógica sugiere que el resultado beneficia a la Federación de Rusia. Por esta razón, voy a convocar a la embajadora rusa para una reunión este martes.
9: Un grupo bipartidista de senadores le ha pedido al presidente Trump que revierta sus planes de comprar combustible diésel a Rusia como parte de un esfuerzo por bajar los precios del combustible antes de las elecciones de mitad de mandato. En un comunicado, los senadores escribieron que Trump está violando una ley de 2022 que prohibía explícitamente las importaciones de energía rusa y agregaron: Estados Unidos no debería proporcionarle a Putin un salvavidas financiero mientras Rusia continúa matando civiles ucranianos. El gobierno de Trump debe dar marcha atrás de inmediato. 4 senadores republicanos firmaron el comunicado: Susan Collins de Maine, Lisa Murkowski de Alaska, Tom Tillis de Carolina del Norte y John Curtis de Utah. El lunes, el presidente Trump defendió la exención del Departamento del Tesoro de Estados Unidos que permite las importaciones de combustible ruso hasta el próximo mes de abril y escribió en su red social Truth Social: Yo tomé la decisión correcta para el pueblo estadounidense. Siempre Estados Unidos primero. Agentes federales del Departamento de Seguridad Nacional allanaron el lunes la vivienda de la congresista demócrata del estado de Minnesota, Ilhan Omar, en la ciudad de Washington, D.C. El allanamiento se produjo a menos de un mes de las elecciones de mitad de mandato. El Departamento de Justicia de Estados Unidos ha procurado tradicionalmente no realizar investigaciones públicas que involucren a un candidato en los 60 días previos a unas elecciones primarias o generales. En un comunicado, la congresista Omar dijo: Durante 10 años, Trump me ha atacado con mentiras infundadas y campañas de desprestigio. Esta es solo la última escalada en su campaña de intimidación política. No me silenciarán. Ilhan Omar nació en Somalia y llegó a Estados Unidos cuando era niña. En 2018 se convirtió en una de las 2 primeras mujeres musulmanas elegidas para el Congreso de Estados Unidos. Trump la ha atacado repetidas veces, al igual que a los estadounidenses de origen somalí, calificándolos como basura. Durante el fin de semana, Trump dio a entender que había presionado para que se llevara a cabo un allanamiento federal en la vivienda de Omar. Trump dijo: Ella viene de Somalia. J.D. Vance y nuestra gente están analizando el caso muy de cerca. Trump también compartió en su red social Truth Social: No se debe permitir que los somalíes se salgan con la suya con lo que están haciendo. Los ven a ustedes como personas débiles y estúpidas. Defiéndanse, Minnesota, defiéndanse. Si lo necesitan, el gobierno federal acudirá en su ayuda. El aparente llamado de Trump a la violencia provocó la condena de líderes de comunidades religiosas e interreligiosas. Estas fueron las palabras expresadas por Abdullahi Farah, un imán de una mezquita en la ciudad de Bloomington, Minnesota, que fue bombardeada por una milicia de extrema derecha en 2017.
1: Instead of bringing Minnesotans together to find solutions, President Trump.
11: En lugar de unir a los habitantes de Minnesota para encontrar soluciones, el presidente Trump optó por lanzar acusaciones generalizadas contra mi comunidad somalí estadounidense y decirle a la gente que se defendiera. ¿Defenderse de quién? ¿Qué es exactamente lo que el presidente le está pidiendo a la gente que haga? Estas palabras son imprudentes, son peligrosas y tienen consecuencias.
1: They are dangerous and they have consequences.
9: El periódico The New York Times informa que desde principios de julio, la persona más rica del mundo, el billonario de extrema derecha Elon Musk, ha canalizado discretamente $276 millones hacia grupos republicanos y hacia su supercomité de acción política para ayudar al Partido Republicano a ganar las elecciones de mitad de mandato. Musk donó $158 millones a la organización Senate Leadership Fund, el principal supercomité de acción política que respalda a los candidatos republicanos al Senado para ayudar al partido a mantener el control de la Cámara Alta. Dicha contribución constituye una de las mayores donaciones políticas en la historia de Estados Unidos y supera los fondos que el Partido Republicano recaudó de todos sus donantes ese trimestre para sus contiendas al Senado de Estados Unidos. En total, Musk ha donado a los republicanos $366 millones en contribuciones a campañas políticas durante el ciclo electoral 2025-2026. Mientras tanto, las grandes empresas que se han beneficiado de la cancelación de actuaciones de aplicación de la ley federal por parte del gobierno de Trump han donado más de $210 millones a MAGA Inc. y a otros supercomités de acción política alineados con Trump, según la organización Public Citizen. La organización computó que el gobierno de Trump canceló 212 actuaciones federales que afectaban a 205 corporaciones. La senadora republicana del estado de Carolina del Sur, Darlene Graham, hermana del fallecido senador republicano Lindsey Graham, se enfrentó el domingo a su oponente demócrata Annie Andrews en su primer y probablemente único debate. La organización Senate Leadership Fund destinará $5 millones a la campaña de Graham, lo que evidencia la inesperada fortaleza de los demócratas en dicha contienda. En las últimas semanas, las encuestas han revelado un panorama cada vez más reñido. Esta fueron las palabras expresadas por Graham cuando defendió a Israel en el debate del domingo.
12: I fully believe that we need to stand with Israel.
13: Creo firmemente que debemos apoyar a Israel. Las mismas personas que quieren dañar y atacar a Israel quieren atacarnos a nosotros. Los terroristas que estuvieron a punto de obtener un arma nuclear vendrán por nosotros. Por lo tanto, debemos apoyar a nuestro aliado más fuerte en Medio Oriente, donde hay muchos conflictos.
12: So we need to stand with our strongest ally in the Middle East, where there's a lot of unrest.
9: La doctora Andrews criticó duramente a Graham por su apoyo a la guerra de Estados Unidos e Israel contra Irán.
14: My opponent is the only one on this stage who had the opportunity to vote to end the war.
13: Mi oponente es la única en este escenario que tuvo la oportunidad de votar a favor de poner fin a la guerra, pero votó 3 veces seguidas a favor de continuarla. Y varios días después de una de esas votaciones, tuvo el descaro de subirse a este escenario y admitir que la seguridad nacional no es lo suyo. Carolina del Sur, si su cirujano dijera que las apendicectomías no son realmente lo suyo, ¿le confiarían un bisturí? No. Entonces, ¿por qué habríamos de confiarle a Darlene Graham un mandato completo en el Senado de Estados Unidos? Graham no es una persona seria y no está calificada para el cargo.
14: In the U.S. Senate, she is unserious and unqualified.
9: En los territorios ocupados de Cisjordania, las Fuerzas Armadas israelíes allanaron este martes las oficinas de varias organizaciones no gubernamentales palestinas y llevaron a cabo un operativo en las inmediaciones del complejo médico palestino. Entre las organizaciones no gubernamentales allanadas se encuentran la Unión de Comités de Mujeres Palestinas y la sede en Ramala de la Asociación Adamir de Apoyo a Prisioneros Palestinos y de Derechos Humanos. Según se informa, francotiradores israelíes también fueron desplegados en las entradas del complejo médico palestino en Ramala. Mientras tanto, al menos 4 palestinos, incluido un niño de 4 años, murieron este lunes en Gaza a causa de los ataques israelíes. Desde que entró en vigor en octubre de 2025 el supuesto acuerdo de alto el fuego, Israel ha matado a más de 1.400 palestinos en Gaza. El primer ministro israelí, Benjamín Netanyahu, ha ordenado a la fiscal general y al director de inteligencia interna de Israel que identifiquen a los soldados y oficiales que participaron en el galardonado documental de investigación NASA y presenten cargos contra estos por presuntamente dañar los intereses de seguridad de Israel. El gobierno israelí también ha arremetido contra los directores del NASA, Yuval Abraham y Rachel Zohar, a quienes ha amenazado con quitarles su ciudadanía israelí. En un comunicado, el periódico The Guardian, que produjo el documental, dijo al respecto: "Estas medidas solo buscan desviar la atención del debate urgente que plantea el documental sobre la matanza masiva de civiles palestinos en Gaza. Los periodistas deberían tener la libertad de realizar investigaciones de interés público sin ser objeto de amenazas y acoso. Mientras tanto, el periódico Haaretz está informando que, después de los ataques del 7 de octubre de 2023, las Fuerzas Armadas israelíes flexibilizaron de manera drástica sus protocolos para autorizar ataques contra miembros de Hamas. De este modo, las Fuerzas Armadas israelíes autorizaron ataques contra cientos de civiles palestinos, incluso cuando el objetivo de estos eran miembros de bajo rango de Hamas. En uno de esos ataques, ocurrido el 31 de octubre de 2023, aviones de combate de las Fuerzas de Defensa de Israel lanzaron bombas de 900 kilos suministradas por Estados Unidos sobre el densamente poblado campamento de refugiados de Jabalia en el norte de Gaza para matar a un comandante de Hamas. Un veterano de las Fuerzas de Defensa de Israel dijo al Haaretz: "Recuerdo que no podía creer que estuviéramos derribando varios edificios repletos de gente, matando e hiriendo a cientos de personas para eliminar a un comandante de batallón que, solo unas semanas antes, ni siquiera era alguien a quien debíamos investigar". El académico y analista político independiente israelí Ori Goldberg ha muerto a la edad de 50 años después de una larga lucha contra el cáncer de colon. Goldberg colaboraba frecuentemente con la cadena Al Jazeera English y Democracy Now!, donde analizaba y escribía sobre la política israelí, sus planes de seguridad en la región y, más recientemente, la reacción de Israel al documental NASA. Goldberg era uno de los pocos analistas críticos israelíes que estaba dispuesto a hablar con los medios de comunicación internacionales. Estas fueron las palabras expresadas por Goldberg cuando habló con Democracy Now! Hace aproximadamente un año, justo antes del inicio del supuesto alto el fuego en Gaza mediado por Estados Unidos.
11: Hay israelíes, especialmente los religiosos, que celebran abiertamente la matanza de palestinos. Y por supuesto ellos están decepcionados. Ellos querían una victoria total. Querían que Hamás fuera destruido. Pero la gran mayoría de los israelíes permiten los actos de genocidio y al no hablar sobre ello, lo respaldan.
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3: Saludos, amigas, amigos. Les damos la bienvenida a Contacto Sur de la Asociación Latinoamericana de Educación y Comunicación Popular, ALEP. En esta edición, compartimos las principales noticias de nuestros pueblos, dando voz a las comunidades y a las realidades que marcan nuestra región. Les habla Mario José, desde Radio Ceibo, en la República Dominicana. Comenzamos con el recorrido informativo de Contacto Sur. En Paraguay, miles de personas marchan contra la violencia machista en Asunción. En Panamá, terremoto deja cientos de infraestructuras afectadas y comunidades en emergencia. Haití, fallece Jean Massillon, alcalde de Kenskov y defensor de la población campesina. En México, conmemoran el Día de la Nación Pluricultural y reconocen los derechos de los pueblos indígenas.
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3: Gracias por acompañarnos en este Contacto Sur. Ahora nos vamos con los detalles de las informaciones. Miles de personas se movilizaron este fin de semana en Asunción, Paraguay, para exigir justicia y rechazar la violencia machista que continúa cobrando la vida de mujeres. Micaela Silvera, desde Radio Cáritas en la capital paraguaya, nos amplía los detalles de esta movilización.
5: Cordiales saludos desde Paraguay a través de Contacto Sur. Miles de mujeres, estudiantes y ciudadanos se movilizaron el fin de semana en el centro de Asunción para exigir justicia por el caso de feminicidio de Daisy Paola Jiménez Segovia, de 22 años de edad, asesinada a balazos en la ciudad de Lambaré. La manifestación reclamó respuestas a las instituciones responsables y cuestionó las fallas que impidieron proteger a la joven, pese a las amenazas y a las denuncias que había realizado contra su expareja. Angie Prieto, periodista y miembro de la Articulación Feminista del Paraguay, se refirió a los reclamos de las organizaciones y a la necesidad de que las instituciones responsables respondan ante este caso.
6: Ya estamos viendo situaciones realmente muy desagradables que hacen que nos volvamos a preguntar qué es lo que estamos haciendo, qué es lo que estamos haciendo como sociedad para poner un freno a tanta violencia. Lastimosamente, estas órdenes de restricciones, estas órdenes de alejamiento, que nos dicen siempre a las mujeres, cuando te pasa esto, cuando andas a denunciar, vos te vas a denunciar. Uno, que te revictimizan todo el tiempo, es decir, te vas como víctima y estás sufriendo otra vez mucha burocracia y muchos procedimientos que una como víctima debe soportar en todo este proceso y luego, otra vez que no te hagan caso.
5: Durante la movilización, los participantes portaron carteles, velas y consignas contra la violencia, el machismo y la impunidad. También exigieron responsabilidades a las autoridades del Ministerio del Interior, la Policía Nacional, la Fiscalía, el Ministerio de la Mujer y el Poder Ejecutivo. En lo que va del año, Daisy se convirtió en la víctima número 20 de casos de feminicidio en el país. Desde Asunción, Paraguay, para Contacto Sur, informó Micaela Silvera, desde Radio Cáritas, Universidad Católica.
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3: Ahora pasamos a Panamá, y es que allá un terremoto ha dejado cientos de infraestructuras afectadas y varias comunidades en situación de emergencia. Dania Betsy Batista Guevara, desde Radio Temblor Internacional, nos ofrece los detalles sobre los daños ocasionados y la situación que enfrentan las poblaciones afectadas.
7: Terremoto en Panamá deja cientos de infraestructuras afectadas y comunidades en emergencia.
8: El pasado viernes 9 de octubre, Panamá fue sacudido por un terremoto de magnitud 7.6, registrado a las 12:56 del mediodía por el Instituto de Geociencias de la Universidad de Panamá. El epicentro se localizó en la comunidad de La Pitalosa, en la península de Azuero. Las provincias de Veraguas, Herrera y Los Santos figuran entre las zonas más afectadas. Hasta el momento no se han reportado víctimas fatales ni personas desaparecidas. Sin embargo, desde el sismo principal se han registrado 256 réplicas, mientras el Gobierno Nacional ha decretado un estado de emergencia ante la magnitud de los daños. El impacto del terremoto se refleja en las afectaciones a cerca de 419 centros educativos, 840 viviendas con daños totales o parciales, y alrededor de 20 instalaciones de salud. A esto se suman daños en carreteras y otras vías de comunicación. En el distrito de Tonosí, varias comunidades enfrentan una situación especialmente difícil, con reportes de incomunicación y falta de servicios básicos como agua potable y electricidad, mientras esperan asistencia. Ante el temor de nuevas réplicas y posibles daños estructurales, numerosas personas han optado por permanecer durante el día y la noche en espacios abiertos por miedo a regresar a sus viviendas. Escuchemos las declaraciones de un representante del Sistema Nacional de Protección Civil, SINAPROC.
9: Malixis Rivera, subdirectora general del Sistema Nacional de Protección Civil, Panamá. Como es bien sabido, el día de ayer se registró en horas de mediodía pues un sismo de 7.5, en cual fue percibido en casi todo el país y ha registrado afectaciones. Es importante mencionar que a la fecha y a la hora del día de hoy no se reportan víctimas fatales producto de este sismo. Hay alrededor de 27 personas lesionadas, de las cuales son lesiones entre menores a moderadas y las cuales fueron trasladadas inmediatamente a centros médicos. 21 instalaciones de salud afectadas, las cuales ya están siendo atendidas por ingenieros y arquitectos especialistas en estructuras para poder dar una respuesta a las comunidades de manera oportuna. Es importante mencionar también que al momento se han evaluado más de 426 residencias que se han visto afectadas y que también van desde leves hasta daños totales en algunas residencias. La ayuda humanitaria desde tempranas horas del día de ayer se inició lo que es el traslado, la organización y toda la logística que conllevaba poder trasladar a estas comunidades lo que fue agua, comida, enseres de primera necesidad para poder dar una respuesta a la población de manera oportuna. Dentro de las provincias más afectadas que podemos tener, donde más residencias se han registrado, está la provincia de Herrera, la provincia de Los Santos, la provincia de Veraguas, donde también tenemos zonas insulares, la isla de Cañas, que se vio afectada por el incremento del nivel del agua y tuvo la necesidad de evacuar a 300 personas, las cuales se encuentran a buen resguardo y se les está haciendo llegar de manera oportuna la asistencia humanitaria, medicamentos y toda la atención que ellos requieren. El Sistema Nacional de Protección Civil, en conjunto con todas las instituciones vinculadas directa e indirectamente a la respuesta a esta emergencia, han hecho las coordinaciones necesarias para no solamente llevar la asistencia humanitaria, sino también brindar ese apoyo psicológico a través de los cuerpos de psicólogos a la población. También brindar a la población con discapacidad. Se ha habilitado una línea de emergencia para personas con discapacidad auditiva, donde ellos tienen la oportunidad y hay intérpretes de lenguas de señas que reciben la información y las transmiten a los estamentos de seguridad o emergencia que requieran brindar la atención de manera oportuna.
8: Las consecuencias de este movimiento sísmico ponen de manifiesto la vulnerabilidad de las comunidades afectadas y la importancia de garantizar una respuesta oportuna para las familias damnificadas. Mientras avanzan las labores de evaluación y asistencia, la prioridad es proteger la vida de la población y atender las necesidades de quienes han visto afectados sus hogares y servicios esenciales. Este es un reporte desde Panamá. Soy Dana Betsy Batista Guevara, Radio Temblor Internacional.
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3: En Haití, el fallecimiento repentino de Jean Massillon, alcalde del municipio de Kenscoff, deja de luto a la sociedad haitiana. Massillon era reconocido por su postura frente a la violencia de las bandas criminales y por su defensa de la población campesina. Su muerte representa una pérdida para las comunidades que acompañaba en medio de la crisis de inseguridad que atraviesa el país.
10: Haití despide a uno de sus líderes locales más valientes, Jean Massillon, alcalde agente ejecutivo interino de la comunidad de Kenskoff. Falleció a los 61 años tras sufrir una emergencia médica repentina. Massillon se convirtió en los últimos años en el símbolo de la resistencia institucional frente al brutal asedio de las pandillas armadas. Mientras el miedo ha obligado a muchísimos funcionarios a huir del país o de la región, él decidió quedarse desde enero de 2025 a su municipio. Una región agrícola clave que abastece a la capital sufrió el embate constante de la coalición criminal Vive en Sanam. Massillon transformó su cargo en un altavoz de denuncia internacional. A través de la radio y de la prensa escrita, denunció el abandono del gobierno central ante masacres y saqueos de cosechas campesinas. Dejó para la historia sus frases más lapidarias, como su dramático grito de auxilio del año pasado, y esto es literal: si las autoridades no actúan rápido, Kenskoff va a caer por completo bajo el control de las bandas. Así que continuamente ponía su voz al servicio de un reclamo de la población civil para mayor apoyo policial en la zona. Aquí escuchamos su voz traducida con voz sintética.
11: Y especialmente nos solicita refuerzos y apoyo aéreo para el transporte de tropas. Esto les permitiría organizar misiones en las secciones comunales y desarticular a las bandas armadas, evitando que sigan campando a sus anchas y atormentando a la población.
10: El caso es que la inmensa presión psicológica de ver morir a sus ciudadanos y un colapso en el sistema de salud aceleraron su trágico desenlace hace unos días, el pasado 9 de octubre de 2026. Organizaciones de derechos humanos y la propia comunidad internacional pues le vienen rindiendo homenaje. Se ha ido un defensor incansable, un servidor público inusual que prefirió arriesgar su vida antes que abandonar a su pueblo. Ahora queda saber quién tomará su testigo.
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3: En México, el 12 de octubre se conmemora el Día de la Nación Pluricultural, en sustitución de la tradicional celebración del Día de la Raza. La presidenta Claudia Sheinbaum Pardo destacó la importancia de esta fecha. La información es de Nicolás Vázquez, desde México.
12: Gracias. Desde México, esta es la información. En el marco del Día de la Nación Pluricultural, que se conmemoró el pasado lunes 12 de octubre en Palacio Nacional de la Ciudad de México, se llevó a cabo una reunión con representantes de los pueblos indígenas, donde participó el ciudadano Lucas Pérez Hernández, quien a nombre del pueblo indígena Tzotzil de la comunidad de Nuevo San Juan Chamula del municipio de Las Margaritas, Chiapas, señaló los beneficios que ha traído en los pueblos las reformas al artículo segundo constitucional.
13: El artículo segundo constitucional nos ha traído mucho beneficio, mucho desarrollo, mucha seguridad en cada rincón de nuestras comunidades indígenas y afromexicanos en el país.
12: En esta misma reunión participó también la ciudadana Rosa María Hernández Vita, de la región afromexicana del centro del estado de Veracruz, quien manifestó cómo ha impactado en sus pueblos las reformas de los artículos que hablan sobre los indígenas y afromexicanos.
14: Todos ustedes saben que nuestros ancestros fueron traídos de manera forzada a esta tierra hace muchos años. Pero a partir de este momento, esta empezó a ser nuestra tierra. Les saludo con mucho respeto. Reconocemos la voluntad para que después de tantos años invisibilizados, silenciados, discriminados, contar con nuestro reconocimiento como sujetos de derecho público a partir de la reforma de 2024 en el artículo segundo constitucional, apartado C.
12: Después de haber escuchado las inquietudes de las personas que participaron en esta reunión, la presidenta de México, Claudia Sheinbaum Pardo, manifestó que antes, cada 12 de octubre, se conmemoraba el Día de la Raza y actualmente se celebra el Día de la Nación Pluricultural.
15: Durante muchos años, el 12 de octubre se conmemoraba como el Día de la Raza, con la idea de que lo que resultó de la llegada de los europeos al continente americano y particularmente a Latinoamérica y el Caribe. Pero esa visión tenía como sustento la visión europea. Y eso cambió, cambió principalmente con la Cuarta Transformación. Nuestra visión es que los europeos descubrieron América, pero aquí había grandes civilizaciones. Por eso el 12 de octubre ya no es el Día de la Raza. El Senado de la República lo reconoce como el Día de la Nación Pluricultural.
12: Para Contacto Sur, reporta desde Cuetzalan, Puebla, México, Nicolás Vázquez Diego.
3: Hasta aquí llega esta edición de Contacto Sur. Gracias por acompañarnos y por mantenerse en sintonía con la información que nace desde nuestros pueblos. Les habló Mario José, con la producción de Miguel Marte desde Radio Ceibo en la República Dominicana. Hasta nuestro próximo encuentro informativo.
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16: Son las 12 de la noche y 34 minutos.
17: Temperatura 21 grados. Humedad 83%.

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Tengo un gallo que en pelea le han dejado un ojo tuerto, de los que no se malean y habrá que sacarlo muerto. Él viene de un gran castigo, de una gallina sencilla, tiene planta, mucho brío, no se va para las varillas. Me gusta cuando los pechan y los ponen a correr, el que no fuerte y se echa, se lo tendrán que comer. Por eso quiero a Cepinto, Colorado o Canagüey, demostrando sus instintos y verlos pelear después. Y yo les digo, señores, que aunque seas un gallo tuerto, cúrate de tus dolores y siente que no estás muerto. Ya viene un nuevo pollito que le gusta la pelea, hay que buscarle un campito para que crezcan sus espuelas.

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0: Es la una de la madrugada.
1: Temperatura 21 grados. Humedad 83%.

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